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0: Ya son las 5 de la tarde con 8 minutos, 5 con 8 minutitos. Vámonos con los saluditos. Dice Pinga, saludos a los traileros que tumbó el cableado del refugio. Dice que no se agüiten. Oh, sí, siento, qué pesado está el tráfico por allá, elegante. ¡Échale, amigo!
1: Pingocha, Pingocha, un saludazo para todos esos solteros que hoy les toca miércoles de 2x1.
0: ¡Ah, perro, ¿a dónde?
1: 2x1.
0: ¿A dónde?
1: Y a nosotros los casados nos toca 2x1, pero pues nomás en el cine, Pinga. ¡Saludos, Pinga!
0: ¡Saludotes! Y que

0: ¡Échale, amigazo! ¡Oye, amigazo! ¡Un!
1: ¿Para qué?
0: Para el trailero que nos dejó sin luz en el refugio, nos tiene sin luz todavía, compadre. Ay, mueve tus influencias para que nos reparen pronto ese negocio. Se me van a echar a perder la comida y se van a calentar las cervezas.
1: Saludos para el trailero.

0: Échale, mijo. Mira nomás el tráfico.
1: Así el tráfico.
0: Para entrar está elegante. Me mandan hasta video, pero bueno, ni modo, así es esto. ¡Este mes de mayo! 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Hacemos la pausa comercial. Para los que van al refugio, hagan lo que quieran, hombre. No hay luz. Nomás les digo que no hay luz. Y saludos para el trailero. Ahorita le ponemos un estate quieto. Buenas tardes.
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0: ¡Vámonos con más música! ¡Échale!
19: ¿Quién como tú?
0: ¡Ay, quién como tú, chiquilla! ¡Ay, la Gilbertona! ¿Cómo me hiciste recordar bonitos momentos? ¡Ay, pinga!
20: ¡Ponte a jalar! ¡No estás jugando ni hablando!
0: Ok, pues ya, me voy a calmar, hombre. Ya son las 5 de la tarde con 21 minutos. En la mejor FM 90.7. ¡Ándele! ¿Cómo siente el clima?
21: ¡Sí, a la calle!
22: ¡Ah! ¡Ay, Miguel!
0: ¡Ah, pinga, ya estuvo! ¡Ah!

0: Ahí está Majo Aguilar con Así Fue. ¡Échale!
1: ¡Pingüesa babosa!
0: ¡Échale, papito!
1: Ya me voy a descansar. Se acabó el día uberiano. Bendito sea Dios, todo bien.
0: Gracias.
1: Saludos a tu compita Pantera, aquí presente, ya sabes, todos los días.
0: Así es,
1: Pantera. Pégale al chavo, Ahora voy a comer.
0: ¿Qué vas a comer, perro?
1: Pechuga ahumada. No, sí, pechuga ahumada.
0: No, ahumada, no.
1: Ah, no, chuleta ahumada. Con unos frijoleiros y un aguacatito bien rico, ¿qué te parece?
0: Excelente, mijo.
1: Bueno, pues no quieres, pues. Salud. Mi pingocha babosa.
0: Salúdate, saludos para Abraham, que estén escuchando la mejor 90.7. Mi Abraham precioso, ahí le va su beso. Ándele, mijo. Adriana Ríos, mi novia. Shh, nadie sabe ni ella. ¡Vámonos!

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1: Gracias a todos los dididianos, uberianos que andan con todo el día de hoy, trabajando arduamente. Y si van, pues para allá, para aquel rayo, para aquel lado del Maclovio, para aquella área, bueno, pues cuídense nomás porque hay mucho tráfico. Que el tráfico no se nos va a acabar. Sea paciente, haga las cosas bien para que a todos nos vaya mejor. 5 de la tarde con 33 minutos a través de la mejor 90.7. ¿Cómo dice? ¡One!

0: Dios de mi vida. La verdad, es cansado, aunque usted no diga, ay, pinga, no haces nada. Claro que sí. Se mueven muchas energías aquí en cabina. Aunque usted no lo crea, se mueven muchas energías. Pero es bonito, ¿eh? Es bonito. Mire, ¿hasta dónde me están escuchando, mi hermano? Échale.
1: ¿Qué dice, viejones? ¿Cómo anda?
0: ¿Qué onda, mi rey?
1: Aquí los ando escuchando.
0: ¿En dónde, papi?
1: Andamos sudereando acá por la Sánchez Tahuada. ¡Saludos! ¡Saludos!
0: Sánchez Tahuada, gracias. A ver, ¿qué me dice este audio? No, ni los he escuchado, así me estoy aventando como el Borras.
1: El tráfico está calmadón, Pingocha. Está calmado el tráfico. Gracias. Ya casi no hay tanto tráfico que digamos.
0: Qué bueno.
1: Ahí está la fotito para que veas.
0: Sí, me mandaste foto, no me mandaste.
1: Saluditos,
0: foto.
1: Pingocha.
0: Perro, no me mandaste foto, me mandaste video. A ver si es el video.
1: Ahí está, mira.
0: Ah, no, ese no es.
1: Bien.
0: Ah, ese lo mandaste ayer, creo. Oh, es ahorita, pero hay un tráiler volteado, me mandaste. Ahí te encargo, papito, ahí te encargo. Mándame bien la información, si no me voy a enterar. No, sí me mandan todavía foto que hay tráfico. Dice que un cochinero que hay para allá, para el refugio. Para ahí nomás, por el lado de la entrada del Florido. Ahí está todavía el trafiquerillo pesado, pesado, pesado. Bonito, bonito, bonito. Elegante, elegante, elegante. Pero bueno, vámonos porque tenemos promociones, señores. En la mejor FM 90.7 queremos aventar la casa por la ventana. 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Hago la pausa comercial, me voy sin garitas porque no hay tanta información. Están muy similares de la de hace rato. Así es de que quédate a lo mejor 90.7. Dice...
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8: ¡Pocha pingocha! Saludos para Loreli, mi amorcito, Pingocha, y para mi madre Licho, que aquí la traigo conmigo, escuchando la 97, la mejor.
9: Ah, ¿a poco hay otra, perris? ¿No hay otra, mijo? Oigan, si hay tráfico para el refugio, la salida, este sí es tráfico. Me mandan un tráfico de trailers en los Estados Unidos, pero elegante. ¡Échale!
10: ¿Qué onda, Pingocha? Aquí es trafical por el Boulevard 2000 a la altura de la Walmart.
9: Híjole, mijo, te lo voy a dar la canción. Complazco los viernes, ¿ok? Ponte bonito el viernes, ponte guapo y ponte baby doll, que ahí te caigo. 5:41 en la mejor 90.7.

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1: Vámonos con más música. Llegan las pólvoras de DJ Juaco a través de la mejor 90.7. Gracias a toda la gente que está comunicándose, que está al 100 y al millonazo en pasadito y más. Échale.
2: ¡Qué cosa! Retiro lo dicho, pingocha.
1: Hay mucho trato.
2: De aquí para allá, venía de ojo de agua para acá, para el refugio, está calmadón. Pero de allá para acá, haz de cuenta que del 2000 para refugio. Ajá. Y de acá de Imus, para igual para el refugio, está atascadísimo.
1: Ya lo sabíamos, mijo, ya lo sabíamos. Estamos 18 y no 40. Oh, bueno. Vamos con más música a través de la mejor 90.7 con las pólvoras de DJ Juaco. Sígale cantando, sígale bailando. No le cambien, no le muevan.

0: mucho tráfico.
1: Un choque enfrente de Sendero.
0: No me digas de qué.
1: Ya sabes, no, no el terror de Tijuana.
0: No, no.
1: Los de Tepin. Con un carrito ahí, asco, pues. De... Ya sabes cómo son los de Tepin.
0: Asco de transporte.
1: Chava, bocha. Un beso en el nudo del globo, ya sabes dónde.
0: Gracias, hermoso. Pingocha, mándale un saludo para... ¿Quién? Para Norma Lidia Osorio Torres. Que lleva en camino de parte de Frankie.

0: Saludos para toda la gente que está en sintonía de La Mejor FM 90.7. Llegó la hora de despedirnos. Gracias, gracias, gracias totales. 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Que tengas un excelente día. De verdad, si va manejando, haga las cosas bien. Deje el teléfono a un lado. Deje el celular. Deje el cochino celular, hombre. Va a llegar a su destino cuando tenga que llegar. Así de fácil, ya. No más. Cuídense mucho. Besos, vaya.
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1: 6:00 p.m. San Isidro reporta en filas normales 1 hora. Ready Lane 30 minutos, 20 minutos en Sentry y 40 en el cruce caminando. En la garita de Otay en filas normales 1 hora. Ready Lane 1 hora con 50 minutos, 10 minutos en Sentry y 30 en el cruce caminando. Para los traileros en fila normal hay 1 hora y en la que pagan en la Sentry de ellos solo 30 minutotes. Te quedas con Arturo González, el Chichi. Buenas tardes. Y tiene vales de gasolina.

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1: 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Muy buenas tardes, les dice su amigo Arturo González, el Chichí. Miembro del Sindicato de Trabajadores de la Industria de la Radio, Televisión y Telecomunicaciones, TIR, sección Tijuana, la mejor sección en toda la República Mexicana, donde somos uno. Es pura envidia, perro, que tú no has sido empleado del mes. Ah, no, sí fuiste, ¿ah? Ah, es que perdón, estoy peleando aquí con la pinga de que...
2: Ya pasé de empleado del mes, mijo.
1: Es más, tú fuiste primero, ¿no?
2: No, pues, los primeros fueron ellas, las dos chicas, de la radio. Ah, luego, okay. Luego atrás de ellas fui tu servidor, perdón, Brandon con tu servidor.
3: ¿Hasta yo?
1: Ah, sí, cierto. ¿Hasta el bolita 8 también?
2: Ah, el bola no ha sido nada. El bola, ¿quién es el bola, güey? ¿Quién es el bola? ¿Quién es el bola? Pregunto, ¿quién es el bola, ¿Quién es el bola?
3: Tu papi, tu papi.
1: Ni ha sido empleado del mes, chaval.
2: No, no sabe hacer nada, no sabe ni barrer ni trapear.
1: Neta, pues es que no es...
3: ¿Es en serio, gordo?
1: Dile, bola, es que soy de promociones.
3: Tengo la casa limpia. Él nomás llega a dormir.
1: Chale, bueno, gracias. El Bolita 8, sí sabe usted quién es el Bolita 8, ¿no?
2: Nadie lo conoce.
3: Sí, señor, soy yo.
1: Es el todas mías de la regaladora.
2: ¡Hasta vatos agarra!
3: Lo que se deje.
1: Es como la Cruz Roja, levanta todo el Bolita.
2: Córtame el micrófono, me rocinó. ¡Cállame, cállame!
1: Ya. Mejor hoy, gracias, a la pinga, Edgar Flores, la pinga, el Bolita 8 en la regaladora, búsquelo todas las mañanas. Y pues... Aquí en La Mejor, hoy en punto de las 7 de la tarde, tenemos las viejas románticas del Chichí. A las 8, el Panda Show Internacional. Y también te vamos a tener boletos para la presentación de los Alameños de la Sierra. Próximo sábado 13 de junio en la Plaza Monumental de Playas de Tijuana. Muy pendiente a cabina para saber cómo ganar. Aquí nomás, La Mejor FM 90.7 te invita a pausa comercial, más música. Y vienen los dos carnales, el Coyote y su banda Los Perdidos de Sinaloa. Y Alejandro Fernández en 90.7, porque tú lo dices, somos La Mejor.
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0: ¿Qué tal, Chichi? Arturo González, el Chichi, muy buenas tardes, excelente tardecita para ti, con toda la actitud, con todas las ganas, te mando un fuerte abrazo.
1: ¡Y un beso, Garda! ¡Te amo, bebé! ¡Te miro en la noche!
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1: San Isidro reporta una hora con 20 minutos de espera en filas normales, 15 minutos en Ready Lane, 25 minutos en Sentry, 45 minutos en el cruce peatonal Garita de Otay, 45 minutos de espera en filas normales, 50 minutos en Ready Lane, 20 minutos en Sentry, media hora el tiempo de espera en el cruce peatonal. Para cruzar de San Isidro a Tijuana son 10 minutos la espera, en Otay también solo 10 minutos de espera. Hacemos pausa comercial, continuamos con más música y vienen Karim León, lo más nuevo de Duelo, Ricardo Montaner a dueto con Edén Muñoz y cerrando el bloque musical, otro dueto a cargo de Matiz con Intocable. Manda tus saludos en mensaje de audio al 664-342-4488, el WhatsApp de La Mejor.
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0: San Isidro reporta una hora de espera en filas normales, media hora en Ready Lane, 20 minutos en Centri, 45 minutos en el cruce peatonal Garita de Otay. Una hora de espera en filas normales, una hora con 40 minutos en Ready Lane, 15 minutos en Centri, media hora el tiempo de espera en el cruce peatonal. Iniciamos con las viejas románticas del Chichí, con canciones viejitas pero románticas a través de La Mejor, para que mandes tus saludos en mensaje de audio al 664-342-4488, el WhatsApp de La Mejor.
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riesgo, pero en serio. 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
1: Chichí, muy buenas tardes. ¿Me puedes poner una canción, la de Viernes sin tu amor, por favor, Chichí?
0: Ahí está. Viernes en miércoles, pero sin tu amor.

0: 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Hacemos pausa comercial y continuamos con más de las viejas románticas del Chichí, con canciones viejitas pero románticas a través de la mejor, para que mandes tus saludos en mensaje de audio al 664-342-4488, el WhatsApp de la mejor.
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1: Compa Chichí, me podría poner la canción si tú quieres, te mando el recodo. Por favor, saludos.
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0: Chichi, muy buenas noches. A ver si puedes ponerme la canción de la industria del amor, Rosas Rojas. Y quiero saludar a mi estimada amiga Claire Muñoz. Que tengas un excelente turno, Chichi.
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0: San Isidro reporta una hora con 20 minutos de espera en filas normales, 10 minutos en Ready Lane, 25 minutos en Sentry, 45 minutos en el cruce peatonal Garita de Otay, 55 minutos de espera en filas normales, 50 minutos en Ready Lane, 10 minutos en Sentry, 35 minutos el tiempo de espera en el cruce peatonal. Para cruzar de San Isidro a Tijuana son 5 minutos la espera, en Otay solo 2 minutos de espera. Hacemos breve pausa comercial y entramos ya en la recta final de las viejas románticas del Chichí con canciones viejitas pero románticas a través de la mejor.
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Échale mi copa chichi. La de un ángel no debe llorar. Creo que son los bondadosos. No me acuerdo. Pero ahí puedes complacer, a ver si alcanzo.

0: Y de esta manera estamos cerrando una emisión más de las viejas románticas del Chichí. 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
1: Buenas tardes, Chichí. Te voy a pedir una canción de Cada Día Más de los Canelos de Durango, por favor.

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0: San Isidro reporta media hora de espera en filas normales, 20 minutos en Ready Lane, 10 minutos en Sentry, 45 minutos en el cruce peatonal Garita de Otay, 40 minutos de espera en filas normales, 1 hora con 40 minutos en Ready Lane, 10 minutos en Sentry, media hora el tiempo de espera en el cruce peatonal. 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
20: ¿Están listas, chicas?
21: ¡Sí, mi pandita, estamos listas!
20: ¡No las escucho!
21: ¡Sí, mi pandita!

0: En directo desde el Panda Gun Center, buenas noches. Estamos arrancando las bromitas del Panda Show en este miércoles 20 de mayo a través de la Mejor FM en cadena y también por la aplicación de Claro Música. Si quieres tu broma, entra al pandasambrano.com. Ahí encuentras toda la información y arranco con Miguel. Buenas noches, Miguel. ¿Cómo estás?
1: Sí, estoy llegando desde Cali.
0: Órale, ¿a qué te dedicas, Miguelón?
1: Trabajo en finanzas,
0: Pandita. Ah, mira, se oye muy importante. Oye, pero como que el rumbo de Tláhuac no es para un financiero, ¿no?
1: Sí, ya ves, me vine a perder por acá.
0: No, pues sí que andas muy perdido, carnal. Platícame, bromita, ¿para quién eres este miércoles, Miguel?
1: La tía.
0: ¿Cómo se llama tu tía, compa?
2: Se llama Aide.
0: Aide, ¿y qué bromita para Aide?
2: Mira, lo que pasa es que el día jueves se perdieron dos de sus perros.
0: Ajá.
2: Ya es como la tercera, cuarta ocasión, siempre se le andan saliendo. Pero uno regresó, uno lo encontraron el domingo. Ajá. Y otro sigue perdido. Entonces, pues quería que le hablaras, si quieras que ya lo encontraste, pero que tengas que pasar por el tamadero para que la desesperes.
0: Él bueno, buena noche. Alguien lo tama. Buena noche. Oye, a ver, estoy viendo, mandaste incluso la imagen. Ya está. La tía ID puso hasta cartelones, ¿no? Ya en la colonia.
2: Sí, mira, puso cartelones. Estaba medio desesperada porque tengo primos chiquillos, entonces pues lo extrañan y andan ahí preguntando por él. Ya puso cartelones por todo San Juan.
0: Oye, ¿se llama Skippy el perro?
2: Se llama Spike.
0: Ah, Spike.
2: Es un pastor alemán.
0: Ok, bueno, dice, cruza, se llama Spike, sí, es cierto, es un perro pastor alemán negro con café, se extravió. Atención, atención, servicio a la comunidad. Quien encuentre un perro pastor alemán negro con café se extravió cerca del centro de salud de San Juan, Ixtayopan. Se ofrece una gratificación a quien le ayude a devolver este perro a la familia. Para mayor información, comuníquense al Panda Show.
2: Unas chelitas, ¿no? De gratificación.
0: Oye, ¿qué edad tiene el perro?
2: Tiene como 3-4 años.
0: Ok. Bueno, entonces ahí trae el apellido de la familia. Sí. No viene el nombre de tu tía. Ok.
2: No, no viene el nombre.
0: Entonces, bueno, pues yo vi el letrero, entonces es un pastor alemán que está con las características. Y cuando yo le digo, es Skippity, Skippity. El perro va a ladrar. Pues a darle con todo. ¿Estás listo, mi rey?
2: Siempre estoy listo, Panda.
0: A divertirse, las bromas están en el Panda Show.
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4: ¿Qué onda, mi Panda Show? Oye, yo te escucho desde la 92.5 acá en Monterrey. Y qué bañados, qué bañados. Muy buenas bromas, ¿eh? Ánimo, un fuerte abrazo para todos los radioescuchas de la mejor 92.5.
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0: Sí, bueno.
10: Sí.
0: Sí, bueno, disculpe ahí, don. Están buscando al perro.
10: Sí.
0: Bueno, buenas noches.
10: Hola, buenas noches.
0: Sí, buenas noches. Lo que pasa es que aquí hay un perro, un así, de cafecito. Un letrero que se llama Escapi. Un pato alemán, y que aquí yo vendo tamales. Sí, yo estoy acá con mi mamá, estamos vendiendo tamales y todo. Y tenemos al perrito y todo. Y qué vamos si ese es suyo.
10: Pero ¿cómo es el perrito?
0: Y es negrito. Bueno.
10: Ajá, sí, acá estoy.
0: Bueno, buenas noches.
10: ¿Y qué pasó?
0: No, capaz que no escucho. Sí, soy yo, los tamales.
10: Ajá,
0: acá,
10: sí, pero...
0: un perrito, un guagua, un perrito.
10: Sí.
0: Aquí está mi, aquí lo tengo al perrito. Bueno.
10: Sí, acá lo escucho.
0: ¿Con quién hablo? Bueno.
10: ¿Qué pasó, señor?
0: Bueno, ¿con quién hablo?
10: Buenas noches.
0: ¿Quién es usted?
10: ¿Hasta dónde está usted?
0: Lo que pasa es que yo aquí tengo un perrito, un guagua.
10: Ajá.
0: Aquí estoy en mi espalda. Aquí por el mercado, aquí no. Lo que pasa es que yo vendo tamales. Yo vendo aquí tamales. Entonces, en la mañana aquí he estado el perrito. Y estamos cuidando. Entonces, un señor dijo que anda buscando un letrero, una hoja.
10: Sí, soy yo.
0: Sí.
10: ¿Qué es? Anda buscando un perrito, pero no sé si sea ese.
0: Uno que se llama Skippy Lippy. Sí, es un perrito, un pato. Bueno. Bueno.
6: Sí, buenas noches.
10: Buenas noches, señor. Es que no se escucha bien.
6: Sí, no escucho, señor. Soy el doctor Tamales. Yo taqué mi palta. Lo que pasa es que aquí tengo un perrito. Sí, un pastor alemán. Sí, un negrito con manchita café.
10: ¿En sus patitas?
6: Sí, mire, él le voy a decir cómo es perro. El perro negro, así con su chiquito, su hociquito. Y al lado los ojitos así. Tiene manchita café y las patitas también. Bueno.
10: Puede ser que sí sea.
6: A ver, espérame, déjale paso a mi hermano, espérame. Creo. Habla con la señora que, del perrito aquí. Déjale hacer con el perrito aquí. A ver si es. Habla el letrero. Habla con él.
7: Bueno.
10: Sí, bueno.
7: Buenas noches.
6: No le, no le hable en otro dialecto porque no entiendo. Háblale, dile al perrito, descríbeselo. Descríbelo. Describe el perrito.
7: Señor, buenas noches.
10: Buenas noches. ¿Hasta qué hora estamos ahí?
7: Encontramos un perro, encima de grande, de las orejas paradas, allá por San Juan. Ayer nos quedamos amarrados del carro de tamales. Desde ayer andábamos buscando, creo que encontramos una fotografía,
10: Spike.
7: No, ¿usted cómo se llama?
10: Ah, yo me llamo Aiden.
7: Ah, yo soy Liborio.
10: ¿Dónde puedo encontrar a usted con el perrito?
7: Soy hermano de Reboe, mi hermano Tamalero, andamos en un triciclo, somos de allá de Necaxa, del estado de Puebla. Ajá.
10: Ajá,
7: somos personas decentes, no desconfíe de nosotros. Vendemos acá por mi palta del tamal, de verde, de dulce, de rojo y también de mole.
10: Pero ¿por dónde lo puedo encontrar
7: aquí,
10: a usted?
7: Estamos afuera del teatro de cómo está el señor Justicia del Palacio Municipal.
10: ¿Está cerca del mercado?
7: Hasta atrásito, por donde están los portalitos, ahí están nuestros triciclos, nos tenemos amarrados desde ayer. Le hemos dado puro tamal, a ver si no es macuilqui, cuasi, pacuati, ni macaqui. Ajá, el churrillo, muy feo, ¿qué está haciendo? Y agarramos ayer un litrero que estaba pegado en una pared de una escuela.
10: Ajá. Oiga, ¿pero usted está cerca del mercado de Milpalta?
7: Está en el caso acá donde venden la tripa de pato, el suadero, la tripa lavada, gorda, el suadero, el chorizo y longaniza. Entonces, lo agarramos allá, bueno, venía jadeando, venía el perro y con la lengua bien escaldada, ahora sí que ha hecho calor por acá. Le dimos agüita, le ponemos bien. Entonces hice una gratificación y mi hermano lo dice que, pues, ¿de cuánto estamos hablando, tío?
6: El perrito.
10: A ver, comuníqueme con su hermano, por favor.
7: Digo, no. Ya, dice del dinero. Nos va a dar.
6: A ver, atiende, que ahorita tiene un aguajolote. Atiende el señor. Bueno.
10: ¿Qué pasa, señor?
6: Buenas noches.
10: Buenas noches. ¿Por dónde lo puedo encontrar a usted?
6: Mira, nosotros estamos aquí en mi palto tal. Bueno, ¿me escucha, señorito? Estamos aquí en Milpalta. Aquí estamos aquí en Milpalta, está el mercadito. Nosotros estoy con mi hermano. Sí.
10: ¿El mercado Liborio, central de Milpalta?
6: Sí, estamos aquí. Lo que pasa es que estamos en el triciclo. Aquí estamos vendiendo tamalitos. Nos vamos un ratito. Pero aquí está el perrito. Sí.
10: Mira,
6: aquí está el perrito. Estamos viendo el que se llama Spiki. Un perro, un pastor alemán. Mire.
10: Ajá, mire. Mire, ahorita voy en un ratito. Voy a tratar de llegar allá, pero usted está. ¿Por el mercado?
6: Sí, hagamos una cosa, señor. ¿Por qué no le seco el teléfono y le habla perro?
10: No creo que me entienda.
6: Pues no, pero de usted es la dueña, ¿no?
10: Sí.
6: Aquí está, aquí la dan por el perrito, ahí todo. ¿Por qué no le llama? A ver, si le reconoce, a ver, es un pastorcito alemán. Sí, bueno.
10: Spike.
6: Bueno. Buenas noches, ¿me escucha? A ver, espérenme. Sí. A ver. ¡Háblenle!
10: Spike. ¡Háblenle! ¿Cómo estás? Señor.
6: ¡Está chillando, perrito! Bueno.
10: Oiga, ¿de qué tamaño es el perrito?
6: Pues mediano. Es un patocito alemán. Es un patocito alemán. La patita la tiene cafecita, ¿sí? La tiene cafecita, pero el cuerpecito lo tiene negro. Sí, el hociquito negro, los ojitos lo tiene manchaditos así. ¿Cómo? No llores, es piquiri. No llores. Ya que ya la reconoció porque está haciendo su cosita. Bueno.
10: Sí, acá lo escucho.
6: Bueno, entonces, buenas noches. Tiene mamá como... ¡Rivario! ¿Cómo cuánto tiene el perro? ¿Cómo cuánto?
7: El perrito. Como tres, cuatro.
6: Sí, como tres, cuatro meses. Tres, cuatro años más o menos tiene el perro. Bueno. Sí, igual, buenas noches.
10: Buenas noches.
6: El señor el perrito, el señor lo está mal, y bueno.
10: Oiga, señor.
6: Sí, bueno, me escucha, señito.
10: Señor.
6: Bueno.
10: Señor.
6: Buenas noches. Sí, bueno, buenas noches.
10: Acá estoy, lo escucho.
6: Al señor de los tamales, aquí lo el perrito, el pato alemán, el chiquito de tres, cuatro años.
10: Por eso, pero ¿dónde lo encuentra usted? ¿En el mercado de Milpalta?
6: A ver, usted del mercado de Milpalta. Sí, el mercado de Milpalta, ¿dónde está la tienda aquí? En la esquina está el teléfono, está el alito, aquí está el triciclo. Nosotros vendemos tamales, chile, rojo, dulce, tenemos guajolota, chiletol, también chapuraditos, tenemos otro aquí. Y nosotros aquí vendemos los tamales. Y tengo un perrito.
10: Entonces, ahorita en un ratito llego y yo le marco.
6: Sí, bueno.
10: Yo ahorita le marco.
6: Buenas noches. ¿Me escucha, señito?
10: Sí, lo escucho.
6: Bueno.
10: Al señor sí, lo escucho.
6: Estamos aquí, donde está el teatro. A ver, ven. ¡Libario! ¡Ven! Dile dónde estamos, la señita aquí, el dama aquí al ladito.
7: ¿Con qué cuasi? La calle Miguel Hidalgo. Miguel Hidalgo y la otra es la costilla. Ella le esquina del teatro, señorito.
6: Dulce.
7: Sí, no. Bueno.
10: Sí, bueno.
7: Que estamos en la calle Miguel Hidalgo, la que da al teatro de frente. Ajá.
10: ¿Están cerca del mercado de Milpalta? A la huesquecita, donde está el teatro, donde está una marquesina de esas de anuncian las señoras de la actuación.
7: De que hay un evento de la reina más preciosa del ejido y está aquí bien bonito. Está aquí abajito del teatro.
10: ¿Del teatro?
7: Sí, está la entrada de Miguel Hidalgo, esta costilla del otro
6: dile
7: lado.
6: Dile a la señora que al perrito le digo su nombre y Lara.
10: Oiga. Sí. Mire, voy a hacer un intento de llegar allá.
6: Bueno. Buenas noches. Sí, buenas noches, el señor de los tamales. Señito, lo que pasa es que yo le digo al perrito, le digo su nombre, que se llama Aire. Mire, Aire. Y la del perrito.
10: Mire, voy a hacer el intento de llegar por allá.
6: Muela, colito. Mire. Perrito. Aire. Sí. Que tu dueño ahí. El perrito. Bueno.
10: Mire, voy a hacer el intento de llegar allá y ahorita yo le llamo, ¿sí?
6: ¿Usted cómo se llama?
10: Aide.
6: ¿Usted la dio del perrito? Y mira, el señor de los tamales, buenas noches. Lo que pasa es que nosotros estamos aquí en Milpalta, vea, y tenemos un perrito. Y tenemos aquí el disco que queremos cambiar el teléfono, que porque se llama Spikey, ¿sí? Es un perrito pato alemán, ¿sí? Mándome 3, 4 años, que tiene así las patitas, la patita cafecita, los cafecitos, y el perrito está negrito. ¿Sí? ¿Este es un perrito?
10: Pues es que necesitaría yo verlo.
6: Pero que está tonta, está la dila, chichi, perrito. Y yo le digo su nombre, y mira cómo se pone con la colita. Y mueve la colita. Estamos aquí en el mercado.
10: Bueno, ahorita en un ratito llego.
6: ¿Y, ¿sí? ¿Y cuánto ofrece por el perrito? Que dice que es una recompensa.
10: Pues ahorita déjeme ver si es.
6: ¿Sí me escucha, señito?
10: Sí, lo escucho.
6: Uy, buenas noches.
10: Buenas noches.
6: Buenas noches, señito. ¿Cuál es su nombre?
10: Ya le... Sí, me llamo Aide.
6: Ah, yo soy Liborio. Oiga, señito, ¿esto viene para acá?
10: Sí, ahorita en un ratito llego.
6: ¿Y en cuánto tiempo llego? Porque nosotros ya vamos en una hora, no movemos de aquí.
10: Pues a lo mejor como en una media hora.
6: En media hora. Bueno, y cuando llegue, pregunte por mí, estamos aquí en el triciclo. Cuando llegue le voy a hacer una pregunta, señito.
10: Ajá.
6: Le voy a preguntar cómo soy el Panda Show, que es una broma.
11: ¡Esto es la máquina, macuarra!
12: Estás en las bromas del Panda Show.
11: Ay, es una broma de Miguel, ¿no es cierto? Llama a Morgan. Oye, ¿y sí que la sacamos de quicio?
6: ¡Buenas noches!
0: Oye, ¿viste a mi compa? Oye, Liborio, lo que pasa que Liborio... Casi no te oías, Liborio, te oí opaco, Liborio.
7: ¿Qué gritas, majo, el chico es muy fuerte?
0: Te digo una cosa, Miguel, yo no sé tú, pero yo me imaginé todo. El mercado, la calle, el triciclo y los dos carnales, el Liborio y el Reboe ahí vendiendo.
6: ¡Ay, tamales calentito, chile rojo! ¡Lleve su guajolota!
0: Oye, ¿viene siendo tu tía hermana de quién? ¿Hermana de quién? ¿Hermana de quién viene siendo?
2: Es de mi mamá.
0: No manches. Oye, ¿tenemos otro teléfono alterno? Prima.
2: Ya lo contesté.
0: A ver, vamos a marcarle. Le marcamos, marcamos. ¿Contesta o no contesta?
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0: Bromas. Ojalá conteste, carnal. Viviendo números alternos, ¿eh? Números alternos.
2: Bueno.
10: Bueno.
2: Hola, tía.
10: Hola, buenas tardes.
2: ¿Eres Marenita o mi tía?
10: ¿Quién habla?
2: Soy yo, Miki, tía.
10: Hola, Miki.
2: Ah, eres Marianita, ¿verdad?
10: Sí.
2: Oye, ¿estás con mi tía?
10: Sí, estoy acá con ella.
2: Ah, ¿me la puedes pasar, por favor?
10: Sí, claro. Hola, Miki, ¿cómo estás?
2: Vale.
10: Bueno.
2: Hola, tía.
10: Hola, hijo, ¿cómo estás?
2: Bien, gracias a usted. ¿También? ¿Se enojó, tía?
10: ¿Mande?
2: ¿Se enojó?
10: No, ¿por qué?
2: Por lo del tamalero.
10: ¿Fuiste tú?
0: Pues yo le dije que había hecho su sobrino Miguel, pero pues no me peló y me colgó el teléfono. Es una bromita de su sobrino. Ay, eso y el pan, es una broma de Miguel que te hizo para...
2: No me cuelgues, tía.
0: Para lo del perrito.
10: ¿Qué mala onda, eh?
2: No, lo hice para que se promocionara.
0: Fue una bromita. Dile por qué le hiciste la broma, Miguel, a tu tía. Dile por qué le hiciste la broma. Ándele.
2: Pues para que encuentre al perrito más rápido y porque la quiero mucho.
10: Pues
0: solo
10: lo encuentre, porque
0: sí
10: me había mencionado, ¿eh?
0: Buenas noches, buenas noches. Buenas noches, buenas noches. Lo que pasa es que aquí hay un perrito. ¿Qué pastor alemán? Pues a la gente de Tláhuac se ve un perrito pastor alemán, más o menos 3 años, todo feo,
10: no,
0: prieto, color miel. Pues repórtese aquí al Panda Go Center.
2: No manches, Panda.
0: Y hay una... Oye, y estás dando una recompensa, ¿verdad, dices?
10: Sí, solo que se me lo entreguen, que sea él.
0: Ah, ¿y puede ser en tacos?
10: En
0: Digo, porque están los tacos de pastor, mija.
10: Pues sí.
0: Miguel, dile a tu tía cómo se oye el Panda Show.
2: A toda máquina.
0: ¡Tamales! ¡Tamales! ¡Ay, tamales! Tamales culados. Dilutía y canarios.

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7: 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Estoy contigo en este miércoles 20 de mayo del 2026 a través de La Mejor FM en cadena y también por la aplicación de Claro Música. Más diversión. Y en este miércoles tengo a Fanny. Hola, buenas noches, ¿cómo estás?
8: Muy bien, Fanny, ¿y tú?
7: Yo muy bien, Fanny, a toda máquina, como todos los días. Platícame, bromita, ¿para quién en este miércoles, trompudita?
8: Para mi tía, Fanita.
7: ¿Cómo se llama la tía?
8: Se llama Nancy.
7: Nancy, ¿qué broma para Nancy?
8: Ah, bueno, le quería hacer una broma. Ella sabe que trabajo en un bar.
7: Ajá.
8: Quería decirle que, la verdad, me encontraba muy borracha, me puse a tomar en horas de trabajo y, pero pues que estoy tomando porque salí embarazada, pero pues no sé qué hacer.
7: ¡Ándale! Oye, ¿qué edad tienes?
8: Tengo 19 años.
7: 19. ¿Y con quién vives, Fanny?
8: Con mi mamá y mi abuelita.
7: Entonces vives con tu mamá, con tu abuela y no quieres que se enteren de esta situación porque estás embarazada y digamos que la persona que te embarazó no te corresponde. Estás bien comida, pero mal correspondida. Ok, oye, ¿y el tipo de bar que trabajas en qué zona está?
8: Está en zona centro.
7: ¿De qué? ¿De Toluca? Porque veo que hablas del Estado de México. ¿O
8: ajá,
7: zona centro?
8: Estado de México.
7: Okay. ¿Y Nancy, dónde vive?
8: En Tecámac.
7: Ok. Tú estás tomada, no sabes qué hacer y necesitas que te apoye, que te oriente, que le diga a la mamá, que le diga a la abuelita.
8: No, que me ayude, que fuera por mí, porque me encontraba muy borracha, que no le dijera nada a mi mamá ni a mi abuelita. Es que me echara la mano.
7: Ok, ¿te parece que entre yo primero siendo un compañero de trabajo tuyo?
8: No, mi gerente.
7: Ah, tu gerente. Dame un nombre, el que quieras.
8: Toño.
7: Ok, voy a ser Toño, ya está. Entonces quedamos que el antro está en la zona centro acá de Toluca. ¿Sí? ¿Sí escuché bien?
8: Sí,
7: Pues vamos a darle con todo. Las bromas están en el Panda Show.
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10: Pandita, pandita, buenas noches. Un saludo para todos los de Mexicali. Acá escuchándote en la 103.3. Un saludo para todos los didirianos. Buenas noches, panda. Y me saludas a tu mamá.
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12: ¿Qué tipo de música toca ese antro?
8: Sí, de todo. Bueno.
12: Bueno. Sí. Bueno.
8: Sí.
12: Bueno, disculpe la molestia. Este es el teléfono de la señora Nancy.
8: ¿Quién la busca, perdón?
12: Mire, habla Antonio. Soy gerente del lugar donde trabaja Fanny. Tengo una urgencia. No sé si puedo hablar con su tía.
8: Yo soy su tía, ¿qué pasó? ¿Todo bien?
12: Bueno, sí y no, señora. Mire, lo que pasa es que tengo un problema.
8: Ajá.
12: Fanny entró en una cuestión de depresión.
8: Uh-huh.
12: Y pues está en horarios de trabajo y tuve un conflicto porque ella está... Pues tomó, ¿verdad? Está con la cuestión etílica algo elevada. Al parecer uh-huh. tiene un problema. No la puedo permitir que se vaya sola. Nosotros estamos acá en la zona centro. No puedo permitir, primero, pues por compañerismo y segundo, por política.
8: Uh-huh.
12: Ya la situación laboral que se tome, pues ya lo platicaré, obviamente, con el dueño del lugar.
8: Uh-huh.
12: Pero, pues quisiera ver si me podría apoyar porque sé que vive con su mamá, pero no quiere hablar con nadie. Y cuando le dijo, oye, pues a quién le llamo, me dio el nombre de usted. ¿Se la puedo comunicar?
8: Sí, a ver, por favor.
12: A ver, permítame. A ver, Nancy, ven. Es tu tía, la que me dijiste. Ven, ven, ven,
8: tía.
12: Mi tía.
8: Tía, quería ver si voy a venir por mí, por favor. ¿En dónde estás? Estoy aquí en Madero, tía. ¿En dónde? En Madero, tía. Es que lo que pasa es que, bueno, no le quería decir, pero yo quiero confesar a usted, tía, lo que pasa es que estoy embarazada. Ay. Oye, pero ¿ya hablaste con tu mamá? No, tía, eso voy, no quiero que se entere mi mamá, tía. Si quiere, si puede venir por mí, por favor. No, pero necesitas hablar con tu mamá, porque yo no estoy cerca, estoy lejos.
12: ¿Cuántos problemas hemos tenido con gente que
8: toma? Si quieres, ahorita le marco a tu mamá y ya platico con ella y ya que vaya por ti, ¿va? No, no, tía, no. Es que lo que no quiero es que se entere mi mamá. No, de todos modos se va a enterar en algún momento. Eso no lo puedes ocultar. Sí, sí, sí, pero quiero su apoyo, tía. A ver si me puede ayudar o un consejo. ¿Qué puedo hacer, tía? No, sí, tienes mi apoyo, pero eso lo tienes que resolver con tu mamá, no conmigo. Tía, tía, ayúdeme, por favor.
12: Fanny,
8: y todavía estás tomando, mamá.
12: Fanny, llorando, no se arregla nada y menos tomando. A ver, comunícame a tu tía. Bueno, señora.
8: Sí.
12: Habla
8: sí.
12: Antonio.
8: Sí.
12: Mire, yo tengo una situación muy complicada aquí en el trabajo. Lo que pasa que anduvo saliendo con Tomás, que es el bartender. Estuvieron teniendo una relación. Yo ya les había advertido, porque las políticas del lugar es que no puede haber relaciones entre compañeros. Es una política de la empresa. Yo los descubrí que ellos tenían que tener una relación. Pues hice una amonestación. Pero ya después voy descubriendo que Fanny está embarazada y pues de una forma que imagínense muy casual, pues antier renunció el bartender, Tomás ya se fue y resulta que no quiere responderle a esta situación de embarazo. Ella está pues complicada porque dice que la mamá se mete en un problema, pero aquí hay dos problemas, uno el familiar y otro el laboral. Porque usted entenderá que yo también la voy a tener que despedir. A mí me apena mucho, pero... con un embarazo.
13: ¡Oh, Dios!
8: Pero eso no lo puedes hacer.
12: No, claro que lo puedo hacer.
8: No, legalmente no lo puedes hacer.
12: Ya hay antecedentes, señora. Yo ya lo tengo ya en el bitácora. Yo había reportado que habían tenido una relación. Pero bueno, eso no lo vamos a discutir. Eso lo va a resolver el dueño. Aquí es que ella está necia, está llorando y yo no sé qué hacer. Ahora, la saco a la calle, pues tampoco la puedo exponer así.
8: No, pues no.
12: Y más por la situación que estamos viviendo. Entonces, pues yo sí...
8: Y aparte no sería caballeroso de tus partes.
12: Efectivamente, por eso es que estoy accediendo y estoy interviniendo. No debería yo de estar hablando con usted, no es mi papel.
8: Uh-huh.
12: pero creo que lo estoy poniendo en contexto de cómo se está presentando la situación. Ya vomitó dos veces aquí en el lugar, se supone que está en horario de trabajo. Imagínese. Entonces, sí necesito que hable con ella y que venga por ella, porque si no, ¿quién va a venir?
13: Ok. Mira, voy a comunicar con su mamá, voy a platicar con ella y allá llegamos, ¿sale?
12: Pero ella no quiere. A ver, Fanny, que le van a hablar a tu mamá.
14: No, tía, no le hable, por favor. Por favor.
13: No, pues sí te voy a ayudar, pero te digo que esa es una situación que tienes que arreglar con tu mamá.
14: Mi mamá no sabe que me va a regañar muy feo. Tía, ayúdenme, por favor.
13: Ay, tu mamá ni te hace nada, no inventes.
14: Tía, por favor, ayúdenme, mi abuelita le va a decir, le van a enojar. Sí,
13: no se van a enojar, tú tranquila. Yo hablo con ella, ¿sale?
14: Por favor, tía, no sé qué hacer con el bebé, no sé qué voy a hacer.
13: Pues tenerlo, ni modo que qué.
14: No, tía, es que no sé qué hacer, ayúdenme, por favor, no me puedo ir sola.
12: A ver, hay que solucionarlo de otra forma. No te va a ayudar. Tampoco nosotros podemos ayudarte. Entonces, por favor, ya colgó. Oye, la neta, qué mala onda de tía, Fanny, ¿eh? O sea, yo le tengo que decir a tu mamá, sin pena ni gloria, si te embarazaste, no es tu bronca.
14: Yo pensé que fuera a reaccionar así.
12: Oye, pero pues aviéntale otra cosita creativa, no nada más, ayúdame, por favor, te ayúdame. Una broma es una historia, Fanny, yo me inventé que el bartender y que el Tomás y que... Pues, para crear ahí una situación de la chamba y que era algo prohibido y políticas de la empresa. Pues eso no me lo dijiste, pero estoy tratando de crear un escenario, pero pues tú ayúdame, ¿no?
14: Sí.
12: No más estás, ayúdame, tía, por favor, ayúdame. De menos vomítale algo, marcamos las bromas en tu radio.
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4: Entro yo, mija. Entro yo. Entro yo, ¿qué?
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7: Bueno.
4: Bueno, señora, se me está creando un problema muy grande. ¿Le va a ayudar o no? Porque yo la estoy sacando de aquí, señora. Yo
7: pues
4: estoy tratando de ser caballeroso, de poderla apoyar y después ver la situación laboral. Pero que no la quiere ayudar y le está colgando el teléfono. ¿Por qué demonios?
7: Sácala, haz lo que tengas que hacer, es tu problema, no mío.
4: Bueno, pero va a quedar en su conciencia.
7: Sí,
4: en su
7: conciencia.
4: Y después que le hable la hermana y solamente le va a preguntar cómo se oye el Panda Show, que es una broma.
8: ¡Toda máquina, bestia!
4: Sí, es una bromita, ¿no es cierto?
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4: Tía Nancy, es una bromita de Fanny. Fanny, ahí está la tía.
7: Bueno, tía, es una bromita. Gracias, tía. Tía,
4: voy
7: a aventar una bomba.
4: Oiga, tía, no se escucha. ¿Nos habla fuerte, porfa?
7: Que ya les iba a aventar una bomba.
4: ¡Ay, cálmese! Oiga, tía, ¿cuál fue la parte del cuerpo que más le sudó?
7: No, ninguna.
4: La neta, bien fría, bien mala onda, ¿eh?
7: No, o sea, ¿por qué?
4: Háblale a tu mamá, a mí no me metes en problemas, es tu cola y nos vemos.
7: No, pues es que ese es asunto entre ellas, no, pues yo si soy la tía nada más.
4: Ok, pero precisamente está recurriendo a la tía porque tiene un problema en el cual no puede enfrentarla con la mamá, porque resulta que la chamaca salió embarazada, por eso está recurriendo con la tía.
7: No, pues sí, pero que no manches.
4: Pero bien hielo.
7: Así como fue madura para tener un hijo, pues que sea madura para enfrentarlo además, ¿no?
4: Pues eso, sí, ahí sí tiene razón. Bueno, Fanny, despídase de su tía, ándele.
7: Tía, es una pequeña bromita. Sí, me da casi, me da un infarto, te pasa.
4: Buena solidaridad familiar, ¿eh? Wow. Buena solidaridad femenina, bien. Fanny, dinos cómo se oye el Panda Show.
7: A toda máquina, pandita.
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4: 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Más bromitas. Y tengo a Abraham. Oli, oli, buena noche.
10: ¿Qué tal, Pandita? ¿Cómo estamos?
4: Yo muy bien, a toda máquina. ¿Y tú, Abraham?
10: Yo también, muy bien, gracias.
4: Qué bueno, ¿cómo te pintó este día? ¿Qué hiciste productivo?
10: Pues trabajar, amigo.
4: ¿En qué trabajas, Abraham?
10: Soy serigrafista.
4: ¿Serigrafista? O sea, ¿que te la pasa sacando serigrafía del oído? ¡Qué imbécil!
10: Sí, nos la pasamos serigrafiando, ¿tú crees?
4: Qué buena onda, ¿y a quién le vamos a hablar en este miércoles, papá?
10: A mi tía, Panda.
4: ¿Cómo se llama la tía?
10: Lucero.
4: Lucero, ok, ¿y así? ¿Qué broma para la tía que le gusta que le cuenten las pecas de las nachas?
10: Ah, mira, lo que pasa es de que estaba pensando en hacerle una broma de terror.
4: ¿Una broma de terror?
10: Exactamente.
4: ¿Y cómo es una broma de terror?
10: Ah, mira, lo que pasa es que mi tía es como un poquito religiosa y a la vez espantada.
4: Ajá.
10: Entonces yo estaba pensando que mi esposa me ayudar a hacer la broma.
4: Acércate al teléfono, porfa, y háblame fuertecito.
10: A ver, ¿ahí me escuchas bien?
4: Ahí está, perfecto. ¿Que tu esposa te ayudara a qué?
10: Ah, mira, la idea es que mi esposa dijera que, digamos, que llegó a mi casa, ¿no? Bueno, llegó a la casa. Ella salió con la niña y todo, ¿no? Entonces, cuando llegó, encontró que yo estaba haciendo un ritual satánico. Entonces, pues ella va a describir, ¿no?, la situación, ¿no? No sé, hay un pentagrama, hay sangre, él está, ya está como poseído, ¿no?
4: La
10: entonces ella le quiere, ella le va a pedir ayuda a mi tía, ¿no? La idea es hacer que mi tía, pues, se enfrenta al demonio, empiece a rezar, ¿no? Cosas de ese tipo.
4: Oye, ¿no? Oye, Abraham, oye, una pregunta,

0: con tu chamba de serigrafía, ¿manejas thinner o algún tipo de sustancia así?
1: Sí, los solventes me hacen un poco de daño.
0: No manches. ¿Cómo se llama tu vieja?
1: Paola.
0: Paola, a ver, entonces te entendí bien. Paola va llegando a casita, todo muy bien, muy contenta, y tú estabas haciendo un ritual. Ahí con ver las cosas, todo el rollo. Ella empieza a plantearle la situación porque tú estás teniendo un comportamiento muy extraño. Y luego, ¿qué onda?
1: Mira, yo pensaba algo así como que yo empiece como a pedirle ayuda, ¿no? Así de, y como arrepentido, ¿no? Hacia mi esposa. Uh-huh. Y que de pronto pues ya se me vaya a meter el demonio y tú me pudieras ayudar ahí con los efectos, ¿no?
0: Ok, oye, y aparte del demonio, ¿te podemos meter otra cosa?
1: No, otra cosa no.
0: Pues es que eso es lo chido.
1: No,
0: bueno,
1: muchas
0: okay. Gracias. Ok, a ti no, pero a Paola sí podemos meterle otras cosas. Defectos.
1: No, pues hay que preguntarle, ¿no? A ver si te deja.
0: Oye, ¿está Paola ahí contigo?
1: Sí, aquí está.
0: Hola, Paola, ¿cómo estás, Paulilla?
2: Muy bien, muy bien.
0: Oye, dime una cosa, ¿de quién fue la idea de la broma, tuya o del baboso del Abraham?
2: Del baboso del Abraham.
0: Ay,
2: de hecho, yo quería un número disparado para él, pero me ganó.
0: Ay, neta, chintrolo. Oye, ¿cómo te llevas con la tía Lucero?
2: De hecho, bien. De hecho, es una persona muy, como ellos dicen, muy tranquila.
0: Oye, pues mira, la broma es interesante. Creo que puede salir pocas tuercas, pero tu papel tiene que ser fundamental. O sea, creo que Abraham la tiene clara en lo que quiere. Creo que está bastante fumado y...
2: Sí, algo.
0: Y yo creo que las sustancias de la chamba no... Tú sabes, ¿no? Pero bueno.
2: Sí, ya nos estuvieron mal.
0: Pero el enganche, la que tiene que platicar el entorno, que llegó, que vio, que está observando... Y todo lo que estás viendo ahí, eso lo tienes que hacer tú. Y eso es bien importante, mija, porque ese es el enganche. Creo que Abraham la tiene... Pues, clara, aunque veamos, vamos a ver cómo le hace, pero ¿están listos los dos para la broma?
2: Sí, sí, muy listos.
0: ¿Estás listo, Abraham?
2: Que sí, estás listo.
1: Sí, yo estoy listo.
0: Perfecto, ¿están escuchando los dos bien ahí? ¿Sí me escuchan bien?
1: Así es.
0: Perfecto. ¿Hay un niño ahí?
1: Sí, mi hija también va a ayudarnos.
0: Ah, ¿y ella qué? ¿Va a ser el angelito o qué?
1: No, ya voy a empezar a llorar, pandita.
0: Bueno, pues una broma en familia. Marcamos en directo desde el Panda Cool Center las bromas aquí.
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4: Pandita, buenas noches. Aquí escuchándote desde Querétaro. Saluditos ahí para la banda.
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0: Incluso dices que la casa se siente fría. Hay elementos extraños. Todo está muy raro. No contesta la tía. ¿Dónde andará?
2: Dormida.
0: Pues sí, igual, vea. A lo mejor ahorita ya está soñando con los angelitos. Y nosotros acá el ritual y ya. ¡Shazam!
10: Sí, bueno.
2: Hola, tía. Soy yo, Paola.
10: ¿Cómo estás, mi niña?
2: Bien, bien.
10: Qué bueno. ¿Qué haces?
2: Tía, ¿sí me escuchas?
10: Sí, ¿Paola?
2: Sí, soy Paola.
10: Hola, ¿cómo estás, mi niña?
2: Bien, bien. Oye, tía, te iba a pedir un... Bueno, no sé. Tengo un problema. Acabo de llegar a la casa. ¿Y qué crees? ¿Ya ves que su sobrino tiene ideas bien raras?
10: ¿Pero qué pasó?
2: Ay, es que no sé cómo explicárselo. Ya ve que yo tampoco no soy tan religiosa.
10: Ay, no me espantes. ¿Todo está bien, Paola?
2: Sí, ¿qué cree que Ay, ¿cómo le explico? Es que ¿qué cree que Abraham puso como un pentagrama en el piso y ya ve sus ideas locas que tiene?
10: Ay, ¿pero de qué estás hablando?
2: ¡Mamá! Es que no sé... Es que no sé cómo le puedo explicar. Ya ve que tiene ideas raras y...
10: Ay, no me espantes, Paola. Estás jugando, ¿verdad?
2: No, señora. En serio que no. Por eso le estoy hablando, porque la verdad yo no sé. La verdad estoy escondida aquí en el cuarto de Vale.
10: Ave María Santísima.
2: Y no sé qué hizo. No sé qué hizo y ya se chaqueó al perro, porque la verdad yo no tengo...
10: Ponte a rezar, Paola. Ponte a rezar.
2: Sí, señora, pero ya ve que mi familia no vive por aquí. Y no sé dónde ir, yo nada más estoy escondida aquí en el cuarto, señora.
6: Reza conmigo, a ver, en el nombre del Padre.
2: Déjame la pongo en altavoz, es que también Vale está muy espantada, señora.
6: Dios mío, por favor, ayúdame.
2: Es que no sé qué hizo el menso, la verdad no sé. Yo pensé que estaba borracho, pero empecé a encontrar cosas extrañas aquí en la casa.
6: Ay, ¿qué hacemos, Paola? Ya me espanté.
2: Ya ves, no me quiere sacar del cuarto, señora, no sé qué hacer.
6: Pero está bien Abraham, está bien mi sobrino, está bien mi sobrino.
2: Sí, no sé, ayúdenme a rezar, señora, por favor.
6: Sí, cómo no, a ver. Padre nuestro que estás en el cielo,
2: santificado. No sé rezar, dígame algo, porque yo sé. Me está viendo la puerta y ya no puedo. Dígame cómo poner, señora. Es que se escuchan sus golpes, señora.
6: Pero escucho cosas raras, hija.
2: No sé, señora, es que no sé qué tanto dice aquí en la casa. Yo voy llegando. Señora,
6: no puede ser. Dios mío, todopoderoso, que nos ayude, nos protege, por favor.
2: Le voy a poner en altavoz a ver si lo escucha, porque yo no sé rezar, señora.
6: Ay, repite conmigo, reza. Abraham, ¿qué tienes, hijo? ¿Qué te pasa, cariño? Padre nuestro que estás en el cielo, santificado sea tu nombre,
2: no, sí, sí estoy escuchando, señora. Es que me tengo que esconder porque se pone muy loco. Está golpeando las cosas.
6: Acércame, Abraham, por favor. Y tú, necesito que me escuchen y recen conmigo.
2: Por favor, señora, ayúdenme a rezar porque no puedo. Tengo a mi hija aquí, no puedo.
6: Reza conmigo, por favor, hija, padre, que estás conmigo en todo momento. Ayúdame a cenar en mi corazón, que todo mal se le vaya saliendo a mi sobrino. Todo sé que las ganas no las apretó.
2: Es que nos avientan las cosas, señora.
6: ¿Pero qué está pasando? ¿Por qué escucho ruidos? ¿Qué está pasando?
2: Señora, se lo paso. ¿Qué tienes?
7: No, estoy muy arrepentido.
6: Hijo, ¿estás bien?
2: Habla a tu tía.
6: Tengo que decirle a los dos. Díganme cómo se oye el Panda Show, porque soy el Panda Valdimbécil.
11: ¡A toda máquina!
12: ¡Par de imbéciles los dos!
13: Oye, todos preparándola. Hasta la niñita estaba llorando.
12: ¡No manches! Oye, es que tu tía no contesta. Entonces, bueno, pues sabes, la improvisación, hermano. Y pues que me mete y que se enganchan, güey.
7: Bueno, pero nos salió bien, Panda.
12: Perdón, Paola, perdón, Abraham. Es que no contestó. Pero si no nos divertimos un chorro. Es que tu tía no contesta, mi rey. No contesta. Yo creo que ella está dormida y pues yo entré de...
10: ¿Qué pasó, mija? ¿Cómo estás?
12: Paulita, perdóname, Paulita. Actuaste bien bonito.
1: Hasta mi hija cooperó, Panda.
12: Sí, le hacía bien bonito. Bueno, vamos a volver a marcar, ¿ok? Vamos a volver a marcar.
1: No manches, ya no me va a salir, güey.
12: Y el vato haciendo su actuación de Oscar para nada. Ay, la familia que habla para bromear y salió bromeadita. Bueno, ya, a divertirse, las bromas están en el Panda Show.
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0: Que conteste la tía.
16: ¡Chale!
0: Digo, pues no contesta, pues ¿qué quieres que haga? Ok, mira, para práctica estuvo buena, ¿eh? Bueno, si no, y si no, pues ya le marcaremos después. No contesta. Ya valió Mouser. ¿Qué hacemos, Abraham? No contesta.
1: ¿No le podemos marcar mañana, pandita? Ya después de que me agarraste de tu bolsa.
0: Pues yo creo que sí. Mira, te digo una cosa.
1: ¿Qué pasó? Sí.
0: Mira, una broma familiar bonita, pero sí se vieron tan brutos.
1: Que mi esposa es la que traía el teléfono y ya estaba hablando y yo estaba del otro lado haciendo mi show, ¿no?
0: Ya contestó, ya contestó.
11: Bueno.
2: ¿Y yo, cuando?
11: Bueno, bueno, señora. Sí, bueno, ¿quién habla?
2: ¿Señora Lucero?
11: ¿Quién habla?
2: No, me estás engañando, panita.
12: Por poquito más. Bueno, que conste que le intentamos, de menos sí, nos divertimos bromeándolos. Familia, por favor, díganme en esa cómo se oye el Panda Show.
1: A toda máquina, pandita.
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12: San Isidro reporta 45 minutos de espera en filas normales, media hora en Ready Lane, 15 minutos en Sentry, 20 minutos en el cruce peatonal Garita de Otay, 20 minutos de espera en filas normales, 40 minutos en Ready Lane, 10 minutos en Sentry, media hora el tiempo de espera en el cruce peatonal. 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
13: Hijos de Calimán, hijas de la Chilindrina, estoy de vuelta contigo en este miércoles. 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Y tengo a Israel. Oli, oli, buena noche.
25: ¿Qué transita, Panda? ¿Cómo estás?
13: ¿Qué pasó, papá? ¿Dónde andas?
25: La neta, hasta me orillé, iba para mi casa, pero ya me orillé aquí en la autopista porque...
13: Ah, como debe de ser, una persona responsable, Chintrolo. Oye, ¿y vas de tu casa qué? ¿Saliste de la chamba o qué onda, Israel?
25: Sí, voy terminando de trabajar y ya voy para mi casa.
13: Qué buena onda, ¿y dónde vives?
25: Acá en Ecatepunk.
13: Chale, ¿no te da pena, hijo? Bueno, oye, platícame, ¿para quién la bromation, Israel?
25: Para mi señora novia.
13: Ah, tú se... ¿Cómo se escucha? Para mi señora novia. Oh. ¿Cómo se llama tu señora novia?
25: Se llama Melanie.
13: Y platícame, ¿qué bromita para Melanie?
25: Está cañón, mira. Yo estudio en un instituto que es cristiano, de música. Okay.
13: Ah, ok, perfecto. ¿Estudias música?
25: Así es. Ajá,
13: ¿y
25: acabo de
13: vas
25: entrar
13: todos los días o cada cuándo es la clase?
25: Voy
13: o qué?
25: Todos los sábados, a veces es presencial, a veces es en línea.
13: Ok.
25: Entonces, yo le he contado obviamente a mi novia que entré y que estoy muy emocionado. Yo estoy en canto y haz de cuenta que te seleccionan ahí en canto y me tocó a mí estar en un nivel donde solamente había un estudiante con la maestra y ese era yo. Entonces, por eso okay, le empecé a contar a mi novia de que estaba estudiando con mi maestra y yo, y le empecé a contar de ella, pero yo normal, y como que noté que ahí como que se puso medio celosilla, y pues ya entonces, después de eso, pues, nada más quiero aplicarle, decirle que, pues, me encontraron el sábado, estuve en presencial, que me encontraron con la maestra por ahí, o no sé, que la anduve coqueteando. Ah, para esto, todas las clases en línea se graban, Entonces, pudo haberse dado cuenta el director, el rector, que en mi clase, pues a lo mejor la maestra y yo nos coqueteábamos, algo así, por ahí empezó.
13: A ver,
25: la
13: este sábado tuviste tú una clase presencial, ¿estamos de acuerdo? Te entendí bien, ¿no? En línea.
25: Ajá, la broma es así, yo no la tuve, pero ella no sabe, porque yo no le contesté todo el sábado.
13: Ella no sabe. ¿En qué zona de la ciudad está este instituto?
25: No, ese es en Querétaro, por eso me voy todo el día.
13: Ah, ok, bueno, dato importante, carnal. Porque yo digo, oye, está acá en la Ciudad de México, en el estado. Ok, entonces en Querétaro. Ok, muy bien. Entonces fue este sábado la situación. ¿A qué horas supuestamente pasó esta situación engorrosa con alguien, con la maestra?
25: Pues dentro a las 9 y salgo a las 3, a la hora que quieras.
13: Ok, muy bien. Ahora, ¿pero por qué tendría que hablarle? Hablas tú del rector, que sería mucho, ¿no? Yo creo que sería control escolar. ¿Por qué le está marcando ella y no a ti?
25: Ah, sí, ahí te va. Lo que pasa es que cuando entré me pidieron llenar un formulario. Uh-huh. Y en ese formulario decía número de alguien para cualquier emergencia o algo así. Yo le puse el de ella.
13: ¿Y pusiste su nombre?
25: Sí, también.
13: Ah, ok. Entonces voy a poner como familiar, tú eres Israel. ¿Y cuánto tiempo llevas en este instituto en Querétaro, en este instituto de música?
25: Llevo apenas como 3 meses, 2 meses.
13: Entonces bien poquito, en realidad.
25: Sí, acabo de entrar.
13: ¿Y qué? ¿Entregaste papeles? ¿Es normal, como cualquier escuela, que tienes que entregar documentación y todo?
25: Sí, todo fue en línea, pero sí.
13: Ok, perfecto. Bueno, ¿quieres que le llame y que le diga qué?
25: Pues llámale y dígale que... me encontraron ahí, que ya no puedo regresar este sábado porque pues, por ser un instituto cristiano, pues, en todas las escuelas está prohibido, pero en este pues, todavía más prohibido todavía está tener ahí como una relación o cualquier cosa con alguna maestra alumno.
13: ¿Qué edad tienes?
25: 22.
13: Ok, ¿qué nombre le ponemos a la maestra? Uno inventado, no la conoce.
25: Se llama Adriana.
13: Ok, ¿qué edad tiene? ¿A qué edad le ponemos?
25: Igual tiene mi edad, por eso está chida la automa.
13: Ok, pues ya está hecha la machaca. Israel, ¿estás seguro de hacerle la bromita a Melanie?
25: No, pero pues dale.
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4: ¿Qué pasó, pandita? Te hablo desde Catepec de Morelos, de las pieles de borrego. Te mando un fuerte abrazo y sigue haciendo esas bromitas. Ay, me gusta tu mamá, de parte de tu amigo el escocés. Saludos, panda. Ánimo.
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13: ¡Oh, Dios!
27: Bueno.
13: No, hay que revisar todos los documentos. Sí, bueno.
27: Bueno.
13: ¿Qué tal? Este es el teléfono alternativo donde puedo encontrar. Permítame un segundo. Israel, por favor.
27: Sí, es este teléfono.
13: ¿Qué tal? Mire, sí, lo tengo aquí en registro. Lo tengo como alternativo su familiar Melanie. Mire, estoy tratando de localizarle al teléfono con terminación 7637. Me ha sido imposible. Mi nombre es Fernando. Le estoy hablando del instituto. Y bueno, parte de mi función como jefe de control escolar es llevar pues, prácticamente toda la cuestión administrativa por parte del instituto, ¿verdad? Y quiero localizar a su familiar porque fíjese que desgraciadamente el sábado él estuvo con nosotros acá en el instituto con Miss Adriana en la clase de canto.
27: Okay.
13: Una de las cosas que desconocen los alumnos, o si conocen, es que nosotros, digamos, por instrucciones y por estatutos de la propia institución, pues grabamos todas las clases. Y exactamente después de mediodía, tomando una de las clases con Miss Adriana, se ve en el video cómo pues él se le acerca al momento de darle una instrucción de alguna partitura y pues empiezan a besar. Nosotros pues no podemos prácticamente dar por hecha esta situación. No podemos hacernos de la vista ciega y tenemos que pues dar de baja al alumno. Israel, pese que lleva poco tiempo con nosotros, es una excelente persona, lo tenemos muy bien catalogado, pero estas acciones están penadas, ¿no? Por la propia institución y más tratándose de un instituto cristiano.
12: Entonces, no sé si usted como su tía podría darle la noticia que desgraciadamente por este hecho lo esperamos el próximo sábado. Si gusta venir a las 11 de la mañana con su servidor Fernando. Y si no, pues también en línea puede empezar todo el proceso para la cancelación y la baja del instituto. Lamentablemente pasó esto y ¿le podría dar el recado si es tan amable, señora Melanie?
27: Entonces dice que es baja.
12: Si es baja definitiva, sí, pues imagínese estarse besando con Miss Adriana. Yo creo que no son cosas permisibles, no solamente en este instituto, sí, claro, sino en cualquier institución, ya sea, claro, pública o privada. Precisamente, uh-huh, aquí se viene a aprender, se vienen a recibir instrucciones, se viene, uh-huh, a ser una persona calificada. Entiendo. No estar, no para estar haciendo romance y mucho menos con la maestra. La maestra es joven también, habrá sanciones también para la maestra, se le dará de baja, apenas tiene 25 años ella. Ha estado con nosotros más de 2 años. Desconocemos en realidad cuál ha sido la situación y por qué se ha dado esto de que se estuvieran besando por más de 30 minutos y pues digamos no llegaron al cohecho porque respetaron el aula. Pero sí hubiera sido muy triste para nosotros tener esto. Lo que sí también quiero decirle, señora Melanie, que esta llamada está siendo grabada para fines de calidad o aclaración en un futuro. ¿Sí me hace favor de hablar con Israel?
27: Ok, sí, está bien, yo le informo.
12: Gracias, qué amable. Hasta luego y disculpe la hora. Gracias, bye bye, buenas noches. ¡Te llamabas, mi rey! Oye, ¿qué edad tiene Melanie, carnal?
25: Tiene 22, igual que yo, men.
12: Es que yo ya le iba a hacer el comentario como diciendo, usted es su tía porque parece que es la hermana. Porque se oye con la voz dulce.
25: Sí, sí, mi morita es un fan de Dios.
12: Oh. Oye, ¿y por qué quisiste hacerle esta cargadita, condenado?
25: Pues porque ya no sabíamos, apenas yo le enseñé el Panda Show así como 2 o 3 meses y le dije, no, te voy a hacer una broma. Y ya le dije que se le iba a hacer y se lo estoy cumpliendo, nada más que me dijo, no la voy a aguantar, ¿eh?
12: Y no, uy, uy, uy, pero no sabe por dónde le pegaste, cara. ¿Quedaste de verla hoy? ¿Qué onda?
25: No, hace rato estábamos hablando ella y yo así X de otro tema. Y yo me empecé así como, no, maestro, sí está chido, ¿eh, Panda? Empezó ella a decirme que había soñado raro, que soñó, o sea, quedó todo la broma porque soñó que yo le engañaba justo hoy.
12: ¿Ah, neta?
25: Eso me estaba contando hace rato.
12: ¿Te ha mandado mensajes?
25: Sí, ya no, me puso, vale.
12: ¿Cuántos?
25: Me puso poquitos, pero están matones, me puso...
12: Están matones.
25: Ya no es gracioso. No, si ni me marcas, ya no te voy a contestar.
12: Ok, vamos a marcarle. ¿Me sugieres línea pública o privada?
25: Sí, pública.
12: Buen choro, ¿eh? Y prácticamente aquí tienes que reventar, hacer como qué onda, de qué me estás hablando y tener que aceptar la situación y a ver cómo se pone. ¿Estás listo, mi rey?
25: Ya está, papi.
12: Vámonos, marcamos. El desenlace de la broma está aquí en el Panda Show.
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2: 7-8 de la buena nochecita, acá desde Pachuquita. Me mandaron un saludito para todos los infieles de acá de las 5-7. Pandita, me gusta tu mamá. Le mando un bechote, un bechote.
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12: ¿Veis que vas manejando?
25: Baby, baby, ¿me escuchas?
27: ¿Qué?
25: Oye, ¿te marcaron de canción?
27: Sí.
25: ¿Qué te dijeron, baby?
27: Pues nada, que te has expulsado por besarte con la maestra Diana.
25: ¿Pero quién? Ya, pero no.
27: Ya
25: no,
27: va.
25: No, Melanie, espérame, baby, baby, espérame, espérame.
12: ¡Soquito, Loki, te llamabas!
25: Ya mandé otra vez, Panda, no manches, ya hay que acabar, suena de decirle cómo se llama Panda Show.
12: Ope, espérate, primero estás bien salsa, no, mira, y acá, y pensé, y me dio, y ya ahorita, ya, luego, estás agachando las manitas, papá.
25: Es que ya nos habíamos hecho bromas, y hasta me dijo, va, nos podemos hacer todas las bromas, pero bromas de infidelidades no. Y es la única que le estoy haciendo.
12: Oye, a ver, Israel, ¿ella dónde está? Porque dijo, estoy en clase o algo así. ¿Está en
25: la escuela? Ella es maestra de un gimnasio.
13: Ay, es maestra. Uy, maestra de gym. Lo que te estás perdiendo por una broma, chico.
12: Bueno, mira, con ese tonito acá, mareador, le vas a decir, mira, baby, mira, escúchame, todo tiene una explicación, mi amor. O sea, sí pasó, pero no pasó. Lo que pasa es que, la maestra tenía una basurita en el ojo y me pidió que yo le soplara. Yo le ayudé, pero pues ella se acercó y le pintas como que ella te dio el beso. Okay.
27: No, ya tenía el punto, ya llámale.
12: Tú no. O sea, sí, todo tartamudo, porque hay una situación compleja, adversa. Sí tienes la culpa, pero pues no sabes cómo limpiarla, ¿ok? Te está llamando, contéstala de tres. 1, 2, 3, contesta.
27: Bueno, por favor, escúchame, no me vayas a colgar. Nada más, están mal entendiendo las cosas, baby. ¿Qué pasó? ¿Qué te dijeron? Lo que escuchaste. Que te dijeron que estuve con un beso con la maestra Adriana. Ajá. No, la verdad no pasó así. Y por favor, toma 5 minutos mi llamada, te lo prometo. Israel, estoy en clases. Por favor, solamente 5 minutos. Es que no es eso, o sea, no pasó así. A ver, pues te escucho, ya dime. Okay, no pasó así. La maestra tenía ahí un ejercicio que teníamos que acercarnos. Y pues nada más, por eso yo no sabía, se graban todas las clases y la maestra tenía que ponernos un ejercicio donde nos acercábamos, pues nada más estábamos ella y yo, pues obviamente se acerca más, pero quedó de espaldas a la cámara o algo, porque yo no lo hice. Ajá, ¿y por qué no me dijiste que fuiste a presenciar? Es que no sabía que iba a ir y ya te avisé hasta el final porque ya había regresado cuando te dije. No me quieras ver la cara de No, espérame. Sí, por favor, a ver, está bien. Okay, está bien, entiendo, pero no pasó así. Y okay, perdóname por no haberte dicho que fue presencial, pero no pasó nada de eso. O sea, sí, hasta la cámara te captó que vayas a recoger tus papeles. ¿Eh? Y que fue más de media hora, que nada más no pasó más porque respetaron. No fue más de media hora, y si eso es lo que te dijeron, están mintiendo, ¿verdad? Y por eso quiero yo arreglar las cosas. No quiero escucharte, ¿sí? Por favor, déjame en paz en mi clase. ¿Me dieron de baja entonces? Sí. Dame un minuto, entonces. Te tengo que decir lo más importante, nada más.
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13: ¡Qué broma!
27: ¡No,
13: qué broma!
12: ¡Soloki, Toloki!
13: ¡Oh, Dios!
27: ¡Llámale!
12: Yo tengo duda, ¿alcanzó a escuchar cómo se oye el Panda Show o no?
27: No sé, pero ya sé que es una broma, ya, llámale, porfa.
12: Gracias por comunicarte, Israel, te mando un abrazote.
27: ¡No, ya!
12: ¿Qué? Pues ya la broma ya terminó, ya, tú era lo que querías, ¿no?
27: Me he reído de todo lo que le dije esto, ya, pandita, dije lo que quieras, llámale.
12: Dale, le estamos marcando.
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12: Híjole, a ver.
9: Llamada se cobrará.
27: Ya lo apagó, ¿verdad?
12: Ya lo apagó. No manches.
27: Sí, ya ni le llegan los mentes. Era en corto, canijo.
12: Perder a una instructora de gym.
27: Ya lo apagó.
12: Y apagadísimo. Oye, ¿y está muy lejos de donde estás tú, ese gym?
27: Hasta el cuerno. Yo estoy en Ecatepec y ella está en Interlomas.
12: No, hombre, no, sí, lejísimos, ¿no? Y ahorita, con el tráfico y todo, yo creo que fácil te avientas una hora, ¿no? Mínimo, papá. Pero yo creo que valdría la pena de que fueras, la neta.
27: Pues ahí está, háblale.
12: A ver, le vamos a marcar al hermano, a ver. Vamos a ver si él contesta. A ver, ¿y entró? Su hermano, ¿cómo se llama?
27: Isaac.
1: Bueno.
27: ¿Qué onda, hermano? ¿Cómo estás, Isra?
1: Sí, ¿qué onda? ¿Cómo estás?
27: Bien, todo bien. Oye, ¿qué crees? Se me hizo la broma y ya salió de control, creo.
1: ¿Por qué?
27: Estás en el Panda. Háblale, Panda, para que no me vayas.
12: Bueno, no se salió de control. Te mandaron a la fregada.
27: Estás en el radio, Isaac.
12: Hola, Isaac. Buenas noches. ¿Cómo estás?
1: Buenas noches.
12: Oye, ¿no estás cerca de Melanie, la exnovia de Israel?
27: No, la novia.
12: ¿Estás cerca de ella?
1: No estoy cerca de ella.
27: Oye, anda en la academia, ¿va?
1: Sí, está ahí.
12: No más,
27: necesito que me conteste el teléfono. ¿No tienes el número de alguien que esté con ella?
1: No, la neta no.
6: No manches, Isaac, ayúdame. ¿Cómo? ¿No puedes lanzarte rápido con ella?
1: Pues sí, pero sí, si quieres, hago esto.
12: Mandando el cuñado a la academia.
6: Perdón, que
12: no. No lo puedo creer. Pero de verdad, bien salsa tú acá. Y, mira. Y ahorita bien chillón. Oye, Isa, ¿cómo te cae Israel? ¿Es buena persona?
1: Bien, bien. Sí, es buena persona.
12: ¿Y crees que merezca a tu hermana Melanie?
1: Pues eso ya es decisión de ellos.
12: No, te estoy preguntando a ti, o sea, tú como hermano y como hombre, ¿crees que se la merezca?
1: Por lo que yo he visto, pues sí.
12: Oye, ¿y tú crees que Melanie, ya que la conoces y entro al mismo tema, crees que le perdone el tema o no? Porque supuestamente se estuvo besando con la maestra de música, de canto.
1: Está viendo que es una broma.
12: ¿Estás muy lejos de la escuela, Isaac, donde está tu hermana, de la academia?
1: Como a 10 minutos, creo, 15.
12: Híjole, no está lejísimos, hermano. Bueno, pues ni modo, Israel. Ahí nos platicas cómo acaba la historia.
6: Bien, está rápido, doctor. Ya me metieron el paro, estoy bien corto. Sí, hombre, se tarda como
12: Dios,
6: nada más lo voy a dejar aquí.
12: Bueno, no, digo, tengo que continuar en el programa, entonces claro. Les marco en un ratito para que aclaremos esto, ¿les parece?
6: No, pero no voy a dejar aquí, mientras le hablo a él.
12: Dime, ¿cómo se oye el Panda Show, Israel?
6: A toda la máquina.

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2: Si te preguntan qué estación de radio escuchas, solamente di: yo escucho el Panda Show a través de la mejor FM. Miércoles, mayo 20 del 2026, soy el Panda y estás escuchando el Panda Show aquí a través de la mejor FM y también por Claro Música, más diversión. Y tengo a María. Oli, oli, ¿qué haces, mija?
3: Pues aquí en casa con mi familia.
2: ¡Ay, qué padre! ¿Y quién es la familia, Mari?
3: Mi esposo y mi hija.
2: ¿Tu esposito? ¿Cómo se llama él?
3: Alexander.
2: ¿Y tu chiquiringuilla?
3: Danae.
2: ¡Órale! ¿Y qué edad tiene la hija de ambos?
3: Tiene 2 años.
2: Porque, bueno, Danae sí es hija de Alejandro, ¿no?
3: Sí, claro.
2: Digo, porque ya todo está tan moderno, que están juntos, pero que no son hijos, y que del otro, y que quién sabe qué. Cada historia que escuchamos en el Panda Show, pero bueno, Mari, platícame, ¿para quién la bromita?
3: Pues esta broma va a ser para mi suegra.
2: ¿Qué se llama?
3: Sarina.
2: ¡Órale! ¿La mamá de Alexander?
3: Sí, la mamá de
2: Alexander. Ok, ¿cuánto tiempo llevan juntos Alexander y tú?
3: 4 años.
2: Órale, pues no tanto. ¿Y qué bromita para tu suegra?
3: Pues la broma se trata, pues, de decirle que su hijo y yo ya nos vamos a separar.
2: Oye, ¿y cuáles van a ser tus argumentos? ¡Échale!
3: Pues que él toma mucho, que tiene los mismos gustos de su papá, de mujeriego, de borracho, que no llega a la casa, que pues esa fue la educación que entre ellos dos le dieron, que por sus errores que ellos cometieron, por eso él es así.
2: Ok, entonces tú estás harta, llegaste a tu límite y prácticamente le vas a echar en cara que por las malas costumbres y no corregirlo a tiempo, tú y tu hija están pagando las consecuencias.
3: Sí, exactamente.
2: ¿Participa Alexander o no?
3: Sí, participa.
2: Ok, ¿y qué es una ida rotunda? ¿Te regresas a tu casa, te llevas a tu hija, que se vaya el gordo? ¿Para dónde la vamos a llevar?
3: No, ok, yo me voy. Me voy de la casa y me llevo a mi hija.
2: Ok, sí. Perfecto. ¿Y el otro está qué, impertinente?
3: Sí, pues él ya entra después, que él va llegando y que llega igual como cada 8 días borracho, que sin dinero, y que pues este es el ejemplo que le dieron.
2: No, espérate, pues más bien que ya llegó, ¿no? Por eso le estás hablando.
3: Ah, bueno, sí.
2: O sea,
3: sí,
2: porque
3: sí,
2: llegó borracho y todo lo que estás diciendo, porque
3: sin
2: si apenas va a llegar.
3: Como cada 8 días.
2: Claro, ok, perfecto. ¿Estás lista, mija?
3: Sí, listísima.
2: Vamos a divertirse porque las bromas están en el Panda Show.
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5: Saludos desde Ciudad del Carmen, Campeche, Norma Yesenia Camacho, Cantoral. Te estoy escuchando de las 100.5.
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2: Listo, vas.
3: Sí.
9: Bueno.
3: Hola, buenas noches, suegra.
9: Ay, ¿qué pasa, hija?
3: ¿Cómo está?
9: Bien, ¿ustedes?
3: Pues más o menos, no muy bien.
9: ¿Por qué?
3: Pues por los problemas que tenemos con Ale.
9: ¿Por qué?
3: Pues ya desde ese tiempo él ya llega muy tarde a la casa. O sea, yo le hablaba para comentarle que pues él ya tiene actitudes muy raras conmigo.
9: ¿Por qué?
3: Pues ya desde semanas atrás ya él no llega o llega muy tarde. Cuando llega, pues ya se pone muy... muy grosero, ya no ve por aquí, por la casa, por nosotras.
9: ¿Y eso por qué?
3: Pues no sé, la verdad no sé qué pasa con él. Él ya nada más se justifica que por su papá, él está tomando esta actitud, que porque como es él, y la saca mucho el tema usted, que por los errores que usted tuvo con él.
9: Pero pues si él ya estaba bien.
3: Pues sí, él ya ve que ya está portando bien, pero de repente él puede que tomó un cambio muy repentino y pues para nada bueno.
9: Uh-huh.
3: Entonces pues él echa mucho la culpa pues a usted y a su papá.
9: Ay, pues
3: que
9: sí,
3: por
9: sí,
3: eso
9: sí.
3: Él está tomando esta actitud y pues...
9: ¿Pero ha llegado tomado?
3: Sí, cada 8 días.
9: Ay. Pero pues igual alguien con, no sé con quién esté contando.
3: No, pues es que según él dice que se queda con los de su trabajo.
9: Por eso salgo así de bebé.
3: Ahorita llegó súper tomadísimo, se puso de impertinente y fue por eso que le decidí llamar, porque él pues ya se pone muy pesado. Y yo le quería comentar pues de forma directa que por su culpa, pues su nieta y yo pues hemos pagado platos rotos. Si usted y su papá le hubieran enseñado a ser hombre responsable, yo creo que otra cosa hubiera sido y nada de esto estuviera pasando.
9: Pues es que no, hija, porque mira, pongamos, yo te lo pongo así. tu mamá, tu papá se separaron y no por eso tú le vas a decir a Lea, yo ya me cansé de hacer comida, de ver a tu hija. ¿Sí me entiendes? O sea, ya es como poner cosas que no, hija.
3: Yo lo he platicado con él y él siempre me saca que usted y su papá. Aquí no mete ni a Vané, ni a su hija, ni a mí. Simplemente me dice que es por ustedes, por cómo ustedes lo llevaron desde que fue un niño.
9: Pues no, hija, eso pues no. Ya les está justificando también y pues no, hija. Porque cómo es posible que primero estaba bien contigo y de ahorita de la noche a la mañana empiezo a hacer cosas que no. ¿Y ahorita dónde está?
3: Está aquí afuera de la casa. Ya me voy, ya vienen por mí a ver si ahora sí puede poner en lugar a su hijo.
9: Eso es que yo qué puedo hacer.
3: Por primera vez le dice que se comporte como un hombre. Mire, ya está aquí.
0: ¿Con quién estás hablando?
3: Estoy hablando con tu mamá.
9: A ver, pásame, Ale. Bueno.
6: Bueno.
9: ¿Qué pasó contigo, Ale?
6: ¿Qué pasó de qué?
9: ¿Por qué no estás bien con Mari y con la niña?
6: ¿Tú por qué te metes, jefa? Tú preocúpate por tu familia. Aquí no te metas. Yo estoy aquí viendo lo mío.
9: Sí, Ale, pero no tienes por qué estarte comportando así con Mari ni la niña.
6: No, por eso. ¿Para qué estás hablando? ¿Por qué te estás clavando? Tú no tienes nada que ver aquí, no tienes vela en este entierro.
9: ¿Cómo no, Ale?
6: No, a ver, no, ni me hables así porque no tienes ningún derecho de hablarme así.
9: ¿Cómo no? Si soy tu madre, ¿cómo no te voy a hablar así, Alejandro? Es para que estés viendo por Mari tu hija.
6: Así me hubieras educado bien, jefa, no es que...
9: Ay, no digas eso, Ale, no digas eso, porque entonces, ¿para qué tuviste a tu hija? Si tú ibas a pensar de
6: pues,
9: eso,
6: ay,
9: si por la...
6: No, entonces vamos a hablar de eso, de las hijas, a mí ni metes a mi hija aquí.
9: No, sí la meto porque ve cómo te estás portando.
6: Y hasta resulta que ya estás aquí de metiche con mi esposa, yo estoy arreglando mis pedos con ella, ya resulta que yo vengo llegando y
9: Mari no está...
6: estás hablando con ella.
9: Por eso, Ale, pero Mari no está sola, hijo.
6: No, por eso, pero tú que te tienes que meter, ya falta que hasta pinche Ramón salte.
9: Pues si Mari no es sola, Ale. A ver qué van a decir sus hermanos y tu mamá.
6: Ah, pues que me los avienten de calzones también a los cabrones. Ellos también. Ellos no tienen nada que ver aquí.
9: ¿Cómo no, Ale?
6: Así como tú tampoco no tienes nada que ver aquí.
9: ¿Cómo no? Si eres mi hijo.
6: No, pero tú estamos hablando de una relación entre pareja. Tú no tienes nada que ver aquí.
9: ¿Cómo no, Ale? Debes de estar viendo...
6: ¿Sabes? Más me choca tu voz y más escuchándole cuando estoy pedo. Yo ahorita ando bien pedo.
9: Por eso. ¿Y cuando andas en tu juicio, por qué no me dices todo? A ver.
6: Pues no sé, porque... No sé, porque pues estoy aquí en la casa, pero ahorita vengo llegando y ahorita ya según ya vienen por Mari, tus hermanos, y ahorita que ni se aparezcan porque también se los lleva la chica. Se van a llevar...
9: No, Ale, pues tú no tienes por qué detener a Mari. Si Mari ya se quiere ir, que se vaya.
6: Le dije ya, hasta yo llegué y ahorita me está diciendo que se quiere ir a la chingada. Mira, yo ya se me puse a armar el
9: chingada.
6: Por eso, ¿por qué vas a andar dando? Hay un chingo de viejas, no es la única. Yo tampoco no voy a estar aguantando esas chingaderas. Si yo quiero estar en mi negocio, lo puedo hacer. Así como mi papá lo hizo, yo también lo puedo hacer.
9: Pues no, que no ibas a hacer lo que hizo tu papá. No,
6: ya ves que muchas veces la gente se equivoca, jefa. Ahorita mira, yo a lo mejor ahorita me salgo porque estoy aquí cotorreando un rato aquí afuera. Y deberías de hablar con Mari y convencerla de que no se vaya. Así como tú siempre estuviste aguantando la chingada con mi papá. Ahorita también tú convéncela de que aguante mi chingada aquí.
9: No, pues no, no, Ale. Si no, todas las mujeres somos penas para estar aguantando un cabrón.
6: Ya sí, ella se quiere ir y todo, yo me sigo viviendo como yo quiera, como me dé la gana. Total, mi amiga cuando yo quiera la puedo ver, no me la tiene por qué negar.
9: ¿Y por qué no te la va a negar si no te lo estás ganando? Si las estabas viendo bien, estabas bien, Ale, ¿qué pasa contigo?
6: No, por eso, Mayra.
9: Por eso, mira, si ya no quieres estar con Marito, no, déjala ir en paz. Y van sus hermanos y déjalos. ¿Para qué vas a hacer de... Nada más estarte aguantando.
6: Pues sí, ya háblelo entre lo que ustedes son. Entre gatúbelas y ahí arréglense a ver cómo le hacen.
3: Bueno.
9: ¿Qué pasó, hija?

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2: O sea, ¿cómo lo permites, la verdad?
3: Pues es que no es que lo permita, es que simplemente esa fue la educación que sus papás le dieron.
2: Te lo dijimos todos, o sea, ve nada más la educación.
3: Estoy hablando aquí con su mamá, estoy hablando con mi suegra y también ella ya intentó hablar con él y no, o sea, ya no sé qué hacer, ya me quiero ir.
2: Bueno.
4: Bueno, ¿qué pasó, hijo?
2: No, pues la verdad aquí viene enojado. Bien enojado, bien molesto, bien decepcionado, me vine hecho la raya. La verdad que lo que le está haciendo a Alexander no se vale. Y no solamente por Mari, sino también por Dana y todo. O sea, yo ahorita lo ve que sí, le digo una cosa, señor, mire, se lo juro, me dio ganas de agarrarlo, pero pues ¿para qué hacemos violencia y todo? Yo creo que mi hermano ha entregado todo, son 4 años aquí, todo ese desgraciado se la pasa tomando y todo, por culpa de usted. ¿Para qué no lo educó bien, eh?
4: A ver, hijo, mira, también no me insultes, ¿eh?
2: No le estoy insultando. Mira. ¿Sabe cómo está mi jefa Matilde? ¿Sabe cómo está? Tiene al Jesús en la boca. Y todo por el desgraciado de su hijo. O sea, mi carnal, el Adrián y todo, si viene, ¿sabe? Se arma acá el zafarrancho. No se vale.
4: Pues, hijo, pero pues yo también no le digo que...
2: No me diga, hijo, llámeme Miguel, no me diga, hijo, que yo no soy su hijo. Si fuera su hijo, yo sí fuera educado, yo soy una persona educada, no como el desgraciado de su hijo, que todo se le vale. No me diga, hijo, dígame Miguel.
4: A ver, bueno, señor, o como sea, sí, también no te pongas grosero conmigo.
2: No me estoy poniendo grosero, entiéndame, ¿sabe qué siente uno? Si usted hubiera engendrado a una persona, a un hombre, en toda la extensión de la palabra, no un alcohólico, no un idiota, un estúpido, un indecente. Mira, doña Mustia, me voy a llevar a mi hermana. ¿Sí? Me la voy a llevar con mi mamá y le quiero pedir un favor. Dígale al idiota.
4: A mí no me pidas ningún favor.
2: No, no le voy a pedir un favor, claro.
4: Que me estás hablando.
2: No, doña Mustia, pues no se escucha.
4: ¿Y tu mamá qué será?
2: No se meta con mi madre.
4: Por los antecedentes que yo también sé de ella, entonces...
2: Ay, ¿de qué? ¿Los antecedentes de qué? Aparte de Mustia, se pone todavía al tiro.
4: Por eso es que mira, ve cómo estás llegando tú.
2: ¡Alterado! O sea, póngase en mi lugar y en el lugar de mi familia. Mire, doña Mustia, yo nada más, aunque no quiera recibirme el favor, se lo voy a decir. Porque si no... ¡Soquito loco! Estaba muy tranquila. Muy conciliador. Doña Mustia.
5: Ay, ¿no?
2: Oye, Mari, qué bonita familia de las dos, ¿eh? O sea, han salido trapitos al sol, cañones. Vámonos para el cierre, le dices, oiga, señora, perdón, qué grosera con mi hermano, él estaba explicando, él está alterado, yo le llamé. Lo único que le quiere pedir de favor es que le diga a su hijo, por favor, que no me busque y que no busque a su hija. ¿Por qué le colgó a mi hermano ex-suegra? Le quiero pedir un favor,
5: Sí.
2: Que no busque y a su ex-hija, ¿ok? Va a ser ex-hija, ex-suegra y ex-nieta. O sea, todo en ex. Vámonos, señores, marcamos. La diversión está en este Casto Show.
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4: Bueno, ¿qué pasa, amor?
3: Ya nada más por último le digo que nada más me voy a llevar a su ex nieta y ya de mí pues tampoco no va a volver a saber.
4: No, hija.
3: Pues entonces yo ya me voy.
4: Sí, está bien.
3: Sí.
4: Cuida mucho a la niña.
3: Sí, está bien.
4: ¿Qué te puedo decir?
3: Ya nada más quiero hacerle una última pregunta.
4: Dime.
3: Dígame, ¿qué tal se oye el Panda Show?
12: ¡A toda máquina!
13: ¡Qué broma!

0: ¿Qué tranza, qué fa?
1: Doña Karina, está en las bromas. En las bromas del Panda Show. Doña Karina, es una broma de sus hijos, ¿no es cierto? De Mari y de Alexander, está en la radio. Está en la mejor FM y está en Claro Música, es una bromita, ¿no es cierto?
2: Ay, ahorita van a... Ahorita van a ver, ya estoy temblando, ya estoy bien mal.
1: No, manche. Oiga, señora, perdón, es una broma, déjele explico. Soy del... ¿Ha escuchado las bromitas del Panda Show alguna vez?
2: Sí, yo siempre he dicho, se pasan de lanza.
1: Pues ahora fue víctima de una broma. Pero, señora Karina, en realidad yo le preguntaba a sus hijos y si hay un mensaje atrás. Mari, dile, ¿por qué la bromita y el mensaje?
3: Pues por los problemas que se hicieron hacia atrás, cuando nos juntamos Ali y yo, que usted pues nada más no quería también. Pero sabe que la quiero muchísimo.
1: Doña Mustia. O sea, ni porque la nuera le dijo cochina, le dijo que era una mala influencia, mala madre, todo se le resbaló. Ah, pero lo Mustia sí le enchiló.
2: Sí, eso sí me jaló.
1: Bueno, pues fue una bromita, doña Karina. Cuide mucho a sus hijos, disfrute mucho a su nieta. Díganme, familia, ¿cómo se oye el Panda Show?
4: ¡A toda máquina!
1: 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Soy el Panda, hasta aquí el Panda Show por la mejor. Regreso mañana, buenas noches. Pásenla bien.
5: Hasta mañanita.

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1: 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Comer de forma saludable y económica es posible cuando tomamos decisiones informadas. Hoy en El Platillo Sabio te enseñaremos a preparar una receta muy rendidora: salchichas a la mexicana.
2: Y para acompañar este y muchos otros platillos, dedicamos nuestra guía de consumo al oro verde de México, el aguacate. Analizaremos sus variedades, cómo elegir el mejor en el mercado y los secretos para conservarlo fresco por más tiempo. ¡Acompáñanos!
3: Bienvenidas y bienvenidos a Revista del Consumidor Radio. Soy Joy Ramírez. Hoy, en el Platillo Sabio Profeco, nos acompaña Mati Vargas, cocinera tradicional queretana, quien nos va a enseñar a preparar unas deliciosas salchichas a la mexicana desde cero. Bienvenida, Mati.
4: Gracias, Joy. Esta receta les va a encantar. Comenzamos. Los ingredientes que necesitamos para hacer las salchichas caseras son 1 kilo de pechuga de pollo, 400 gramos de hielo picado, 200 gramos de lardo de cerdo o lomo de cerdo, 140 gramos de fécula de maíz, 20 gramos de sal, 16 gramos de cebolla en polvo, 8 gramos de fosfato de sodio, 8 gramos de sal cura, una cucharadita cafetera de paprika, agua, funda de celulosa para la salchicha e hilo de algodón. Para nuestra preparación de salchichas a la mexicana, requerimos 2 jitomates medianos en cubos, media cebolla fileteada, un chile verde, un diente de ajo fileteado, cilantro picado, sal al gusto, aceite y 6 de las salchichas que vamos a preparar cortadas en rodajas. Comenzaremos preparando el embutido. Primero, cortamos la carne en cubos pequeños y la ponemos en la licuadora junto con las sales mezcladas. Y mientras se licúa, agregamos una tercera parte del hielo molido. Además, añadimos nuestro colorante natural, que es la paprika. Luego, el lardo de cerdo o lomo de cerdo. Y al final, el resto de los ingredientes, incluyendo el hielo. Licuamos hasta que se integren bien los ingredientes y reservamos la mezcla en un bowl. Ahora, para darle forma a las salchichas, colocamos la mezcla dentro de la manga y embutimos en la funda de celulosa, rellenando a presión las tiras largas y atamos por uno de los extremos. Dividimos las salchichas en porciones atándolas con hilo de algodón. Para cocinarlas, colocamos las tiras de salchichas en las bolsas resellables de grado alimenticio y extraemos la mayor cantidad de aire posible. Calentamos previamente el agua a punto de ebullición, introducimos la bolsa de salchichas y cocinamos de 30 a 40 minutos. Al finalizar la cocción, sumergimos las salchichas en un bol con agua fría y hielos. Esto es para crear un choque térmico y las llevamos a refrigeración por 24 horas. Es muy importante que no retiremos la funda de celulosa hasta que las vayamos a usar. Ya seleccionadas, las colocamos en una bolsa al alto vacío para almacenarlas en el refrigerador. Estas salchichas pueden durar una semana almacenadas en refrigeración dentro de la bolsa. Ahora vamos a llevar estas salchichas caseras a otro nivel. Para su preparación, agregamos aceite en una cazuela y sofreímos la cebolla, el ajo e incorporamos las rodajas de salchicha. Agregamos el chile picado y después el jitomate en cubitos. Sazonamos con una pizca de sal y colocamos un poco de cilantro picado. Por último, dejamos cocinar por 10 minutos aproximadamente hasta que todo quede bien integrado. Recuerden que el platillo sabio Profeco es fácil de preparar, tiene buen sabor, aporta un balance nutricional y rinde para varias porciones. Anímense a prepararlo y cuéntenos en nuestras redes sociales cómo les fue. Yo soy Mati Vargas, cocinera tradicional queretana, y fue un gusto cocinar con ustedes.
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2: El aguacate es una de las grandes aportaciones de México para el mundo. Es un alimento de textura suave y sabor inconfundible que proviene del árbol Persea americana, originario del centro de México y zonas altas de Guatemala.
1: Su nombre proviene del náhuatl aguacatl y, según la región, también se le conoce como abocado, palta, cura o pagua. Este alimento posee una gran versatilidad culinaria, además de aportar un alto contenido de grasas saludables, fibra, vitaminas y minerales.
2: En 2024, el aguacate se consolidó como el tercer producto agroalimentario más exportado por México. Esto lo posiciona como un pilar estratégico del sector agrícola y del comercio exterior nacional. Asimismo, México concentra alrededor del 28% de la producción global, lo que lo convierte en el principal productor a escala internacional.
1: Pero no todos los aguacates son iguales. Cada uno tiene características distintas, por lo que tienen distintos usos. Puede ser aguacate Hass, el más popular en el mercado internacional. Si buscas una textura cremosa, este es el elegido, además de tener un inconfundible sabor a nuez. No te dejes engañar. Cuando su cáscara se torna oscura, casi negra, es que está en su punto. Lo mejor, está disponible todo el año.
2: Aguacate criollo. Tiene una cáscara muy delgada y suave, que en algunos casos es comestible. Además, destaca por su gran resistencia al frío.
1: Aguacate fuerte. Con su forma de pera, este aguacate luce una cáscara gruesa, ligeramente áspera con puntos amarillos. Por dentro, tiene una pulpa muy cremosa. Está disponible desde finales de otoño hasta la primavera.
2: El aguacate es un gran aliado para tu salud. Aquí te contamos cómo te ayuda. Tendrás una salud cardiovascular envidiable, ya que sus grasas monoinsaturadas son expertas en reducir el colesterol malo y elevan el bueno, evitando que se acumule en tus vasos sanguíneos. Tiene poder antioxidante. Gracias a su vitamina E, disminuye el riesgo de enfermedades cardiovasculares y degenerativas.
1: Si buscas mejorar tu salud digestiva, su alto contenido de fibra y agua son la clave. Juntos favorecen el tránsito intestinal y previenen el estreñimiento. Gracias a que es bajo en sodio, pero muy alto en magnesio y potasio, el aguacate es el alimento adecuado para personas con hipertensión arterial.
2: Para que puedas aprovechar todos estos beneficios en tu salud, te compartimos algunas recomendaciones de compra. Observa el color de la piel y prefiere los aguacates de color más oscuro, ya que generalmente indican mayor madurez. Ojo con los golpes. Elige siempre una cáscara sin magulladuras, manchas profundas ni grietas.
1: Haz la prueba de firmeza. Lo ideal es que se sienta firme, pero ceder ligeramente al presionarlo. Para evitar su oxidación, solo aplica unas gotas de limón sobre la pulpa. Guárdalo en un recipiente hermético y directo al refrigerador. Eso sí, si ya está maduro, no esperes mucho. Consúmelo en uno o dos días.
2: Compra aguacates verdes. A temperatura ambiente, estos alcanzarán su punto óptimo de maduración en unos 4 o 5 días. ¿Los necesitas antes? Acelera el proceso. Envuélvelos en papel periódico o colócalos en una bolsa de papel. Siempre a temperatura ambiente.
1: Detén la maduración. Si tu aguacate ya está maduro pero no lo vas a usar todavía, refrigéralo. Puede conservarse fresco hasta 2 semanas y se mantiene a 7 centígrados. Ahora ya lo sabes. Elige bien. cuida tu salud y sácale todo el provecho a ese tesoro del campo.
2: No olvides que con la herramienta ¿Quién es quién en los precios? Puedes comparar precios para tomar las mejores decisiones de compra. Entra a qqp.profeco.gob.mx. Recuerda que para ser una persona consumidora responsable, hay que estar bien informada.
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2: Tem.
1: E tá gelada?
2: Ah.

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1: Ahí te va, chiquitita.

0: La Arrolladora y Grupo Firme. Así nada.
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0: alguien, no la dejes ir, para que no tengas que dedicarle una canción como esta. 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
2: 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Dice este mensaje: Maestro Gregorio, siento mucho dolor en la parte de la cintura. Me dicen los médicos que tengo problemas de cálculos de los riñones. Me gustaría saber, ya que me dicen que usted es médico naturista, si usted me puede recomendar algo que me pueda ayudar a quitar este dolor, porque los dolores son muy fuertes. Mi querido amigo, gracias por su confianza, gracias por permitirme, como siempre, ser servible con las personas. En este caso, poderle orientar y decirle a usted qué es lo que usted tiene. Me dice que la fecha de nacimiento suya es el 2 de agosto de 1973. Analizo muy bien su fecha de nacimiento y puedo notar, darme cuenta que usted no tiene ningún daño. No es víctima de brujería, no es víctima de ninguna maldad. Lo que sí veo, mi querido amigo, es que usted viene teniendo un problema de impotencia sexual también. Pero eso sí es por cosa natural. Esto lo podemos tratar por medio natural, mi querido amigo. Así que no se preocupe. Porque yo aquí veo que usted ya estuvo buscando ayuda, usted ya estuvo buscando soluciones. Y algunas personas, incluso aquí mismo en esta población, le dijeron que usted era víctima de un daño, que era víctima de una brujería. No, mi querido hermanito, usted no es víctima de daño. Usted lo que tiene es natural y se puede tratar por medio natural. O si usted desea acudir al médico, lo puede hacer. Pero yo le puedo dar recomendaciones. Es más, si usted está escuchando en este momento el programa, usted lo que va a hacer es lo siguiente, mi querido amigo. Consígame la cebolla morada. Agarre y haga las rodajitas. Haga las rodajitas como si fuera usted a hacer una ensalada. Consígase un vaso de cristal. Ponga ahí lo que es la cantidad de un puñadito de la cebolla que usted rayó y le va a poner lo que es la cantidad de medio vaso de agua. Déjela usted al sereno toda la noche. Al otro día usted madrugue, cuele lo que es la cebolla y tómese esta agüita en ayunas. Así consecutivamente lo va a hacer por 9 días y tenga la plena certeza y seguridad que usted va a descansar de este problema de los cálculos del riñón. Usted hágalo 9 días, descanse una semana y repita nuevamente para que los que queden, pues también los elimine. Son tres novenarios consecutivos, así, dejando una semana, pasando una semana después de hacer cada novenario, y tenga la plena certeza y seguridad que usted va a eliminar este problema de los cálculos. Es muy importante también las personas que padecen de los cálculos de los riñones, compre usted una cerveza, no importa la marca que sea, póngala a hervir, déjela enfriar, tómesela usted lo más calientita que aguante, ¿ya? Tómela usted en ayunas, hágalo cada 3 días, lo va a hacer hasta que usted complete lo que son 9 tomas, mi querido amigo, y tenga la plena certeza que usted va a eliminar ese problema de los cálculos del riñón. Es muy importante también cocinar lo que es la cáscara de la papa con 10 garbanzos, póngalo a hervir, tómeme este preparado después de que haya hervido muy bien, lo toma, y esto le va a ayudar a eliminar los cálculos de los riñones. Son cosas muy sencillas, muy fáciles, que ustedes no saben, pero que este su amigo y servidor, el gran maestro de maestros, el maestro Gregorio, les quiere entregar estas bonitas recomendaciones para que ustedes hagan en casa. Le agradezco por su confianza, agradezco por darme la oportunidad de orientarle a usted y orientar a más personas que en este momento me están sintonizando, me están escuchando. Recuerde que usted puede comunicarse, recuerde que usted puede hablarme, puede escribirme, las líneas están habilitadas, las líneas están abiertas para que llame y participe, para que usted se oriente. Si usted tiene dudas, inquietudes, qué mejor que marcarnos para que nosotros le podamos decir exactamente qué es lo que usted tiene, si el problema suyo es natural o es sobrenatural. Si el problema suyo es algo sobrenatural, tenga la plena certeza y seguridad que nosotros nos hemos preparado muy bien y a través de lo espiritual le podemos ayudar a solucionar su problema. Si su problema es natural, somos médicos naturistas preparados y estamos aquí para brindarle la solución a usted, mi querido oyente, mi querido amigo. Recuerde todos ustedes que toda enfermedad, que toda dificultad tiene solución, que toda enfermedad tiene cura. Lo único que debe de hacer es visitar a la persona indicada, que tenga conocimiento y que sepa de qué es que va, qué mal o qué problema es el que va a enfrentar para que le pueda dar soluciones. Vamos a atender esta llamadita. ¿Con quién tengo el gusto?
3: Con Sandra.
2: Sandra, sí. ¿Es la primera vez que se comunica con el maestro?
3: Sí.
2: Cuénteme, ¿en sí, qué le puedo ayudar? ¿En qué le puedo colaborar, Sandrita?
3: Mire, lo que pasa es que mi esposo está en Estados Unidos, ¿sí?, y está preso, y yo quería saber si él va a salir o qué es lo que pasa, pues yo estoy muy angustiada.
2: ¿Hace cuánto tiempo lo metieron preso?
3: 1 año.
2: ¿Hace 1 año? ¿Cuál fue el motivo para que lo metieran preso?
3: Por armas.
2: ¿Por armas? ¿Y qué ha hecho usted? ¿Está pagando algún abogado? ¿Está pagándole a alguien para que le ayude, para que salga rápido?
3: No, nada.
2: Nada. Eso es complicado, mija, porque en Estados Unidos que lo agarren con armas así, que esté por ahí con cosas ilegales, es bastante complicado. Pero yo le puedo ayudar, mi querida amiga, ¿sí? Para que él tenga cosas positivas, quitarle irradiaciones negativas. ¿Y por qué no me regala la fecha de nacimiento de él para ver qué es lo que sucede?
3: El 1 de enero del 75.
2: Primero de enero.
3: Sí, del 75.
2: Del 75, él viene naciendo bajo la constelación del signo Capricornio, ¿verdad?
3: Sí.
2: Elemento que le favorece a él es la tierra, color favorable para él, el gris, el negro, el marrón, día de suerte el sábado, y el planeta que le rige es Saturno. Mi querida amiga, déjeme decirle que está muy complicado para que él salga rápido, ¿sí? Pero se puede hacer unos rituales. Yo siempre he hecho unos rituales para cuando las personas están en problemas, que tienen delitos de esta clase, de esta magnitud, pues son delitos que no son mayores. Pues le agarraron con arma, pues muchas personas las utilizan como para proteger su casa, proteger su familia, proteger a los suyos. Entonces, en este caso yo le puedo ayudar, ¿sí? Para hacer de que lo suelten rápido. Pero yo necesito de que usted me consiga lo que es incienso de canela, ¿sí?
3: Voy a apuntar.
2: Sí, por favor, apúntelo. Incienso de canela.
3: Sí.
2: Me consiga una gallina negra.
3: Sí.
2: Me va a conseguir 1.5 litros de agua bendita.
3: Sí.
2: y 5 hojas de escribir en máquina tamaño carta.
3: Ok.
2: Con eso vamos a hacer un ritual espiritual, pero también necesito que me lleve una fotografía de él. Ojalá dígale que sí puede tomarse él donde se encuentra ahora una fotografía o no.
3: No.
2: No hay manera, pero usted tiene una fotografía reciente.
3: Sí.
2: ¿De cuánto tiempo tiene esa fotografía?
3: De un año que él me mandó.
2: Esa es la más reciente. ¿Pero la tiene de cuerpo completo?
3: Mitad de cuerpo.
2: Bueno, no importa, vamos a tratar de hacer todo lo posible. Lo importante es que yo trabajo por medio espiritual. ¿Listo? Ajá. Lléveme la fotografía envuelta en papel aluminio, las cosas que le estoy pidiendo, y vamos a echarle ganas, vamos a echarle fuerza a esto, porque aquí yo me doy cuenta que incluso hay una salación y eso hace de que pues él tenga más problemas, de que se metan más dificultades, incluso estando allá adentro, y que sea más demorada la salida. ¿Listo?
3: Sí, está bien.
2: Bueno, entonces échele ganas, Dios la bendiga, gracias por su llamada y espero verla pronto para darle soluciones. Eso sí, yo le voy a ayudar, pero con la condición de que cuando su esposo, cuando su pareja salga de la cárcel, usted me va a regalar un testimonio de agradecimiento, ¿de acuerdo?
3: Sí, está muy bien.
2: Bueno, mijita, Dios la bendiga, cuídese mucho y estaré esperándola por aquí para darle soluciones. Que pase un bonito momento.
3: Igualmente, gracias.
2: Hasta luego.
3: Hasta luego.
2: Mis queridos hermanitos, es triste darnos cuenta de lo que está sucediendo en este mundo. Un mundo lleno de gente de muy mal corazón. Estamos tristes, completamente muy tristes al ver que día a día tenemos que enfrentarnos con situaciones diferentes, porque día a día el brujo, el hechicero se está preparando para hacer un daño más complicado, hacer un daño más fuerte y poderlo destruir a usted. Es por eso que de la noche a la mañana muchas personas que son personas que han estado muy bien económicamente, personas que han tenido una estabilidad muy buena, han llegado al fracaso. Hogares que de la noche a la mañana, sin razón o justificación alguna, han terminado separándose. Han acabado su familia, han acabado su hogar. Y se preguntan, hasta ahora se preguntan, ¿qué hice mal? ¿Qué hice yo? ¿Qué sucedió? ¿Qué pasó? Porque estábamos bien y terminamos separándonos. Me han llegado muchos casos así, mis queridos hermanitos, y esto es debido al daño, a la maldad, a de las personas de mal corazón que decidieron pagarle a un brujo, a un hechicero, para que atormente su vida y los termine separando, los termine arruinando. Muchos son los que están completamente arruinados porque están enfermos y buscan soluciones, van donde el médico, hacen estudios, exámenes de una clase y otra, y no les encuentran absolutamente nada. ¿Esto por qué? Porque vienen siendo víctimas del daño y la maldad. Si usted, mi querido amigo, mi querido oyente, que en este momento me escucha, me sintoniza, es de esas personas que ha gastado, invertido dinero buscando soluciones y en este momento se encuentra incluso más enfermo, más deprimido, con más dificultades, puede ser que esté siendo víctima del daño y la maldad y usted no lo sepa. 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Será hasta una próxima emisión, si el Todopoderoso les presta y me presta la vida.
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2: ¡Buenos días! ¡Buenas, buenas! ¿Cómo la amaneció?
3: Jueves, mija, verde, venga.
2: ¡Claro jueves. Que
4: yes! ¡Panada, panada, tortillas hacemos! ¡Igual que lo haría cualquier tortillero!
3: No, ahí está la otra, ahí está
2: y
3: la
2: sin
3: otra.
2: ¡Sin manos, babe! Ahí le va a ver a
5: ¡Lesbianos divinas! ¡Anda, tienen que volver! Lesbianas, otra vez.
3: Así es de que hoy, mija, te me liberas.
2: Está bien, Pony.
3: Hoy te conviertes. ¡Woo! No tanto.
2: Ah, perdón.
6: En marciano.
2: Yo soy gay, super gay.
3: ¿Te piensas gay hoy?
2: También.
3: Sí.
2: Detrás,
3: Brando, tú no.
2: Tú eres lo contrario, mejor.
7: Ándale, yo soy hetero.
6: Hoy tú eres hetero.
3: Hoy eres hetero.
2: Muy bien.
3: All right. Comencemos otro rollo.
2: Arlulú. Porque en San Isidro, en filas normales, a mí me marca justamente, fíjate, dos horitas.
3: Yo no veo tanto tráfico. Hoy creo que en las normales hay poco menos. Está allá la Torre Mall. Okay. Adelantito está la Torre Médica.
2: La Drury Lane me marca hora y media.
3: Sí, y la veo más adelantito, al Hospital General, güey.
2: Ahí está. Mira. En la Sentry, media hora.
3: Arriba del Caracol y allá por la... Es más, en el puente, güey. Y allá por el Padre Quino, la neta es de que yo el tráfico yo lo veo ahí donde están los azules. Sin embargo, veo que hay trafiquillo acá por donde está el CREA.
2: Ajá.
3: No sé, cuando menos para cruzar el semáforo.
6: Okay.
3: No sé si sea que es el que va a la Sentry, pero ahí se mira el trafiquito.
2: A Patín me marca una hora.
3: ¿Por Otay?
2: En Otay, filas normales, 1:40.
3: En Otay no juego.
6: No se ve, ¿verdad?
3: No se ve y no le voy a dar una mala información.
2: Ahí está. En el Rory Lane, 2 horas.
3: Sí, tampoco se ve.
2: No, bueno. En la Sentry me marca según 40 minutos.
3: Y sí, una callecita afuera del Bellas Artes, ¿verdad?
6: Sí.
3: Entonces no le voy a echar mentiras. Sí. Me encantaría decirle otra cosa, pero no veo nada.
2: Y a Patín, 1 hora.
3: Tráfico normal para entrar a Ciudad Industrial. Revisando el 2000, sí, los tráficos normales. Los tres bebechitos normales. Para salir de ahí donde están la mesa, presa, jardines de la mesa. Y, en el embudo del ¿cómo se llama? Del Simón Bolívar, así se llama.
6: Sí.
3: Así le voy a poner ahora. En el embudo del Simón Bolívar, donde en el entendido que el embudo es el Simón Bolívar.
6: Exacto. Es que sí es.
3: Es un embudo.
6: Oye, hermoso, hermano.
3: Un pequeño choque ahí en las 5 y 10.
6: Ey, es correcto.
3: Justamente en las 5 y 10. Y por lo que veo es viniendo de la central camionera hacia
6: sí, el próximo que es de subida, ¿no?
3: Sí, sí, parece que es de subida. Sí.
6: Marca otro en la vía rápida a la mar, pero parece que todavía no está generando tráfico.
3: Sí.
6: En dirección a la central camionera.
3: Tráfico normal para salir ahí en el nodo Morelos. Y listo. No hay mucho hoy. Vamos a ver quién es el primer chip.
2: Ya no voy a tocar madera.
3: Sí.
2: Pues iniciamos Show del Pony. Buenos días.
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0: apachurró el dedo al pony.
1: Llegaron los cobradores.
0: ¡Ay! ¡Qué bárbaros! Andan con todo. ¿Tachutes? ¡Buenos días!
2: ¿Qué le pasa?
0: Se apachurró sus deditos, pon.
2: Sí, ¿verdad?
0: Su dedito. Ay, pobrecito. Muy bien. Ay, ¿estamos en vivo?
2: Sí.
0: ¡Qué emoción!
1: ¡Ay! La morra está operando, güey. Bienvenidos a la emisión de hoy, jueves 21 de mayo. Hoy celebramos a San Cristóbal, Hospicio, Teobaldo, Gemín, Eugenio, Timoteo.
2: ¡Ay, es una mastico!
1: Y te faltó una.
2: ¿Quién?
1: Pero más te digo. ¿Qué onda? ¿Qué más?
2: No veo ninguna mujer.
0: Está
1: el
0: buscando.
1: Clima. Hoy, además, en México es el Día del Instituto Politécnico Nacional y okay. Es el Día Internacional del Té.
0: Ahí está, muy bien.
1: Fíjate bien, ¿cuándo es el Día del Estudiante Técnico?
0: Este...
1: Es pregunta, ¿eh? No sé.
0: No, yo no sé, la verdad.
1: Estudiante técnico en México.
0: O sea, tienen su día.
1: Claro.
0: Sí, esa parte. Esa no me la sabía.
2: El 17 de mayo.
1: Ah, ya fue.
0: Ay.
2: Pero creo que cayó un fin de semana, ¿no?
1: Y él, sí. ¿Y cuándo es el día del estudiante?
2: ¿El normal?
1: Sí. Espérame.
0: Es en este mes, ¿no?
2: Voy.
1: ¿Sabes que yo tengo...?
2: Es el 23 de mayo.
0: Ya casi.
2: Que también estoy confundido. Un fin de semana.
1: Sí. ¿Sabes que yo...? Soy licenciado en Derecho.
0: ¡Cuasi!
1: Pero también tengo otra carrera universitaria que es Técnico Superior Universitario.
2: ¿A poco?
1: Sí.
0: Ah, caray, ¿ese cuál es?
1: Sí, también. También lo tengo.
0: Ah, mi hijo.
1: También en asesoría jurídica.
0: Ah.
1: ¿Dónde, güey? No, si ando con.
0: Eres ando una con de estas.
2: Y el diplomado stripper que tomaste también.
1: Sí.
0: Ah, sí, cierto. Sí. Es Pony Latrell en las noches.
1: Sí. No me arrepiento. Échale, güey.
0: Iniciamos.
3: Ese es el clima. 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
2: Buenos días.
1: El peor es que la tanga nunca me acostumbré a ella, güey. Rosa, güey. ¿Alguna vez así? ¿Tú sí has usado tangas?
0: Sí.
1: ¿Tienes?
0: Sí.
1: Sí. ¿Tú has usado tangas?
2: Sí.
1: ¿Tienes?
2: Sí.
1: No manches, güey.
2: Sí.
0: No me imagino el bebellito con tanga, güey.
2: Es dorada.
1: No, güey, no manches.
0: ¿De elefantito no lo han intentado?
1: No, nunca, no. Ah, güey, no, pues es en... ¿Qué? Yo sería un capibara, güey.
0: Ay.
1: Para usar un elefantito hay que tener con qué llenarlo, güey.
2: Sí,
1: ¿no?
2: Sí, es cierto.
1: Átale tú.
0: Miau, miau, miau.
1: Usar tanga se me figura como camiseta, güey. Como camiseta, como axila de camiseta, güey, después de tantos desodorante, güey. O sea.
2: Bueno, ¿tú has usado?
1: No, güey, claro que no. Una vez la intenté. No, güey, no. En la vida, güey.
0: Es otro rollo.
2: Es otro nivel, la neta.
1: No, sácate, güey. Ya, o sea, háblame del clima ya.
0: Te sientes más liberado y todo, pero.
1: Y prendan el clima, por cierto.
2: Buenos días.
0: Hola, hermosa.
1: Ah, te entró alguien.
2: El pony en esas noches se llama Pony Cemental.
0: Ok.
2: Temperatura máxima para hoy.
3: Serán 24 grados. Estará rico, soleado.
2: Sabroso, la verdad, honestamente. Y así estará. Ahora será el día más caliente que nos resta por una semana al menos. Así que
3: disfrútenla. La tarde, ¿verdad?
0: Claro. Gracias, hermosa.
3: Adiós. 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
0: Y métase Facebook, la mejor Tijuana, estamos en vivo y vea lo que andamos haciendo. Y ahorita vamos a sacar nuestros desayunos, ¿eh?
1: Sí.
0: Para que se ría de mí, no hay bronca.
1: Oigan, sí, métanse. Fíjate que la Organización Mundial de la Salud me tiene bien preocupada.
0: ¿Por
1: wey.
0: Qué?
1: Me tiene bien preocupada. Porque, primero, porque soy humano y porque soy sensible a lo que pasa en otras latitudes. Lo que está pasando en África no es poco.
2: No, hombre.
1: Ya lo sabíamos. Ya había pasado. Yo cuando era más joven, había crecido con el miedo del ébola.
2: El ébola.
1: Ébola es un virus altamente dañino, letal. No te da chance de nada. Una vez que te pega, empiezas a tener, estoy transmitiendo vivo y no puedo decir muchas cosas, pero puedes, empiezas a sudar el vital líquido, güey.
4: Ándale.
1: Empiezas por todas partes, te sale blad.
0: El del colorcito.
1: Sí, la moronga, pues.
4: Ándale, la moronga.
1: Perdón, güey, es que si digo la palabra me lo van a censurar.
2: Mejor así.
1: Bueno, pero te decía, y te vas, güey. Te vas, güey. De verdad. No, güey.
0: No, ya sé.
1: Te vas directamente al foso, güey. No hay forma de salvarte. Resulta ser, güey, que la Organización Mundial de la Salud advierte que el mundo está al borde de una pandemia grave, güey. Grave.
0: No, miedo, güey.
1: El mundo, dice, no es más seguro ahorita. Entonces tú dices, pero ese es en África. Híjole, ¿qué creen, güey? ¿Dónde va a jugar? Ponle ahí en tu internet. ¿Dónde juega Congo el mundial?
4: No manches.
1: ¿Sí?
0: Espérate, cállate los ojos.
1: No, sí. Eso. ¿Cuáles son las sedes del Congo en el mundial? Sí, ponlo, por favor. Porque esta enfermedad, entre otros países, está el Congo. ¿Sí? ¿Dónde dice que va a jugar?
4: Sí, aquí. Juego en Guadalajara.
1: Guadalajara, güey.
0: Berta.
1: Berta. Así es. Bailó Berta y eran cumbias, güey.
0: Sí.
1: O sea, entonces, se supone que llegará mucha afición de aquel país. Y yo quisiera saber, dices, no hay nada de qué temer. Pues sí, en el mejor de los casos no hay nada de qué temer. Pero. Trucha. O sea, sí, México no ha dicho nada y no es una noticia menor.
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4: Pero ahí, ¿qué onda? ¿Van a aplicar entonces un protocolo?
1: No sé, güey, es México. La OMS ya lo está diciendo desde antes y no por el Mundial. Pero nosotros sabemos, vamos a recibir al Congo, país que va a jugar en nuestro país, que va a traer su afición y...
0: Deberían de pedirles algo.
1: Ostrucha. Oigan. Se está poniendo feo y no quiero mencionarlo porque lo voy a poner de mal humor, güey. Sí, Irán ya podría responder de manera, inclusive, no contra el Estrecho de Hormuz, pero sí contra más allá de Medio Oriente. Dice, ¿sabes qué? También no alcanzamos Estados Unidos. No tenemos cohetes transatlánticos, pero sí le puedo pegar a otras partes de Estados Unidos, ¿eh? Si tú reanudas... Sí, los ataques contra Irán. Entonces, ahora sí. Sí, entonces sí, dice Irán. Pues entonces se va a poner feo. Porque, ¿sabes qué? Ya estamos listos. Y puedo pegarle a Turquía y le puedo pegar a Chipre. Y de una vez se las canto. ¿Sí me explico? Esto que inició Estados Unidos con Israel está a punto de escalar a otro nivel. Mientras tanto, Estados Unidos, después de esto, dice Trump, da la oportunidad a la diplomacia. Pero Irán ya demostró que se está riendo de ellos.
4: Sí.
1: Sí.
4: Vamos a hablar.
1: Pero Trump dice, tenemos la capacidad de hacerlo rápido, ¿eh? De hacerlo rápido y no darles la oportunidad. Y una vez que ataquemos... Saben que no va a haber nadie que pueda responder. Güey, ¿así ese nivel?
0: Qué miedo.
1: ¿Saben lo que están hablando, verdad?
4: Sí, pues de... Bye, bye.
1: ¿Sí? Entonces, ¿y creen que ustedes que Estados Unidos tenga el poder de hacerlo?
4: Sí.
1: Sí, güey.
0: Y sí.
1: ¿No? Lo cierto es de que ahora, en otros ámbitos de Estados Unidos, ayer sale Marco Rubio hablando en Perfect Spanish. Sí, talking en National TV.
4: ¿Poco?
1: Sí, habló, le habló a los cubanos y les ofreció un pacto y por primera vez puso lana en la mesa, güey. Le dijo, amigo, al pueblo cubano, les está diciendo, güey, sigamos bien, sigamos de una buena manera, les ponemos quién sabe cuántos millones de dólares.
5: Ganando, como siempre.
1: Pero para alimentos, para que ustedes lo gasten como quieran, güey.
4: Hey.
1: Pero no en su gobierno. No en su gobierno.
4: ¿No?
1: Así es. Porque, ¿sabes qué? Raúl Castro es un señor de 94 años. ¡Hombre! Castro Ruz es el hermano de Fidel.
4: A lo que te decía, es el hermano.
1: Es el hermano de Fidel. Quienes junto con Fidel, Camilo Cienfuegos, Ernesto Guevara La Serna y un puñado de guerrilleros cubanos, se establecieron en la Ciudad de México. De hecho, después se movieron a Veracruz, donde inclusive alguien les ayudó. Se dice que el gobierno mexicano, se dice, les ayudó con adiestramiento. Campos de tiro, etcétera, etcétera. Y una vez que estuvieron listos, se embarcaron. ¿Se acuerdan cómo se llamaba el barco que los llevó a Cuba?
0: ¿No lo dijiste la otra vez?
1: El Granma.
4: El Granma. Ah,
1: sí. Se suben al Granma, sí, y atascado de guerrilleros, llegan a Cuba y es como así inicia la Revolución Cubana. Bueno, a Castro Ruz, al que queda, no a Fidel, sino a Raúl, Estados Unidos le está imputando cargos. ¿Sí me explico? Hay que recordar que Estados Unidos en aquel entonces, por medio de Batista, tenía muchos intereses. Cuba se le conocía como la nueva Las Vegas, güey.
0: Sí.
1: Así era. Estados Unidos tenía mucha lana. Entonces, metida ahí, o estadounidenses tenían mucha lana metida ahí. Que con una vez que derrotaron a Batista, bueno, pues perdieron mucha lana. Entonces, hay muchas cosillas ahí que se le imputan. Lo cierto es que es un señor de 94 años, ya retirado, en una de esas hasta con demencia senil, etcétera, etcétera. Y Estados Unidos quiere llevarlo a la corte. Estados Unidos le habla al pueblo norteamericano, cubano, y les dice: aquí hay lana, aquí hay apoyo. Con esto se confirma lo que se dijo la semana pasada. Los republicanos decían: hay que seguirlos apretando, güey. Hay que seguirlos apretando y que sea el mismo pueblo cubano el que derroque a su gobierno.
4: Es lo que están buscando, la neta.
1: ¿Sí?
4: Es lo que están buscando, la desesperación.
1: La desesperación.
0: No, wow.
1: Mientras tanto, acá en México, Morena y la presidenta Claudia Sheinbaum sí le vuelven a decir a Estados Unidos: no te metas, güey. No te metas porque esto es política. Lo que ustedes quieren es que nosotros salgamos del poder. A ver. Híjole, no sé hasta dónde es obvio y hasta dónde tengan razón. ¿O estamos hablando de la misma cosa? ¿No? Porque dice Estados Unidos: ah, sí, pues mira, a nosotros nos vale gorro. Lo acaba de decir ayer el senador, escapa mi mente ahorita de bola. Mira, dice: si México dice que no le hemos dado las 290 y tantas personas que dicen, güey, nosotros tenemos nuestras razones.
5: Tranquila, tranquila.
1: Pero si quieren que sigamos diciendo que son un estado fallido y que los gobiernan los malandros, seguimos dando nombres, ¿eh? Y eso no va a convenir, no le conviene tampoco a la política mexicana en el poder. ¿Por qué? Porque sería seguir destapando nombres. Si ahorita destaparon a 10 y los traen vueltos locos, ahora imagínate que empiecen a dar más nombres.
0: No, hombre.
4: Está horrible.
1: que por cierto, hoy el periódico Milenio titula algo. Dice así: veteranos del PRI buscan competir por gobernaturas. Dije, están locos, güey. Están locos. Y me le cambié de periódico. Y me le cambio el mexicano. Y sale Fernando Castro Trenti, que ahora es de Morena. Ajá. Toda la vida fue priista. Dice: y que aspira a la gobernatura de Baja California. Dice: Morena debe mantener alianza con PT y Verde Ecologista. Ok. Qué loco, ¿no? José Reynoso.
4: Besitos a todos.
1: Paola Trejo.
0: Buenos días, diviértase.
1: Transmitiendo en las redes sociales.
6: Hola, buenos días. Estamos transmitiendo desde el Facebook de La Mejor. Quédense porque va a haber competencia de desayunos.
1: Ah, sí, claro.
0: Claro que yes.
1: Métanse.
0: No prometo mucho, ¿verdad?
1: Yo soy Antonio Cermeño, el Pony. Buenos días. Encomiendo su día. Dios y verán.
7: ¡Qué bonito es!
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0: Surgentes y Rosarito.
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2: Las 6 de la mañana con 22 minutos.
3: ¿Eso? ¿Qué pasó? ¿Se ando ahogando? ¿Estás bien? ¡Ey, pajarito! ¡Pajarito!
0: Espérese, don Cuco, guárdese eso.
3: No, oh, pues es que para que. Pero mira, tuve su atención.
2: Ya, revivido, Cuco.
3: ¿Qué pasó, mija?
2: Se me atoró un pedazo ahí, no sé de qué.
3: Se le atoró el pinche sándwich.
0: Pedazo.
2: Ay, güey.
3: Oye.
2: ¿Qué va, don Coquito?
3: Ayer fui a la farmacia.
0: ¿Y don Coco?
3: Y le dije, oiga, señorita, por favor, hágame el favor de venderme una caja de preservativos. Oh. Y me dijo, don Cuco, ¿de 24? Le dije, ¿cuándo caducan? Dice, en el 2038. Le dije, ah, no, entonces dame una de 6. No. Y no, pues lo que es, ¿para qué andar malgastando? Don
1: Cuco. 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
1: Las 6 de la mañana con 27 minutos. Buenos días.
2: Fíjate algo que está haciendo Estados Unidos. Salió en la mañanera. Y fíjate que voy a aprovechar el audio que me manda un radioescucha.
1: Ajá.
2: Para que veas si hay injerencia o no. Razón tiene la presidenta. Viene mencionándolo ya de varios días, si no que es que semanas, donde dice que no al intervencionismo, etcétera, etcétera.
1: Sí.
2: Y ayer en la mañanera, mira, mucho se dice, mucho se habla, pero poco se comprueba de que son periodistas pagados y que se hace un sorteo. Cuando tú vas a la mañanera como periodista, se hace un sorteo y si te toca preguntar. Si no, pelecho, estás ahí de testigo. A las caiditas a ver si hay chance, ¿no? Bueno, ayer le toca a un chavo hacer esta observación en su turno. Escuchen ustedes.
1: Ahí está, arriba.
3: Mando un mensaje.
4: Así es. Y dice.
2: Es la narrativa de un chavo que dice, influencer, que dice que lo contactaron de la embajada de Estados Unidos. Dice él. Pero escúchalo, dice que son cuentas comprobadas, que son cuentas verificadas. ¿Cómo sabemos que son cuentas verificadas? Por la palomita. Por la palomita azul, ¿no? Escuchen.
4: Dice. Hola, Manuel. Oye, te escribimos de la embajada de Estados Unidos en México. Cuentas verificadas, claro está. O sea, para no quedar en ningún quejo de duda, es la cuenta oficial de la embajada.
2: Ok.
4: Te escribimos de la embajada de Estados Unidos en México porque nos gustaría estar en contacto contigo en relación específicamente a nuestra iniciativa de combate a las falsas narrativas. Sabemos del trabajo en medio digital que realiza y nos gustaría poder invitarlo a actividades relacionadas a la embajada. Agradecemos si nos puede compartir con contacto para una solicitud formal. Saludos. No hubo respuesta en ese momento de nuestra parte, la verdad es que no hay ningún interés de ese estilo. Sin embargo, 2 semanas después de eso, sale un reportaje de The Guardian. Y The Guardian, este periódico inglés, confirma en una investigación de periodistas ingleses que el Departamento de Estado, presentado por Marco Rubio, habría dado la indicación, el cable a las embajadas de todos los países en donde se encuentra Estados Unidos, así lo dice el reportaje de The Guardian tal cual, de comprar periodistas, reporteros, influencers, creadores de contenidos en el mundo para poder ayudar a movilizar las narrativas a favor de los Estados Unidos.
2: Ok. Evidentemente aquí no ha llegado ese correo.
5: ¿A que no?
2: No, a como se ve. Pero 664-188-3500. No, hablemos.
6: Billete, papá, billete.
2: Te voy a decir una cosa. Esto sucede, obviamente. Yo lo haría.
1: Sí.
2: A ver, no hace mucho, de repente nos sorprendieron Estados Unidos porque empezamos a escuchar en algunas estaciones de radio publicidad de Estados Unidos, inserción pagada por Estados Unidos, facturada, donde decían ellos, compraban comerciales.
1: Exacto.
2: Donde decían, no, nosotros esto, no, nosotros Estados Unidos esto. Entonces se da cuenta la presidencia de la República y dice, no, a ver, queda prohibido vender publicidad en cualquier medio mexicano. Sí, so pena de perder la concesión. Las estaciones de radio, los canales de televisión, todos no son de esta empresa.
5: No.
2: Están concesionados a esta empresa. Esta empresa a la que nosotros respondemos se llama MBS.
5: Sí.
2: Uh-huh. El Canal 12 a Televisa, ¿no? Todos los medios de comunicación digitales, como estos, como la radio, como la televisión, tienen un dueño, es el gobierno, y se concesionan y están, y hay una ley y hay y una reglamentación la cual no podemos brincarnos.
5: Ey.
2: Es por eso que las estaciones de radio y las televisiones tenemos que aguantar vara y transmitir los mensajes oficiales que nos mandan.
5: Es cierto.
2: Estemos o no estemos de acuerdo, se tienen que pasar. Entonces, ¿qué es lo que está pasando con esto? Estados Unidos, al no poder comprar publicidad y tener verse la necesidad de difundir sus mensajes, cualquiera que sea, muchos de ellos en contra del mismo gobierno, ¿qué es lo que hacen? Pues entonces van a buscar otra forma. ¿Cuál? Pues no podemos, ya nos cerraron la puerta. Pues háblale a los influencers.
1: ¿Sí?
2: Va por allá. Dígame una cosa, ¿cuántas personas, les voy a poner un ejemplo, cuántas veces, cómo supiste tú del SECOT? ¿Sabes lo que es el SECOT?
5: No.
2: ¿Te dice algo?
1: No.
2: Te voy a ayudar. ¿Cárcel? Te voy a ayudar. ¿Centroamérica?
5: De lo de... del este de Salvador.
2: Ah, ¿verdad que supiste? Sí, ¿por qué supiste si nomás dije cárcel y Centroamérica?
5: Simón.
2: ¿Por qué lo viste? ¿Por qué lo supiste?
5: Por toda la publicidad que sale, todos los videos, todo lo viral que
2: a
5: se
2: ver,
5: ha hecho.
2: ¿Tú viste publicidad pagada?
5: Publicidad como tal, ¿no?
2: No, ¿qué viste, güey?
5: Videos virales.
2: Videos, dime personas, dime algunos personajes que vistes haciendo el video desde dentro de la cárcel.
5: El que me acuerdo así es el Luisito Comunica.
2: Luisito Comunica. Araya.
5: Araya, sí, cierto.
2: ¿Quién más? Sí, así fueron muchos. Sí, claro, el colombiano que me cae re bien.
5: Ajá, sí.
2: Bueno, parece que
5: no
2: seguimos los mismos.
5: Pero sí.
2: El que habla así, mi hermano. Claro, vaya usted. Sí, ¿tú crees que eso lo hicieron de forma orgánica?
1: Claro que no.
2: Claro que no. Esa es una forma también de hacer publicidad. De hacer y de meternos en su conciencia. Por eso la presidenta de la República, recordarán previo a la elección, el Partido Verde, ¿te acuerdas que salieron unos personajes entre ellos? Que decían, hoy es el día de las elecciones, voy a ir a votar, yo voy a votar por el Partido Verde, sí, etcétera. Man. A todos sus influencers me los pasaron por la guillotina, sí, y me los multaron por expresar. Sí, porque era una campaña, todos decían el mismo texto. Y son cosas que están reglamentadas y que no se valen. Pero dime una cosa, ¿no sería mi libertad de expresión decir que voy a ir a votar por X partido?
5: Sí, claro.
1: Sí, de hecho.
2: Bueno, pero esto es un claro ejemplo de lo que tanto viene diciendo la presidencia de la República. ¿Eso es injerencia? Sí. Sí, pero cuando te lo hacen es injerencia. Y cuando lo haces, todo es legal.
5: Ah, claro.
2: Ahora, lo digo porque está pasando. Lo digo porque está pasando y la presidencia ya lo dijo. Y bueno, si ocupaban algo, pues ahí está. Mira, muchísimas gracias a mi compa que me mandó la liga de Alejandro. Te mando un abrazo, viejo.
5: Oye, hermoso, pregunta. ¿Ah? Entonces, ¿por qué si dejan que se haga publicidad de como si estuvieran en pre-campaña? Digo, o sea, porque lo otro sí lo hicieron mediante la regla como
2: claro.
5: tal. Entonces, ¿cuál era la bronca con aquello? ¿Y por qué esto, si se supone, si está mal, por qué lo siguen haciendo?
2: Es correcto. Pues ahí está. Ahí lo tienes. Digo. Al final del día, con criterios. Oiga, por cierto, que ya están arreglando la Conoco.
5: Ay, fíjate que ayer nos mandaron el mensajito. Ahorita voy a checar.
2: Oigan, una fotito de la gente que va pasando ahí por la Conoco. No sean gachos, no. Mándenmela a ver si la terminaron de arreglar. Para decir gracias.
1: Sí, 664-342-4488.
5: Y si no, para seguir
1: hacer presión.
5: Presionando.
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0: Buenos días, Pony. Buenos días, Peque Pau, bebechito. Hay un choque aquí en el retorno para agarrar el puente hacia las 5 y 10 por el Alamar. Un Toyotita se le estampó un Jeep.
1: Buenos días, Pony. ¿Qué van a terminar de arreglar esos desgraciados? Nada más está el rascadero desde el principio, desde donde está el resucio. Ahí está el rascadero, ya no se ve que le meten mano. Allá en el 2000 ya no están trabajando, a los pobres trabajadores creo que les deben sus semanas. Está un desastre, mi linda y querida Tijuana. Pero no nos vamos a rajar, vamos a seguir adelante. ¡Vamos, Tijuana! Seguimos con...
2: Hasta me dieron ganas de votar por él.
3: A ver, Pony, ¿cuándo te toca?
2: Oyes.
3: La neta, pa.
4: Ya, gracias, gracias. No, no, déjala así, güey. Déjala así. Miga, vamos por otro lado.
2: ¡Ey, mona, mona! 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
4: Es correcto. Dale, ¿Qué más? El reporte.
5: Por San Isidro, filas regulares, marca 2 horas con 15 minutos. En la Ready Lane me marca 2 horas con 30. Por la Sentry, marca 40 minutos. Y en el Cruz Zapatín, 1 hora con 30 minutos. Por otra, la fila regular, marca arriba de 2 horas. Ready Lane, Iguanas Ranas, Sentry, 40 minutos. Y en el Cruz Zapatín, 2 horas.
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6: Buenos días, saludos a todos. En la Conoco están arreglando la carretera, por eso se hace ese relajo.
4: Poco a poco, dele chance. Si ya está rascado es porque la van a tapar. Sí. Vamos a cruzar los dedos. Esperemos, no digamos nada, sí. Esperemos que sí. Hagamos una pausa y regresamos aquí en el show del Pony.
2: Buenos días, no sin antes.
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2: Show del Pony, buenos días.
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2: 6:43 a.m. Buenos días.
19: ¿Qué onda, carnal?
2: ¿Qué onda, chile loco?
19: ¿Qué rollo con ustedes?
2: ¿Cómo te lo amaneció, mijo?
19: No, very good, nice.
2: Qué bueno, me da mucho gusto.
19: Man, güey. Hey.
2: ¿Qué hubo?
19: No van a creer, güey. Ayer me enganché con un libro. Ajá. Bueno, bueno, bueno.
20: ¿A poco sí,
19: Simón? De esos de los que te marcan, güey. De esos de que, no manches, no quieres dejar de... O sea, no quieres soltar, güey.
2: Quieres seguir leyendo.
19: Estuve hasta las 4 de la mañana. Ajá. Coloreando.

0: 6 de la mañana con 47 minutos. Ya ha llegado el momento de los deportes. Oye, por cierto, bien pendiente porque traemos par de boletos para que se vaya a ver a los alameños. Además, par de boletos para que se vaya a ver a Miguel Bosé, que va a estar este sábado 23 de mayo en la Monumental. Y también un vale madre. Seguimos consintiendo a su mamá con un Hollywood Laser Peel. Gracias a la doctora Lorena Pichot. Ahorita le decimos cómo se puede llevar alguno de estos premios. Buenos días. Ahí están.
1: A mí también me contactaron.
0: ¿Quién?
2: El gobierno de Estados Unidos.
0: Mi hijo.
1: Oigan, ¿qué hubo? El gobierno de Estados Unidos. Ayer los Toros de Tijuana lamentablemente perdieron. Perdieron en un partido bien loco, güey. Donde el pitcher de los Astros de Tijuana hace un excelente trabajo, Reyes. Que por cierto llegó a 902 ponches en su carrera. Sólidas 6 entradas. Apenas le conectaron un hit. Y el equipo de Tijuana iba ganando. Deja el partido ganado 1-0, güey. Estuvo de moras por la lluvia, estuvo pasado por agua. Hey. De hecho, fueron necesarias 10 entradas. En la octava entrada, el picheo de Tijuana se cae y permite la carrera. Sí, Díaz permite la carrera del empate. Y no van a creer, güey. En el décimo nos dejan tendidos sobre el terreno de juego.
2: Malditos.
1: En un partido muy, muy, muy cerrado. Otra vez un duelazo de picheo. Y ni hablar, así son las cosas. Hoy es el tercero de la serie allá en Guadalajara. Pero mañana viernes es el regreso de los Toros a Tijuana, güey.
3: Es correcto.
1: El regreso de los Toros a Tijuana y vamos contra la Unión Laguna y allá esperamos vernos en el estadio de los Toros para vivir este gran partido. Allá me toca mañana, güey. Mañana voy a estar
3: aquí. Ah, sí. ¿Antes me hablas?
1: Pero sí, hola. el Marqués, güey.
3: Bueno.
1: ¿No? Pero, saludos a mis amigos de Toros de Tijuana. Allá nos vemos. Compre sus boletos con tiempo y pásesela padre.
3: Besitos al Pelacuas.
1: Sí, seguramente allá está el vato, allá va a estar. Y además acuérdese que el equipo de los Toros, güey, siempre presenta cosas bien perronas, güey. La organización.
0: Sí, la neta que se la rifan, ¿eh?
1: Te la pasas poca madre. ¿Se puede decir poca madre?
0: Sí, sí se puede.
3: Desde que entras al Simón, estadio.
1: Desde que entras, entras y está el cotorreo, la comedera.
0: Uy, me encanta.
1: ¿Qué se dice? La tomadera. Pero sobre todo el ambiente y sobre todo el equipo de béisbol. Neta, la directiva nos está entregando un gran equipo. Ya está de regreso Franchi Cordero, que ayer pues, no le fue tan bien, pero también.

0: Hay que decirlo que fue una gran tarde de picheo. Nos vemos mañana. Por cierto, recuerden, los algodoneros no la deben.
1: Sí.
0: No nos la deben. Deportivamente hablando, claro.
1: Y no la van a pagar.
0: No buscamos quién nos... No, hoy no la paga. Guadalajara hoy no la paga. Uh-huh. Oigan, hablando de grandes ligas, ayer el equipo de los Padres de San Diego, primer picheo a Otani, primer picheo... ¡Pum! Se las voló, güey. Sí. Se las puso del otro lado.
1: La primerita.
0: Y con eso hubiera terminado, porque el partido terminó al final 4-0.
1: Sí, y aparte Otani estaba pichándonos.
0: Y además pichando. Perdieron la serie los Padres.
1: Ey.
0: Y hablar, así es esto. Así es esto.
1: Es el base.
0: Y así es el béisbol. Partidos interesantes, el Thunder de Oklahoma City.
1: Se llevó la victoria en un partido que fueron súper físicos. Se notó la ausencia de De'Aaron Fox. Hubo otro botador que también no tuvo la oportunidad de jugar después del tercer cuarto por una lesión. Y no manches, perdieron la bola a lo bestia el San Antonio Spurs. Y por eso se llevaron la victoria el Thunder, a fin de cuentas, por su defensa loca que tiene. Por 9 puntos.
0: Oye, el número 5, ¿cómo se llama? ¿Del Thunder? ¿De Spurs?
1: El 5.
0: Simón. Sendo clavadón, güey.
1: Ah, Stephon Castle.
0: No manches, ¿viste la clavada, güey? Sí. O sea, brincó. No sé si fue mi imaginación, güey, pero creo que el aro le daba al pecho.
1: Ey.
0: De tan alto que brincó.
1: Y con defensa enfrente.
0: Y con defensa enfrente. Ey. Y la de las mejores...
1: Es que ese güey tiene pogo sticks en las patas.
0: Yo creo.
1: Había un
0: yo
1: trampolín creo. Enfrente de él.
0: Qué picada tan machín, güey. Ni en el Hong Kong he visto eso. El que le entendió, le entendió.
1: Y en despedida de soltero, papá.
0: Ni en despedida de soltero. Oye, ¿cómo le qué onda con mis Sonkis preciosos?
1: Sonkis preciosos el día de hoy abren su serie contra Los Ángeles de la CDMX, allá precisamente en Ciudad de México. Okay. Así que vamos con todos. Hoy es el juego 1 y hay que apoyarlos.
0: Sí, el día de ayer se definieron los finalistas de la Women's Champions League. Sí,
1: ¿ya?
0: Sí. Ayer el América de la Ciudad de México no tuvo pelea del Gotham City, del Gotham FC, y le pega 4-1 el América, güey. Y se instala en la final femenil, güey. Y el Pachuca, que estaba jugando en casa, güey, perdió apenas 1-0 contra el Washington Spirit y hay finalista. Hay finalistas. América contra el Spirit. Seguramente va a ser el sábado. Casi estoy seguro que va a ser el sábado. Más déjame te digo. Tienen que... La verdad, es lo que les decía. Es una gran vitrina. Y si te gusta el fútbol, no le andes buscando, güey. Esto es lo que necesitas. ¿Cuándo va a ser? ¿Tienes ahí la fecha?
1: ¿En qué la estoy buscando?
0: Busca, ahí está, sí.
1: Es el sábado.
0: El sábado. Por el tercer lugar, el Gotham contra el Pachuca. Y por la gran final, América contra el Washington Spirit.
1: Sí.
0: Es algo que nunca hemos alcanzado, que nunca se ha ganado, ¿eh?
1: Ah, ¿neta?
0: Es la oportunidad, Simón.
1: Pues chicas, con todo.
0: Simón. ¿Qué más? Hoy se juega el partido de ida. Hoy se juega el partido de ida, ¿no, muchachos?
1: El primerito, Cruz Azul recibiendo a Pumas.
0: 7:00 p.m, debe ser de allá, ¿no? ¿O aquí?
1: Déjame te confirmo.
0: Desde las 6 usted agarra el pedo, pues. Se quita de bronca.
1: Según yo, sí es hora de aquí.
0: Ok, pues ahí está Cruz Azul contra Pumas en el... ¿En dónde va a ser? En el Estadio Ciudad de los Deportes, en el Azul. ¿Qué dicen? ¿Qué piensan? Hoy el marcador de hoy.
1: Cruz Azul.
0: Dame el marcador, mójate.
1: 2-0.
2: 2-1.
0: 1-0.
1: ¿Favor?
0: Cruz Azul.
1: Ah.
0: Cruz Azul. Que mira que me gusta, que uno de los jugadores que más me gusta es Charrasquilla, ¿eh? O como se llame el vato, güey. Bueno, oigan, para los cholos, en noticias no oficiales, pero cuando el río suena es que agua lleva. El América y el Monterrey quieren llevarse al número 10 de cholos. Es todo lo que puedo decir. Ah, bueno, puedo decir algo más. También le echaron al Pue Gómez, le echaron el ojo... También se lo quiere llevar el América.
1: Pues que somos fuerzas básicas.
0: Kevin Castañeda, para los que no saben el número 10, sí, Kevin Castañeda. Sí. Kevin Castañeda. Y Cholos ya le puso precio, 7 millones, y por el Pue Gómez quieren 3. Entonces ahí hay un negocito de 10 millones. De 10 millones de dólares.
1: Pero que somos fuerzas básicas de eso, güey.
0: No sé, cabrón. No me digas eso.
1: Oye, hermoso. Y nomás rapidito, hablando de fútbol. Ayer se coronó el Aston Villa por primera vez en la UEFA Europa League.
0: Sí.
1: Les pegaron a madrina. 3-0. Ni las manos metieron los vatos. El Freiburg.
0: Sí.
1: A la Freiburg.
0: Sí.
1: La carilla que tienes, hermoso.
0: Nada. Chau del pony.
2: Buenos días.
1: No podemos tener nada bonito, ¿verdad?
0: No, ya. Me quedé pensando en cholos. Sí. Y seguro se va a Mora, ¿eh? Sí. Pero que

0: las 6 de la mañana con 57 minutos.
1: Buenos días. Ahí va mi reporte ciudadano. Hay mucho tráfico aquí en el puente de La Presa. Ya es que están arreglando ahí, están arreglando la carretera y hay mucho tráfico.
2: Buenos días, mi pony, reporte ciudadano. Otro chipén aquí sobre la fila Ready Lane para cruzar a San Isidro. Exactamente a la altura del Hospital General. Hay dos carritos involucrados ahí. Está exactamente sobre la fila. Repito, un chipén sobre la fila Ready Lane para cruzar a San Isidro.
3: Y tráfico, mucho tráfico me reportan. ¿En dónde, mijo?
4: Así está el tráfico en el 2000.
3: En el 2000, que hay muchísimo tráfico.
0: Te digo.
3: A ver, déjame ver a qué altura voy. Déjale, digo de voladita. Voy.
0: En lo que nos dices, ¿a qué altura? No,
3: ya aquí lo tengo, ya.
0: Aquí,
3: ya,
0: muy aquí bien. Está.
3: Este.
5: En
3: sí,
5: todas.
3: En todas. Sí, güey. Para entrar desde el Cimarrón hasta Ciudad Industrial. Y este, y ahí en Santa María. Ahí donde está el tráfico.
5: Donde están las reparaciones.
3: Donde no están trabajando, güey.
5: Es que viene siendo Real de San Francisco. Sí, bueno, échale. Y luego abajo.
0: Ahí está,
5: pues. Paseo de Santa María.
0: Con mucho cuidadito, ¿eh? 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Ya regresamos. ¿Qué más? En el show del Pony. Buenos días.
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2: 7 de la mañana con 3 minutos. 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
2: ¡Claro que yes! 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
3: Sí.
2: Oigan, ¿y están listos para irnos para el tráfico para los United? Porque según en San Isidro, filas normales, y el Artery Lane me marca 1:40, ¿ok? En la Sentry me marca 1/2 y a Patín 1 horita. Si nos vamos por Tai, en filas normales, 1:40 de espera. El Ready Lane son 2 horas. Por la Sentry, 40 minutos. Y a Patín, 1 hora.
4: No, pues sí está elegante.
2: Uh-huh. Vaya que sí. ¿Qué rollito?
3: Oigan.
2: ¿Qué hubo?
3: Yo quiero darle este mensaje a todas las mujeres que puedan leer y que puedan escuchar.
4: A ver.
2: ¿Qué?
3: Dejen de agendarnos a los hombres como... Juan Mecánico, Carlos Electricista,
4: ajá,
3: Antonio el Llantero.
2: Ok.
4: ¿Y eso por qué?
3: ¿Cómo por qué, güey?
4: Sí, ¿por qué?
3: Luego sus maridos llaman pidiendo presupuestos y no sabemos nada de eso, o sea... ¡No manches, güey! ¡No! ¡Se nos meten en una bronca, güey!
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0: 7 de la mañana con 7 minutos. Estamos en el show del Pony. Buenos días.
1: ¿Quién prendió el aire, güey?
0: Yo fui.
1: Pues te valió gorro, güey.
0: Creo que lo dejé muy fuerte por eso. Fue cuando le prendimos todo. Nadie disculpa.
1: Hombre, güey. ¿Te callamos al aire?
0: Ajá.
1: ¿Te vas a callar al aire?
0: Ah, estamos al aire, Pony.
1: Ya sé, güey, estamos al aire. A ver, ahí les va. Ahí les va. Es que ayer hablamos de tantas cosas y ese tema del chiquilín me dejó...
0: todavía pensando, ¿no?
1: Pensando, pero ese... porque además hoy es jueves incluyente, güey.
0: Se vale.
1: A ver. A ver, ¿usted qué opina? Nosotros vamos a, debemos mantenernos al centro.
2: Sí.
1: ¿Ok? Va a ser un tema de puro... de puro, este...
0: ¿que se prende el cerro, pone?
1: De puro WhatsApp.
0: Ok.
1: Y de WhatsApp audio. Contexto. El chiquilín, lo que sabemos, ¿ok?
2: Lo que se
1: con
2: sabe.
1: Con el riesgo de equivocarnos en los datos, planteo lo que hemos leído, ¿ok? Lo cuento de volada. El WhatsApp, si usted quiere empezar a opinar,
0: 664-342-4488.
1: Hartamente conocido es el señor Chiquilín, amigo de este programa también, este, a quien le mandamos un abrazo, que se dedica con su clínica de rehabilitación a sacar a morros que están en las drogas.
2: Sí, exacto.
1: Morros y morras que están en las drogas. Punto.
2: Ya sea que se acerquen.
1: O se los lleven.
2: Uh-huh.
1: O él va por ellos, ¿no? Que criticado por esa razón, pero no es el punto. El punto es que hay un chavo, se topan un chavo vestido con la indumentaria de mujer.
0: Uh-huh.
1: Sí, lo meten al centro de rehabilitación para ayudarle, sacarlo del mundo de las drogas. Y dicen, adentro, dicen, este, lo someten a un tratamiento psicológico para ayudarle a identificar cuál es verdaderamente su preferencia sexual.
0: Ajá.
1: ¿Estoy de acuerdo en lo que estoy diciendo? ¿Estamos de acuerdo en el contexto?
0: Sí.
1: Que solamente ellos lo saben. El chiquilín y su gente dice, pues es que este morro a lo mejor en su locura, en su mundo de drogas, el vato... alguien le hizo creer, porque se da en esto, por drogas la gente es capaz de dar
0: de
1: el cuerpo,
0: cosa, sí.
1: De dar el cuerpo, ¿no? Este, de vístete de mujer, lo que tú quieras. Entonces, dice el chiquilín, bueno, pues este morro a lo mejor pasó por este proceso de sumisión y pues hay que ayudarlo. Es un plan, no es que se les haya ocurrido, es de que ellos tienen un procedimiento precisamente que es integral y que es para ayudarles en estos casos.
2: Sí.
1: La gente de la comunidad LGBT, encabezados por nuestra amiga Barrales, ¿cómo se llama el nombre?
0: Susana,
1: también amiga de este programa, y que pongo a disposición de los dos estos micrófonos para cuando quieran, ¿eh? Ellos dicen, a ver, ¿cómo que lo están sometiendo a un procedimiento psicológico para ayudarle a identificar? Eso es, primero, anticonstitucional. Segundo, si no es una enfermedad, ¿no? Tenemos amigos y amigas de la comunidad. ¿Puedo? ¿Quieres hablar? Sí.
3: Hola, me presento.
1: Brandon, que es nuestro compañero y que lo queremos mucho. ¿Se te quita con una ayuda, con ayuda psicológica?
3: No, hombre. No, para nada. No.
1: Entonces, ellos interponen una denuncia para hacerles ver a estos señores de la patrulla espiritual que no es el camino, o sea, que eso no debe de ser.
2: Sí.
1: Sí. El chiquilín les dice, no, a ver, no, nuestra intención no es hacerles cambiarlo de, nuestra intención es sacarlo de las drogas.
2: Sí.
1: Y mucha gente de la sociedad dice, a ver, esos de la comunidad LGBT, ¿por qué cuando el morro estaba en las drogas no le ayudaron?
2: Ándale.
0: Y andan señalando a otras personas.
1: No, bueno. Entonces, dicen los de la comunidad LGBT, tienen razón, pero eso de todos modos no quita que las terapias de conversión no funcionan, no es para esto. Sí. Lo que buscan unos y otros. En la patrulla espiritual, ayudarlo y sacarlo de las drogas y eliminar la posibilidad de que este morro haya sido trastornado, de que era trans, gay o como quieran colocarle una etiqueta, ajá, que eso está muy mal, colocarle etiquetas a las personas, lo que está más mal, ¿sí? O los otros que dicen, está bien, y qué bueno que lo ayuden, pero ojo, las terapias de conversión no están bien. Uh-huh. Lo que buscamos es sentar un precedente para que esto no se repita. Sí hay que ayudarle al chavo, sí, pero ojo, o sea, ¿sí me explico?
0: Sí.
1: Quedé claro. Hace unos días se interpuso un amparo para que liberaran al chavalo, impuesto por terceros. O hay un video donde sale el chiquilín y con la mamá del muchacho, dice, güey, cuando estaba mal nadie le ayudó, y ahora que le están ayudando, mira lo que se está ocasionando. Sí, y por exacto, otra parte salen las personas que interpusieron el amparo, entre ellos hay inclusive un diputado. Sí. Y se ordena y sale el chiquilín y dice, bueno, lo tengo que dejar ir al coqueto, y pues ni hablar. ¿Qué va a pasar con él? Esa es una incógnita. Entonces, puse el contexto, espero haber sido claro, espero haber sido neutral. Tengo que irme una rolita, voy a dejar abierto el WhatsApp para que usted opine.
0: 664-342-4488.
1: Hoy es jueves incluyente.
0: Sí.
1: Hoy es jueves incluyente y va, échele ganitas. ¿Qué opina?
2: Híjole, que si es un tema...
1: Espero haber sido explícito, y si por ahí chiquilín quiere entrarle aquí, écheme un grito, tiene mi celular. Susana, si quieres entrarle también, tienes mi celular, o échanos un grito y va.
2: Aquí le entramos.
1: Y les damos sus partes.
2: Y su opinión también.
0: Show del Pony, buenos días.

0: 7 de la mañana con 17 minutos. Y en la mejor 97 tenemos sus boletos para que se vaya a ver a los Tiranos del Norte y a Explosión Norteña este viernes en el Casablanca. Wow. Además, no solamente te puedes ganar tus boletos, también podría ser el invitado especial en la mesa azul de la mejor para 4 personas con el servicio incluido. O sea, andamos con todo. Así que ya se la sabe, ¿verdad? Nada más muy pendiente para saber cómo ganar. Muchachos, ¿hacemos la pausa o qué rollo?
1: Sí, tengo las sí, pero vamos, ahorita regresando, vamos con puros, con usted.
0: Con
1: no vamos a dar opinión, nosotros no, ya la dimos ayer, sí, y de alguna manera ya fue expresada, ¿no? No importa lo que yo piense, o usted, señor Bechito, usted, señorita.
2: Uh-huh. No.
1: Usted, ¿qué piensa de esto?
0: Lo queremos escuchar.
1: Hoy es jueves incluyente, por eso lo estamos tocando el día
3: queremos
1: de hoy.
3: Queremos oír a la mayoría.
0: 664-342-4488, Show del Pony, buenos días.
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9: 7 de la mañana con 23 minutos.
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0: 7 de la mañana con 26 minutos y es momento de escucharlo en este jueves incluyente.
1: El contexto ya lo dimos, ahora le toca a usted. Aquí no juzgamos, pero o sea, queremos saber su opinión.
2: Correcto.
1: Véngase.
3: Curmorni, Martona, Mónico, Casandro, está un taxi quedado aquí en la subida de la central. Un taxi quedado ahí, se está empezando a poner el tráfico elegante, reportando para el Mónico, Casandro y la Martona, en Naco Balas, bim bim, corta.
1: Ahora sí, vámonos con esto.
4: Buenos días, Pony. Creo que los de la comunidad gay hicieron malas cosas. Debieron aprovechar el buen momento de la patrulla espiritual para trabajar en equipo. Lo hicieron nada más para tomar protagonismo. Esto hubiera ayudado trabajando en equipo para sacar a más personas adelante de la comunidad. Creo que le entraron mal al asunto.
1: Ok, ¿y su punto de vista?
5: Ahora sí viene lo chido, diré el otro. Oye, yo opino que todo muy bien con lo que hacen, con su trabajo y la patrulla espiritual. Está excelentísimo lo que hace. Lo único que sí está mal, y estuve viendo unos videos de un licenciado que sale ahí en las redes también, de que no los puedes obligar a cambiar de género.
1: ¿No?
5: O de imponerles una religión. Está bien si los quieres ayudar, pero los te quieras meter a fuerzas a la religión o a cambiarlos de género, eso sí está mal. Entonces eso es lo que está contra la ley.
1: Eso y sí, es algo que hacen.
2: Sí, sí.
1: A decir del de las personas que han estado ahí, ¿no?
6: Yo creo, Pony, que eso que tú acabas de mencionar, más claro que la duda, es el proceso que se tuvo que haber llevado, ya que cuando la persona estaba en sus facultades mentales, pues ya podía decidir si sería ella o él, o ella, como se están incluyendo.
1: No, eso no existe.
6: Y pues como todos decimos, mientras él andaba en la calle, nadie hacía nada, nadie decía nada. Nomás lo agarraron y empezaron a hacer movimientos con las cámaras, y todo el mundo salió a defenderlo, todo el mundo, lo típico de siempre.
1: Ok, ahí está su comentario. Ahí está su comentario.
7: Échale. Pony, pues mira, ojalá y ya se coqueto, como dice Chiquilín, dentro de un mes, dos meses, no ande peor de como andaba. Ojalá y mi boca se haga chicharrón. Buen día.
1: Ok, pero aquí es donde se sobrepone el derecho humano y el precedente. Escuchen eso, la rehabilitación de una persona, uh-huh, o sentar el precedente para que no se violenten los derechos humanos de otras personas. Tengo hoy aquí una persona que, antes de poder hablar de él, le pedí permiso y me dio la autorización. Si yo mañana te digo, Brandon, uh-huh, te pago una terapia de conversión en el mejor hospital de San Diego, güey.
2: Ajá.
1: Sí, para volverte al camino de la heterosexualidad.
2: Ajá.
1: ¿La tomas?
2: No.
1: ¿Y cómo te sientes con el simple hecho de que yo te la... con el simple hecho que yo te diga, güey, es que tú eres hombre, güey, deja de ser... Y te lo digo en mejor de los términos.
2: Gay.
1: ¿Te ofreces? ¿Sí, gay? ¿Sí?
2: No, me ofende. Sí, me ofendería, la verdad, si fuera de verdad. Sí, porque pues no. Porque las terapias de conversión, pues, no van, pues. O sea, no puedes como imponerle a una persona tu manera de pensar. Y creo que cada quien es muy libre de expresar su manera de amar a las personas.
1: Y gay es sentirse, ¿no? No hacerse.
2: Exacto, se nace.
1: Se nace.
2: Exacto.
1: Right. Ok, vamos con otra personita. Lo cierto es que, por otra parte, ¿quién le va a ayudar a ese muchacho?
8: Eso es la bronca. Correcto, porque sí estaban nombrando a ciertos políticos que fueron los que como que empujaron que quedara que entrara este amparo. Y es donde, ok, la persona ya está libre, que era lo que querían. El Chiquilín lo estaba ayudando de cierta manera,
1: ¿sí?,
8: a su manera. Pero entonces, ¿estas personas sí van a entrarle a la ayuda o no?
1: Ok, qué buena pregunta.
9: Buenos días. Pues yo opino, Pony. Toditos ahí en cabina. Más que nada, pues sí, tienen toda la razón, ¿no? A lo mejor eso que están haciendo, o eso que el procedimiento como tal, como se estaba llevando a cabo, pues no es el correcto, ¿no? Pero, o sea, siendo realistas, una persona en situación de calle, en situación de drogas, como se encontraba ese muchacho, pues tú realmente no sabes los traumas y los procesos que tuvo que haber pasado para estar en ese punto en el que está, ¿no?
10: Exacto.
9: Entonces, pues por obvias razones, tienes que buscar la manera de ayudarlo, que es lo que hace Chiquilín. Muy mi punto de vista, ¿verdad? No digo que mi punto de vista es la verdad absoluta, pero pues sí, cuando estaba en la calle nadie lo ayudaba y ahora que alguien lo ayudó, pues todos se quieren colgar de esa bandera. Creo que no es correcto, pero lo repito nuevamente, es muy mi punto de vista.
1: Hay algunas personas que me han dado escritos, no los quiero leer porque no quiero que piensen que lo estoy inventando. Audios, si son cortos, mejor, amigos, son los que estoy sacando, porque mandar unos audios de 2 minutos no puedo.
11: Buenos días, Tony.
10: No, muy mal lo que hicieron de sacar a ese chico. Si realmente les hubiera interesado su bienestar, hubieran dado seguimiento junto con el chiquilín para que estuviera bien. Hubieran estado al pendiente de ropa, comida, cosas que requiriera ese chico, aún fuera las preferencias que tuviera. Pero no, ellos solamente querían llamar la atención, sacarlo, y el chavo va a quedar a la deriva y ya no le van a ayudar. Solo querían ponerse en el centro de la atención, haciendo controversia. Buenos días.
1: ¿Ustedes creen que verdaderamente quisieran llamar la atención? Tienen todo el mes de junio, que ya viene. ¿Tú crees que necesitan atención?
0: No creo.
1: No, bueno.
0: No creo.
1: No, digo.
0: Y esperemos pues se le brinde la ayuda que es, ¿no? Que necesita.
11: Buenos días, Pony. Buenos días. Yo opino que está bien lo que está haciendo Chiquilín. Yo opino que está haciendo bien el Chiquilín. Esa es la primera vez que te mando saludos.
1: Abrazo, viejo. Ahí están.
12: Yo voy a poner buenos días a todos. Yo digo que todo empezó desde que le cortaron el pelo y todo eso. Pues el cabello se le cortó también pues para que se aliviane, ¿no? Me imagino que lo traía maltratado y todo eso. El pelo va a crecer, hombre. Va, te aseguro, 2-3 días va a volver a donde mismo y a ver si van y lo apoyan. A ver, no, que sí, queremos que lo saquen, pero porque ya tenemos un lugar para él, aquí lo vamos a ayudar, para ella. Bueno, pero pues ya ves.
1: ¿Qué? Es algo que no sabemos, ¿eh?
13: Sí. Hola, buenos días. Pues independientemente sea o no sea que el muchacho, el chiquillín estaba ayudando a la persona, estaba ayudando al ser humano para sacarlo de ese mundo de drogas, de la situación de calle. Quizás a muchos no les gustó, pero nos está ayudando a salir de un mundo de perdición. Bueno, eso creo yo.
1: La posición de las partes del Chiquitlín, su organización busca ayudar a personas con adicciones y situación de calle. Negó que realizaran terapias de conversión. Argumentó que el caso estaba siendo utilizado como un golpe político contra él y su agrupación, ya que hace unas semanas recibió, creo que una cantidad significante por parte del ayuntamiento. Señaló que existe una campaña de desprestigio impulsada por activistas y actores políticos. Defendió que la intención era rehabilitar y proteger a la persona involucrada. También afirmó que las clínicas operaban con permisos y apoyo social. ¿Cuál es la posición de la comunidad LGBT? La mujer fue retenida y trasladada sin su consentimiento. Existió violencia y discriminación hacia una persona trans. El consumo de sustancias no elimina derechos humanos fundamentales. Consideraron que las acciones de la patrulla espiritual podrían constituir actos ilegales y violatorios de derechos humanos y exigieron investigaciones supervisadas, supervisión gubernamental y protección para personas LGBT en situación vulnerable. ¿Cuál es la posición de la autoridad?
8: ¿Y cuál?
1: Reconocieron el trabajo de algunos centros de rehabilitación, pero señalaron que cualquier intervención debe respetar derechos humanos.
8: Pues sí.
1: ¡Ojo! Cualquier intervención debe respetar derechos humanos. ¿Sí? La Fiscalía ya abrió una investigación formal. La Comisión Estatal de los Derechos Humanos inició un expediente, sí, contra quien resulte. Y se anunciaron revisiones sanitarias y operativas a centros relacionados. No nomás contra el cuento, contra el Chiquilín. Ahí están. Son las tres posiciones. La de las dos partes y la del gobierno.
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0: 7 de la mañana con 37 minutos. Buenos días. ¿Y qué cree? Es momento de irnos, ¿verdad? Para los Junoites. Así que con mucho cuidadito, porque si hay trafiquito por San Isidro, filas normales, hay una espera de 1 hora 40, igual por la Ready Lane, en la Centro y media hora, y en Patín, 1 hora. En Optai, filas normales, 1 hora 40 minutos de espera. En la Ready Lane son 2 horas. En la Centro, 40 minutos. Y a Patín son 1 horita.
1: Me dicen que por qué no, que no le saque, que digan los nombres de los personajes políticos o activistas que pusieron el amparo. No los voy a dar, porque sería darles la oportunidad de micrófono. Bueno. Y a ellos no les quiero dar nada. Ellos, si quieren, que paguen, güey. Ellos neta. Que paguen, ¿no?
0: Cierto.
1: A Susana sí. Al Chiquilín sí.
0: Son amigos.
1: Y obviamente al Chavo, que si se fijan, he sido muy cuidadoso de no dar su nombre.
2: También.
1: Sí, ¿por qué? Porque sería etiquetarle, güey. Y es lo que no tenemos que hacer, güey. Exacto. ¿No? Entonces, ahí está. Para los que me dicen, no le saques. No, no le saco. Y sé cómo se llama el diputado y todo el rollo. Pero ellos tienen presupuesto y esta no es una, esta no es una caja de promoción política. ¿Me explico?
0: Sas.
1: Si quieren un espacio, que lo paguen con todo gusto. Yo mientras, ya saben uno cómo es de mañoso. Hagamos una pausa y regresamos. Qué
2: bonito. No sin antes decirle que los salameños.
1: Perdón, me enchilé, güey.
0: No pasa nada, amigo.
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0: 7:44 a.m. Y ahorita regresamos, ¿les parece? En el show del Pony, buenos días.

0: 7 de la mañana con 46 minutos. Show del Pony, buenos días. Y muy pendiente porque traemos boletos. El Vale Madre, seguimos con Chinto su mamá con un Hollywood Laser Peel. Además, par de boletos para los alameños y par de boletos para Miguel Bosé, que se presenta este sábado en la Monumental. Buenos días. Cubom.
1: Para que peel con el láser.
0: Ándale, le van a hacer peel.
2: Fíjate, es que está bueno el asunto. Vamos, último bloque. Voy con algunas personas.
0: Son un chorro de mensajes.
2: Sí, son muchísimos los mensajes. Gracias a usted, amigo, amiga Radio Escucha. Vámonos con los mensajes.
3: Buenos días, Pony, buenos días. A ver si no ponen de pretexto toda la audiencia, que seguro 7 millones y quién sabe qué les dio el... este compa burgueño. Señores, antes de que les diera el dinero, el señor ya andaba ayudando, apoyando. ¿Por qué afectar al que ayuda? Arriba él no te acabe, se mete.
2: Ya está, venga.
4: Buenos días, Pony. Lamentablemente a la comunidad solo le interesa que se respete su identidad de género. Si este vagabundo en la calle se siente mujer, hay que respetarlo. Pero si tiene adicciones... No. Nosotros estamos hablando de la perspectiva de género, no de las adicciones. No, hombre, la neta, no sé quién y por qué le dan tanto poder a la comunidad de locas.
2: Bueno.
5: Hola, buenos días, Pony. ¿Qué tal? Yo digo que es pura faramaya eso, porque anteriormente yo había visto un video de un señor que le había levantado la patrulla espiritual a uno que se llama el Hombre Rana. No sé si alguna vez llegaste a verlo. Se hizo muy famoso porque el señor estaba vestido de mujer y tenía unos globos fingiendo que eran,
6: sí,
5: pues cierto. Ya saben que no.
6: Ah, sí, cierto.
5: Pero pues el señor, igual le hicieron lo mismo y no pasó nada, todo bien, allá anda el señorón.
7: Buenos días, Pony, pues mi humilde opinión es de que, tristemente, ¿qué esperaba el chiquilín al recibir esos 7 millones que recibió? Pensó que lo hacía con pura caridad, claro que iba a tener sus consecuencias, y tristemente eso ya se miraba venir.
2: Ok.
8: Buenos días. Yo solo tengo una pregunta. ¿Qué hubiera pasado si no hubiera redes sociales? Creo que mucha gente no se hubiera enterado y la persona estuviera en rehabilitación. Nada más que se colgaron mucho de esa bandera. Buenos días. Esperemos que el chaval no ande mal.
9: Hola, buenos días a todos. Mira, Pony, no es proceso de cambiar de género. Es un proceso que se hace para dejar las adicciones, que les hablan de Dios y todo eso. Es un proceso.
7: Consideraron que las acciones...
2: Ok. ¿No les llama la atención por qué las prohíben? ¿No les llama la atención?
6: ¿Las conversiones?
2: Sí.
6: ¿Las terapias de conversión?
2: Sí. Porque dice, ahí les va, es violatorio desde la Constitución, violan las leyes de salud, la legislación local y federal y muchos criterios de derechos humanos nacionales e internacionales. ¿Por qué se prohíben? Bueno, las autoridades y organismos de derechos humanos sostienen que la orientación sexual y la identidad de género no son enfermedades. No existe evidencia científica seria que demuestre que pueden corregirse. O sea, no hay todavía un científico que haya dicho, mira, con terapia...
0: Se quitan.
2: Le quitamos lo gay. ¿No? Históricamente, muchas prácticas... Estoy dando el contexto, no estoy justificando, Estoy viendo... Dije, pues bueno, ¿por qué las prohíben? Porque muchas históricamente incluyeron aislamiento, humillaciones, violencia psicológica, coerción religiosa... Fíjate, aquí están dos: violencia psicológica, coerción religiosa, imponerte una fe, medicación forzada en algunos casos, privación de la libertad, ¿sí? Opresión familiar y social. Y organismos como la Organización Mundial de la Salud, la OMS, y la Comisión Nacional de los Derechos Humanos, la

0: CNDH han sostenido que estas prácticas pueden causar depresión, ansiedad, estrés postraumático, incluso suicidio. Y en México, ¿qué ley las prohíbe? ¿No les llama la atención?
1: A ver.
0: A nivel federal, en 2024 se reformó el Código Penal Federal. ¡Penal Federal! Fíjate bien, para sancionar la ECOSIG. La reforma establece sanciones para quien obligue, financie, imparta o promueva tratamientos destinados a anular, reprimir o modificar orientación sexual, identidad o expresión de género. Da el tipo, ¿no? Y no estoy señalando, estoy hablando, yo soy abogado, estoy hablando lo que dice la ley. Muchas de las veces a lo mejor no hay, volvamos otra vez a lo mismo. Y el morro mientras, entonces que sigan las drogas. Ok. La pena puede incluir prisión, multa, suspensión profesional y agravantes si la víctima es menor de edad o persona vulnerable. Vulnerable. ¿El vato está en sus cabales?
2: No.
0: Entonces es
2: vulnerable.
1: Vulnerable.
0: Además, varios estados ya tienen. Ya tienen otros estados. Oiga. La ley no prohíbe lo que no prohíbe. Apoyo psicológico normal, terapia emocional, acompañamiento espiritual voluntario, orientación religiosa libre, ni tratamientos de adicciones, esos no están penados. ¿Sale? Lo que se sanciona es cuando el objetivo explícito es cambiar o corregir la orientación sexual o identidad de género de una persona, especialmente mediante presión, como lo dijimos antes, coerción o internamiento involuntario. O sea, aquí el debate es si hubo realmente un consentimiento real, si existió privación legal de libertad y si el tratamiento era por adicciones o realmente una práctica de conversión. Yo ya les di los fundamentos legales. Y regreso con ustedes. Para saber, para que tengamos pues todos el contexto. Échenle.
3: Oye, Pony, buenos días, saludos a todos ahí en cabina. Yo opino, va, que pues aparte de todo, del amparo y de todo lo que metieron, donde queda la palabra de la mamá, ¿ves? Porque nosotros estamos pasando por una situación igual. Y a mí no me gustaría que gente ajena a nosotros tomara la decisión cuando es mi hijo. ¿Dónde queda la palabra de la mamá que la mamá pedía que se quedara y que la gente se quedara callada, va? Porque sabemos que allá afuera no lo van a apoyar. Buenos días.
0: Correcto.
4: A lo mejor por eso lo quieren hacer reflexionar.
0: No lo entendí, pero va con otra.
5: Buenos días. Pues para empezar, el muchacho tenía una ficha de búsqueda de un año y ni las autoridades ni la comunidad pues dieron prioridad para encontrarlo, así como muchas otras fichas de búsqueda. Por fortuna está bien, está vivo, y pues un adicto jamás te va a decir que sí a la rehabilitación, porque ya llegas a un punto de psicosis y tu cuerpo te pide a gritos lo que le estás metiendo. Ahorita lo que importa era el bienestar, la rehabilitación, y ya estando él en sus cinco sentidos, pues como dice Barbie, lo que quiera hacer, no hay ningún problema.
6: Lo único que se vio mal ahí, yo creo que fue que teóricamente le habían cortado el cabello y le dijeron que lo vistieran de hombre, sabiendo que es una mujer trans, y sabemos ahorita cómo están los derechos sobre de esta misma comunidad, ¿verdad? De ahí fuera poco, ellos le van a decir, échate siquiera un taco, oye, no te drogues. En fin, doble moral, Pony, doble moral, ya te la sabes. Bendiciones desde el Estado de México.
0: ¡Saludos, mijo!
7: Buenos días, mi Pony, buenos días. Yo pienso que es una reverenda jalada eso, que la gente que está como que esté interfiriendo los derechos de la comunidad, todo eso, porque al final de cuentas, este hombre está haciendo un bien por la gente, que nadie atiende, ni el gobierno, ni nada, y ahora sí se le quieren echar encima por hacer un bien. Sí, sí, ya explicaste todo lo de esto y el otro, pero no es justo, la verdad. No es justo.
0: Para que vean que no es lo mismo justo que justicia. Ojo, ¿eh? Y esto nos lo enseñan a los abogados desde que estamos en la escuela. No es lo mismo justo que justicia. O sea, háganme justicia. Hagámoslo justo.
2: ¡Ah, caray! ¡Su máquina, qué contradictorio! ¿No?
0: ¡Qué contradictorio, verdad! Porque la justicia... Fíjate, lo pondría de esta manera. Espero no me equivoco, y si me equivoco ofrezco disculpas, sobre todo a mis compañeros de profesión. Justicia es lo que están pidiendo
1: La comunidad
0: LGBT, uh-huh, apegado al marco legal.
2: Derechos.
0: Uh-huh. Y lo justo es lo que está pidiendo el chiquilín, o lo que está haciendo su organización, ¿sí? Para salvarle la vida a esta persona, güey.
8: Sí, prácticamente, ándale.
0: Y sería ahí una ley, ahí pudiéramos debatir en filosofía jurídica y estaría bueno el despanse.
8: Hagámoslo.
0: ¿No? Pero les cuento, porque se me viene el tiempo encima, acciones, ¿qué es lo que sigue de lo que sabemos? De lo que observamos, del lado de los colectivos LGBT, existe un proceso de organización, posicionamientos públicos y presión institucional. Reuniones con sindicatura, que ya la tuvieron, y autoridades municipales, que ya la tuvieron, comunicados de colectivos, exigencia de investigación y llamados a la defensa de los derechos humanos. Es lo que están haciendo. También se ha impulsado diálogo político con el Ayuntamiento de Tijuana para evitar que el conflicto escale. Del lado de la patrulla espiritual, la narrativa pública ha sido más enfocada en defensa mediática, es decir, a través de las redes sociales, medios como este, entrevistas y respaldo social hacia su labor de rehabilitación. Es donde se han clavado ellos. Hey, nosotros estamos ayudando. Y no se ve que ninguna de las dos partes esté organizando marchas. Aunque ahorita, mientras estamos hablando, uh-huh, muchas personas me mandaron la liga de que en este caso por el lado del Chiquilín, no organizado por él, pero sí hay personas que están saliendo en defensa del trabajo, de su causa, y se están organizando para manifestar pues el apoyo al Chiquilín. Ojo, en el mes de junio es el mes del Pride, del orgullo gay, ¿sí? Y ellos van a tener sí o sí, y con el apoyo del ayuntamiento, inclusive acostumbran a traerles a algún artista, su desfile. Uh-huh. Y me imagino ese sería para ellos un buen aparador, ¿sí? Para mostrar su posición. ¿Ah? Ambas partes, ahí está, si se fijan, traté de ser lo más prudente, lo más neutral. Uh-huh. Usted tome sus decisiones. Yo conozco a las dos personas, a los dos actores. Reitero la invitación cuando ellos gusten. El jueves es de inclusión. Les iba a hacer un debatito aquí, ¿por qué no? Uh-huh. Amistoso, de camaradas, que nos digan cómo va a terminar, o si ya terminó esto, o cuáles son las posiciones de las dos. En una de esas, los convencemos y se vienen.
8: Los dos al mismo tiempo.
0: Los dos al mismo tiempo aquí para que platiquemos al aire cuando gusten. O por fuera, o como sea. Les pusimos el asunto legal. Lo único que sí no voy a decir es quiénes son los que se quieren colgar de esto, y eso sí me valen.
2: No, ¿para qué?
0: Si quieren su parte del pastel, que lo paguen. Hagamos una pausa.
8: Me gusta la idea.
0: Espero que le haya servido para tomar su determinación, su posición. Sí, aquí nos declaramos neutrales en ese sentido y esperamos haber logrado el objetivo. Hacemos una pausa y regresamos aquí en el show del Pony.
8: 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Hacemos la pausa
2: y regresamos. Show del Pony. Buenos días.
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11: Las 8 de la mañana con 5 minutos y esta hora
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8: ¡Papi!
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2: Se va a poner bien, ¿eh?
0: Simón.
2: Se va a agarrar cura con los morros.
0: Ey.
2: Ahí está, muy bien. Y está listo para irnos para los United porque en San Isidro.
3: Sí,
2: y las normales y la Drury Lane, exacto. Hay una espera de 2 horas. En la Sentry, 20 minutos. Y en Patín, 1 hora, 20 minutos. En Optai, filas normales, hay una espera de 1 hora 40. La Drury Lane, 2 horas. En la Sentry, 40 minutos. Y en Patín son 20 minutitos. Ahí está.
0: Morros.
2: Mándeme.
0: A ver. Fíjate que estaba platicando con mi compadre y me dijo que su esposa tiene las 3B.
3: ¿Las 3B?
0: Caray. Buena, bonita y brava.
3: Ah, caray. ¿Qué no era barata?
2: Ajá.
0: No, brava.
3: ¿A poco?
0: Le dije, la mía también. Ah. Tiene las 3B, güey.
3: Las 3B. Okay.
0: Brava, brava, bravísima. De a madre, de a madre, güey.
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0: Las 8:09. 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Ahí está.
1: Oigan.
0: Mándeme.
1: Es que si no lo digo, se me va a secar la... aquí sí voy a tomar partido, güey.
2: A ver.
0: Déchale.
1: Es que el día de ayer, una chavita, güey, la pusieron presa porque se puso emprendedora y se arriesgó a vender gomitas, güey, en la prepa federal Lázaro Cárdenas. Muchas morritas, están haciendo eso, están buscando una forma de trabajar, güey. No de delinquir, no de robar, güey.
0: De tener algo,
1: de pues, hacer algo, güey. La morrita esta se puso a trabajar, a preparar sus gomitas. Es cierto, son una porquería las cosas que está vendiendo, pero es una porquería que están comprando los chavos, güey. No estoy justificando el producto, estoy hablando de la acción. Una chava que compra sus insumos, prepara sus productos, que a legua se ve que se le venden, por eso los hace, los prepara, está trabajando y sale todavía a venderlo, güey. Se va a donde está su cliente potencial, en la prepa federal. Aprovechando que la morra era exalumna, con su credencial, entra a la prepa. Con una credencial, no se brincó el cerco, entró por la puerta.
0: Exacto.
1: Que el guardia no fue lo suficientemente abusado, ¿sí? Para detectarla es otra cosa. Entonces no se brincó una cerca, para empezar. No, o sea, no hubo violencia.
2: No.
1: La morra adentro la sorprenden y le dicen, ¿sabes qué onda? Tienes que ir. No sé, no tengo el contexto. Mi contexto es solamente la versión de ellos. Pero ¿sabes qué? La morra, güey, los grabó con sus lentes, güey. Se llaman metas.
0: Los metas.
1: Con sus lentes los grabó, güey. Y se ve el cinismo del proceder del policía. Yo invito a sindicatura para que haga una revisión de los procedimientos, máxime cuando se trata de una menor de edad, y sobre todo del procedimiento del policía. Ese es uno. Por otra parte, la autoridad escolar. Es cierto, la morra estaba haciendo algo prohibido. Estaba vendiendo cosas que no están permitidas. Pero también en su cafetería, y me di a la tarea de ver, y sí, siguen vendiendo refrescos, papas y dulces. Entonces no aplica, ¿verdad?
0: No.
1: No aplica porque es algo que también... Ok, ¿cuál fue su delito? Meterse a vender sin violencia a una institución educativa.
0: Donde le dieron el acceso.
1: Pues, de alguna manera, ¿sí? Y la retiran por medio de policías. La morra en el video, ella sabía que estaba grabando, obviamente, y nunca se condujo con faltas de respeto ni nada, güey. Y terminó en instancia municipal. Con esa misma hazaña y con ese mismo coraje, quisiera ver a uno de los policías, porque como ella misma lo dice en sus historias de Instagram, dice, el otro fue más decente, sí, ese justamente, sí, fue muy educado. Y le explicó el procedimiento y ella misma lo deslinda. Pero el otro es un cinicazo, güey. Es un cinicazo. Y bien valdría la pena dar una visitada a sindicatura. Sí, es cierto, la chica cometió un error, meterse, sabiendo que no debería hacerlo. ¿Sale? Pero eso, ¿cómo se soluciona? Sacándola.
0: Sí, exacto.
1: Pero neta, ¿valía la pena meterla o ponerla a disposición de las autoridades para procesarla?
0: No es necesario.
1: Neta, les cuento del güey que ayer agarraron, que no pudieron agarrar y que saltó un 7-Eleven aquí abajo.
2: Dos veces. El mismo güey.
1: El mismo tipo, por ejemplo. Y ese güey está libre. Ando. Y a la morra la pusieron a disposición de las autoridades. Neta, alcalde burgueño, ¿esta es tu policía? Show del pony. Hey, perdón, güey, si no la digo, me encabrono, perdón. Pero porque hay muchos chavos que están haciéndolo y están haciéndolo bien. Están emprendiendo y no puedes ir en contra de eso. Puedes ayudarles, guiarlos, vincularlos, si tú quieres, a una mejor posición. Pero a una persona
2: pero,
1: así, güey.
2: Y que no. Bien pudo haber corrido la morra, no lo alcanzaba, pero.
1: La morra nunca, nunca se resistió. Mal, güey. Y esposada, güey.
2: Sí, no, eso
1: es posada.
2: Ridículo.
0: La gente se pasaron.
1: Ridículos, güey. Ridículos. En fin. Mandado, se dice.
0: ¡Cali! Calimax.
1: Calimax, yo la contrataría, Calimax,
0: sí,
1: neta.
0: Sí, la neta que sí.
1: A una morrita sí bien valdría la pena. No me gustan las mentiras. Segunda

0: 8 de la mañana con 17 minutos.
1: En cuanto al tema del que estaba platicando, entiendo que si las autoridades detectan a una chica que no es de ahí y que está vendiendo, lo primero que haces es la agarras como guardias, uh-huh. la llevas a la dirección, revisas su mochila.
2: ¿Sí?
1: Para verificar si no sea un vendedor de drogas. Eso Ándale. Es muy válido.
0: ¿Cierto?
1: Eso es muy válido. Pero una vez que ya sea los guardias o el policía detectan que no lo es, ¿sí? Pues, ¿me explico? Ahí entra el criterio. Uh-huh. Ya verificaste que no es un drug dealer, que hay muchos, y totalmente de acuerdo en ese sentido. Pero vean, métanse ustedes a ver el video de la chava. La chava en todo momento le dice, sí, cómo no. Saca eso, sí, saco. ¿Qué más quieres que te saque?
2: Súper cooperativa. Otra,
1: sí, súper cooperativa.
0: Sí, exacto.
1: La chava nunca fue ni siquiera grosera, güey. Y todavía el vato le dice, ah, sí, espósala, ¿para qué vas ahorita? ¿Quién es la autoridad? ¡Neta! ¡Neta! ¿Ya te diste cuenta que es una niña, una jovencita de 17? ¿Cuántos años tiene?
2: Sí, creo que tiene...
1: 17, 18, no sé. Que ya te diste cuenta que no trae drogas. Ya viste que su error fue meterse a vender. Güey, sancionan en ese sentido. No sé y desconozco. Se llama criterio. Criterio. Voluntad de querer hacer las cosas. No sé, creo que le cobraron una cantidad por dejarla salir de multa. Si fuera la multa por lo que hizo, pues bueno, ni hablar. Tiene que pagarla, ¿no? Tiene que pagarla. Pero criterio y revisar los protocolos y el proceder tanto de la escuela como de la autoridad dentro de una escuela. Dentro de una escuela. Le dieron... Show del pony. Vámonos.
0: No,
1: oigan, pues, tenemos mensajitos para ustedes. 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
0: 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Show del Pony, buenos días.
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7: Las 8 de la mañana con 24 minutos.
8: Fíjate bien. Voy a regalar un par de boletos para los alameños. Grábame. Con la siguiente dinámica.
9: A ver.
8: Empiezo. Voy a decir algo. Empiezo. Voy a comentar algo y usted sígame y déjame aquí sus comentarios. Por culpa de Alejandra Guzmán,
9: ¿sí?
8: Voy a hacer el amor con otra. Hacer el amor con... ¿Sí?
9: Ajá. Ok.
8: Otro ejemplo.
7: Ok. Va.
8: Por culpa de Marco Antonio Solís... ¿Sí?
7: Ya, yeah. Ok.
8: Peque.
7: Ajá.
8: Eres mi eterno amor secreto.
7: ¡Ah! Perro. Me gusta ya.
8: Jala. Okay.
9: Por culpa de Bad Bunny, Piti me preguntó si tenía mucha novia.
8: Peque.
7: Por culpa de Lorenzo de Monteclaro, me quedé abrazada de un poste.
8: ¡No! A ver, te reto. Síguele aquí. Show del Pony. Buenos días. WhatsApp 664-342-4488.

0: Kiss, 8 de la mañana con 28 minutos.
1: Llegaron muchísimos, güey. 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
1: Y por encargo de Calimax, aguas, ahí viene el torneito, papi, ¿eh? Ojo, acuérdate, güey. El torneito. 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Oigan, a ver, llegaron muchísimos y uno se tiene que ir a los alameños, güey.
0: Claro que
1: uno. Uno. ¿Qué se presentan? ¿Cuándo se presentan los alameños?
2: El 13 de junio en la Plaza Monumental de Playas de Tijuana.
1: Va a estar muy padre. Además, banda Coloso para abrir banquete y todo el rollo.
2: ¡Ay, nivel!
1: Les mando un saludo a mis compas de la Coloso.
0: Besos.
2: Besitos en todo su Coloso.
1: Son tantos que no. Si sale uno que sobresalga, se lo damos.
0: Arre.
1: Si no, lo hacemos aleatorio y que sea a la suerte.
2: Me gusta la idea.
1: Va. Véngase, pero mientras tanto vamos a revisarlos, véngase. Vámonos de voladita. Venga,
2: turro. Qué bonitos, ¿eh? Qué bonitos.
0: Mira,
2: gracias.
0: No, pues, por no terminan, amigo.
1: Vámonos, échale.
0: Ahí está.
3: Por culpa de Jenny Rivera, los viejos son piojos, vatos, piojos.
1: Ok. Dice cuál es.
2: ¿Cuál canción es esa?
4: ¿Cuál canción? Por culpa de Vicente Fernández, grabé la penca del maguey, tu nombre.
1: Ok. Mi mamá grabó la chancla de la...
4: Échale. Disculpa, del derechito, soñé con unas nalgotas.
2: No, creo que no.
0: No entendió.
1: ¿Y sabes qué? Y este lo voy a bloquear.
0: Bloquéalo, pone.
3: Trata.
1: Ya no va a poder mandar.
5: Martillazo en el...
1: Ella.
0: Ahí está.
1: Ese ya no va a volver a poder mandar un mensaje. Échale.
0: No se escucha.
1: No, este como...
0: No se escucha, mija.
1: Vamos a ver este. Échale.
6: Por culpa de Julián Álvarez, soy un rey sin reina.
1: Ah, ok.
7: Por culpa de Jenny Rivera, se las voy a dar a otro.
1: ¡Ah, perro! ¡Turn that for what! 38. ¿Esta es? ¿Sí es este?
6: Por culpa de Julián
0: Álvarez. Dale, arribita, arribita. Arriba, fíjalo mientras.
8: Por culpa de Marco Antonio Solís, ¿a dónde vamos a parar con esta Claudia?
7: Por culpa de Jenny Rivera.
1: Es termin 55. ¿Va ganando esa?
0: Sí.
1: Sí.
9: Por culpa de Pablito Ruiz. Oh, mamá. Ella me ha dejado. Oh,
1: es bueno, es bueno.
2: Me gustó.
1: Mételo, mételo.
2: ¿Cuál es?
1: 0-1-21. Mételo. Mételo, 0-1-21.
2: Va, entró la
9: por
2: perra.
9: Culpa de Paquita, la del barrio, tres veces te engañé.
1: ¡Perro!
9: ¡Saludos, Pony!
1: 73-92.
0: ¡Dale, recia!
1: 73-92, venga. Es que son muchos.
10: Por culpa de Rocío Dúrcal y Juan Gabriel, me di cuenta que la costumbre es más fuerte que el amor.
1: ¡Ande, perro!
11: ¡Miau!
2: ¡Miau!
12: Por culpa de Vicente Fernández, te llevaste las llaves de mi alma.
2: Qué romántico.
0: O sea, me reinició el Windows.
13: Por culpa de un maguey, grabé tu nombre en una penca. Caray.
2: Por culpa de un maguey, grabé el nombre de Vicente en una penca.
1: Por culpa de un maguey, allá en la fuente había un chorrito.
2: Grabé a Vicente con una penca.
14: Por culpa de Lalo Mora, soy el rey de mil coronas.
1: ¡Ay, cálmate!
15: No quiero.
16: Por culpa de Danny Flow, traigo un martillo.
2: Me gustó.
0: Bueno.
2: ¿Cuál era? ¿Cuál
16: era? Por culpa de Danny Flow,
1: de 4-13.
16: Traigo un martillo.
17: Te la rifaste, Fernando.
18: Por culpa de Pancho Barraza, mi enemigo es el amor.
19: Me caes bien.
7: Por culpa de Grupo Firme, ando revuelta en el lodo.
1: ¿Qué pasó? ¿Qué pasó? ¿Traía diarrea, güey?
0: ¿Dónde metiste, mija?
2: Traigo otra, traigo otra.
8: Por culpa de los alameños, éramos buenos amigos hasta que probé su desempeño en el amor.
1: ¡Ay! ¡Ay, ay,
2: oye, traigo otra! ¿Qué da? Por culpa del grupo marrano, ando ansioso.
1: Esa es tuya, güey.
2: Sí, claro. Es tuya.
4: Por culpa de Karim León, fui a una boda a la rumorosa.
2: Me gustó, me gustó.
1: 18-21. 18-21.
11: Por culpa de Yuridia no puedo besar a mi amiga la boca.
1: Ah, porque los amigos no se besan.
20: La boca. Por culpa de la pinga y los que la cantan, sacaremos ese buey de la barranca.
1: ¡Ay! Todos fuimos a la barranca por ese güey. 0374. Llegaron muchísimos más. Uno más. Dame un chance, uno más y ya y decidimos.
21: Y por culpa de Joan Sebastián, cruzaré los montes por irte a buscar.
1: Oye,
0: diablo.
1: ¿Cuántos tenemos ahí, finalistas? Hay muchos más, pero ya se me vino el tiempo. ¿Cuántos
2: seis,
1: son?
2: Seis.
1: Estás grabando, ¿verdad? Sí. Nada más para que la gente no piense que es nuestro. Pones un número a cada uno, así como aparecieron.
2: Va.
1: Del 1 al 6.
2: Uh-huh. Ay, men. Sí, son 6.
1: ¿Te parece? Ajá. ¿Te parece? Voy a ir a la línea telefónica para pedir el favor que me digan un número.
2: Va.
1: Del 1 al 6. Y es el que va a ganar.
2: No manches.
1: ¿Te gusta la idea?
2: Va, está bien, está bueno. I like it.
1: Ay, este güey.
0: ¿Acá quieres la idea?
1: Sí. Pon uno.
0: Estoy igual.
1: La mejor, buenos días. Buenos días. Hazme un favor, dime un número del 1 al 6.
22: 3.
1: Gracias, mijo. A ver, vamos a ver. 3.
2: Es el 7392.
1: Valió madre. 7-3. Ahora que me lo encuentro. Porque llega el poste, estoy diciendo.
0: Se pone el número y te va a dar la terminación.
1: No es cierto.
0: En el buscador.
2: En el buscador nomás.
0: Sí, man.
1: ¿Segura?
0: Sí, man.
1: 7-3.
2: 7392.
1: ¿Cuál fue? No me acuerdo cuál fue. Ah, aquí está. Sí, es cierto.
0: Ahí está.
1: Súbele.
2: Yo quería el de Danny Flow.
0: Ahí está.
21: Por culpa de Paquita, la del barrio, 3 veces te engañé. Saludos, Pony.
1: ¡Saludos! ¡Ah! Pues tú eres la ganadora, no sé quién seas. Muchas felicidades. ¡Ah, profe!
0: ¡Ah, mija!
1: Ya vi que es que se hace llamar la profe. No, ese es su nombre. Pero, profe.
2: No hay quien la acompañe.
1: Se va a los alameños, la profe.
2: Levantó la mano.
1: Vámonos, pues.
0: Le vamos a dejar un mensajito ahorita con tus datos, para que estés pendiente. Muchas felicidades. Seguimos en el show del Pony. Buenos días.

0: Las 8 de la mañana con 39 minutos. 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Y si usted va para con los vecinos, ahorrese, porque en San Isidro, filas normales y el Artery
1: Lane. No puedo creer.
0: ¿Qué pasó? Hay una espera de 2 horas en la Centri, 20 minutos, y en Patín, 1 hora 20. Por Optai, filas normales, 1 hora 40 minutos de espera. El Artery Lane, 2 horas. En la Centri, 40 minutos, y a Patín, media hora.
1: ¿Qué crees, Fe?
0: Mándeme.
1: Cortesía de ella misma, de la ganadora, nos manda un saludo y nos dice que, Pony, regálaselos, por favor, a alguien más. Solo quería divertirme, dice, y me divertí mucho. Hace un mes me gané unos por mi cumpleaños, etcétera, y obviamente no puede ganar. Así es que muchas gracias a ella. Déjame ver, entonces, doble emoción.
2: Pero si
1: doble
2: quiere, emoción, yo la llevo a los alameños, no pasa
1: doble,
2: nada.
1: Doble emoción para ver los alameños. A ver, un número del 1 al 5. Del 1 al...
0: Menos el 3.
1: Bueno.
0: Bueno.
1: Regálame un número que no sea el 3.
3: Te voy a dar el número, pero también te voy a decir la mía, no es para decirte. Va a ser el 4, el número 4.
1: Ok, el 4. ¿Y qué me querías decir?
3: Sí, la mía es... Gracias, amor, al hambre... Cada que hay fiesta nos recuerdan a nuestra mamá.
1: ¡No, espera! ¡Abrazo, mijo! ¡Gracias! Hubieras ganado con esa, cabrón.
2: ¿Y sí?
1: A ver, ¿el número 6 cuál es?
2: Es el...
0: el 4. Pidió el 4.
1: Perdón, ¿cuál es?
2: 4413.
1: 4413. Ahí te va. Creo que es este.
4: Por culpa de Danny Flow, traigo un martillo.
1: ¡Ah, sí, ganó! ¡Ay, la peque!
0: Ah,
1: a ver.
5: Martillazo en el...
0: Ese mero.
2: Sí.
1: ¿Otra vez?
0: ¿Otra vez?
4: Martillazo.
1: Espérate.
0: Espérame, pues dale.
1: Sí, morre, lo que siempre te he criticado, cabrón.
0: Ahora sí.
4: Espérate. Por culpa de Danny Flow, traigo un martillo.
5: Martillazo en el...
1: Ahí está. Felicidades, nos ponemos de acuerdo contigo para que te vayas a ver a los alameños.
2: Bien ganado, ¿eh? 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Hacemos la pausa y regresamos aquí al Show del Pony. ¡Buenos días!
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1: 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Sí, además, tenemos sus boletos para que se vaya a ver a los alameños, que van a estar el 13 de junio. 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Mientras, ya regresamos con más en el Show del Pony. ¡Buenos días!
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1: Y si usted va a cruzar, ¿verdad? Por San Isidro, filas normales y el Artery Lane, hay una espera de 2 horas. En la Centro y media horita y a Patín, 1 hora 20 minutos. Por Otay, filas normales, hay una espera de 1 hora 40. En la Artery Lane, 2 horas. En la Centro y 40 minutos y a Patín, media horita.
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0: Listo.
1: Vámonos.
2: Sí, tengo. Recuerden que estoy a la mitad. Estoy a la mitad.
1: Ay, sí, es cierto. Del otro, que está muy interesante.
2: Sí, y además les traigo una recomendación de una película para comprender la sexualidad. Punto.
1: Arre, show del pony. Buenos días.
2: Y está gratis en YouTube.

Disco, pero en serio. Somos mucho más que 11. ¡Vamos, muchachos!

0: Las 9 de la mañana con 7 minutos. Buenos días.
1: A ver, espero que estén apuntando porque viene Miguel Bosé a Tijuana.
2: ¡Wow!
3: Seré tu amante, bandido.
2: ¡Bandido!
4: Corazón, corazón, malherida. Wow.
1: Y tengo que regalar un par de boletos para estar con Miguel Bosé.
2: Sí.
1: Yo ya dije cuatro mañosamente, sí, antes de seguir con esto. Sí, ¿de qué estoy hablando? Estoy hablando de 10 datos de LGBTs que no te enseñaron en escuela, que no nos enseñaron en escuela,
2: ¿no?
1: ¿Sí?
2: No.
1: Movimientos pudiéramos llamarle, ¿no?
2: Ándale.
1: Yo ya dije cuatro a propósito, espero que los recuerdes. Voy a dar otros 6.
2: Dijiste 3.
1: Y después de ahí voy a hacer una... Dije 3, perdón. Y después de ahí voy a hacer una trivia.
0: Ponga atención, Ana.
1: Número 4. La sociedad del pañuelo rosa. Que no es una sociedad. En los campos de concentración, allá en el tiempo de los nazis, güey. Sí, mientras que el triángulo rosa es ampliamente conocido como un símbolo que los nazis obligaban a usar a los hombres homosexuales, a las mujeres lesbianas o catalogadas asociales. Es decir, que no se ajustaban al modelo familiar tradicional.
2: ¡Órale!
1: Sí, eran marcadas con un triángulo negro en la espalda, uh-huh. En estas como pijamas que utilizaban.
0: De rayas, ¿no?
1: De rayas, sí. Si traías el triángulo negro, pues que eras hetero. Pero si lo traías rosa, es que eras gay.
0: Y los tenían aparte, ¿no?
1: Sí, la recuperación de ambos símbolos ha sido clave para la memoria histórica de lo colectivo.
2: Órale.
1: Un triángulo negro para las mujeres lesbianas o consideradas asociales. ¿Va?
2: Órale.
1: Número 5. El antecedente de Stonewall, la cafetería Compton's.
2: ¿Qué pasó?
1: ¿Cómo? 3 años de los famosos disturbios de la Stonewall en Nueva York.
2: Ajá.
1: Ocurrió la revuelta de la cafetería Compton. Te estoy hablando de 1966, en agosto, en San Francisco.
2: ¡Wow!
1: Hartas del acoso y la violencia judicial, la comunidad trans y las drag queens se rebelaron contra las autoridades, marcando uno de los primeros actos de resistencia colectiva en la historia moderna de los Estados Unidos. Sí, y así fue el antecedente de Stonewall,
2: okay.
1: En la cafetería Compton, ahí donde está la Castro, para que me entiendan. Los que conocen San Francisco... Ahí abajito del parque, del National Park, ahí se mira la bandera.
2: Mi niño.
0: De la comunidad.
1: Que, por cierto, también traigo otro dato de la bandera, ¿eh?
2: La bandera
1: original de Gilbert Baker tenía 8 colores. Y fue diseñada en 1978 para el desfile del Día de la Libertad Gay en San Francisco. ¿Sí? El Pride. ¿Sí? La bandera original incluía el rosa brillante, que simboliza el sexo, y el turquesa, que simboliza la magia y el arte. ¿Por qué se eliminaron? ¿Por qué no están? Bueno, debido a la dificultad y lo costoso que era conseguir telas de esos colores específicos para la producción masiva de esa época.
2: Ah, mira.
1: Ahí tienes, ese fue el dato número 8.
2: Curioso.
1: Perdón, ¿este fue el dato número qué?
2: Seis.
1: 7. William Dorsey Swan. La primera drag queen de la historia, güey.
2: Ah, caray.
1: Nacido y fue afro, güey. No fue blanco, no fue white, no fue hispánico, no fue nada. Fue afroamericano. Nacido en la esclavitud en Maryland, Swan fue la primera persona registrada en describirse a sí mismo como The Queen of Drag, la reina del drag, en la década de 1880, güey. Organizaba bailes clandestinos en Washington, D.C. y fue un pionero absoluto en la defensa de los derechos de la comunidad frente a los arrestos sociales.
2: ¡Wow!
1: 8. El Polari. El Polari es un idioma secreto del underground británico. Durante los siglos XIX y XX, la comunidad gay en el Reino Unido, especialmente en el teatro y el circo y en los puertos, utilizaban una jerga secreta llamada Polari. Dije jerga con J. O sea, un lenguaje, una verborrea. Mezclaban italiano, romaní, argot marinero y del revés, palabras al revés, para permitirles hablar abiertamente de su vida, orientaciones en público, sin ser arrestados por la policía. Por ejemplo, Nafaf era vete. Nafaf. Bona, bueno, del italiano. Uh-huh. Lover, amante. Rubbish, tonterías. Swish, genial. Algunas palabrillas, ¿no?
0: Swish.
1: Remember, ever, not queer, just clever.
2: Ah.
1: Right.
2: Bonito.
0: Swish.
1: Porque estoy aprendiendo.
0: Vamos a hacer swish.
1: Porque estoy aprendiendo esto.
2: Papi, es que es jueves.
0: Se vale.
1: Bueno, ¿qué sigue? ¿Qué sigue? Número 9. el diagnóstico médico de cambio el rumbo en 1973. Hasta diciembre de 1973, que tiene que ver con lo que hablábamos hoy muy temprano, la homosexualidad figuraba como un trastorno mental en el manual diagnóstico y estadístico de los trastornos mentales de la Asociación Americana de Psiquiatría. Pero ojo, su eliminación fue el resultado de años de protestas activas. ¡Su eliminación! Fue el resultado de años de protestas activas, y no fue en México, estoy hablando de Estados Unidos, e interrupciones de activistas LGBT en las convenciones médicas de la época. O sea, estos vatos iban y se metían directamente con ellos a sus convenciones. Y por último, la número 10, las vanguardias, el transformismo en el siglo de oro español. En el teatro de Corral, actrices como Feliciana Enríquez de Guzmán y los personajes vestidos de hombres retaban las normas de género. Fuera del escenario, Elena o Eleno de Céspedes vivió como hombre, se casó y fue cirujano, desafiando incluso la Inquisición. Elena, que vivió como Heleno.
2: ¡Órale!
1: Lesbiana.
2: Qué curioso.
0: Lesbiana, exacto.
1: Y una recomendación de voladita, una recomendación, antes de irme la rolita, de una película para comprender algo más de sexualidad. Véala con mucha discreción, aunque no tiene escenas.
2: ¿Porquis?
1: Pues sí son porquis porque habla de sexualidad. Sí,
2: así la veo.
1: Búsquele nada más así como Kinsey con K.
0: Kinsey.
1: Kinsey. Y tiene que ver con.
2: Con.
1: El doctor Kinsey.
2: Ah, ok.
1: Que la escala de Kinsey. Que al final de la película usted la va a entender. Donde dice y habla que todos tenemos un grado de homosexualidad.
2: Ah, caray.
1: ¿Será cierto?
0: Okay.
1: Pues habrá que verla. Se la recomiendo. Es una buena película. Véala con mucha discreción. Sí, preferentemente adultos.
2: Ok. Bien.
1: Y está gratuita en YouTube.
2: Ah, sí la veo.
0: Entonces, doctor, ¿cómo? Doctor Kinsey.
1: No, Kinsey.
0: Así, Kinsey.
1: K-I-N-S-E-Y.
0: Okay. Kinsey.
1: Kinsey.
2: Si es de sexualidad, cuenta conmigo.
1: Y ahorita que regrese, les digo cómo ganar sus boletos de Miguel Bosé.
2: ¡Wow!
1: Muy ad hoc al tema, ¿no?
2: Muy ad hoc.
0: Me gusta el show del Pony. ¡Buenos días!

0: 16 minutos y les dijimos que pusieran mucha atención, ¿verdad? De todo lo que le contamos hace ratito. 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
0: Oye, y además, este es mes de mayo y seguimos consintiendo a nuestra mamá, ¿verdad? 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El chico que se lo gane, ¿verdad? 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
2: Oh, my God. Oh, sorry. My goodness.
1: Oh, wow.
0: Ustedes digan que sí, hombre. Ahí están, muchachos, ¿qué rollo?
1: Le va a quedar como actriz de Hollywood.
0: ¿Hacemos la pausa?
2: Sí, al regreso les digo cómo van a ganar los boletos
0: de... Va. Show del Pony,
2: Miguel Bosé.
1: El amante bandido.
2: Claro.
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0: Las 9 de la mañana con 25 minutos. Show del Pony, buenos días.
2: Hubiera sido
0: ¿Qué hubo? ¿Qué andamos haciendo, muchachos?
2: No, tú eres mi amigo, güey.
0: Estamos al aire.
2: Es que tu mamá está bien guapa.
0: Sí,
1: ¿a poco?
0: Muy guapa.
2: Y su papá bien guapo también, sí. Y todo el rollo, güey.
1: ¿Está Brandon?
2: Le digo, güey, no manches, ya le chulé a su papá y también le chulé a su mamá. Le digo, no manches, muy guapa tu mamá. Seguro yo hubiera sido tu papá. ¿Te imaginas? No, no me imagino. No, espérate, güey. No. Mi respeto es para tu mami, güey, para tu papá.
0: Ese hombre andaría aquí por todos los pasillos.
1: Tuvieras un mechoncito aquí, Brandon.
2: Un mechoncito, te como
0: yo. Serías locutor ahorita, mi
2: hijo. ¡Cállate tú!
1: O cantante de Los Tigres.
2: ¡Pendejo! ¿Qué pasó, loco? Neta, sí es cierto lo que está diciendo este vato, güey.
1: ¿Sí o no, Ariel?
2: Abuela, güey.
1: Bienvenido.
2: Serías el Hernán Hernández de Los Tigres del Norte, güey. No eres Pablo tú, güey.
1: No eres Pablo.
2: Pedro, qué gusto de verte. A ver, cántalo, güey. Ah, te haces el mudo, güey. No hay problema. Ah, órale. Pues. Vas a querer que te haga el paro, güey.
22: Supe que eras licenciado.
2: ¿Pueden contar lo que van, por favor?
1: Ahora sí, perdón, Ariel.
2: ¿Y, loco? güey, no va. Déjame ahogo, güey.
0: Ya vi.
2: No vas a creer, güey.
3: ¿Qué?
2: Ando mal en el amor.
3: No manches, no me digas eso, hombre.
2: Sí, perdí. Perdí a mi mujer en un incendio, güey.
3: Cuánto lo siento, amigo. ¿Cuándo falleció?
2: No falleció, se fue con un bombero.
3: No.
2: Sí. No, sí, pues te estoy diciendo, güey. No estaría contento diciéndolo, güey. Cuenta lo que es, güey.
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0: con 30 minutos. Y esa es la hora del parrillero. 30 a ti.
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2: Ahí te va. Por teléfono, ¿no?
1: Sí.
0: Va.
2: Por teléfono voy a dar, no, ¿sabes qué? Un aguas audio. ¿Un audio?
1: Ok, va, audio.
2: Porque voy a poner 5 canciones de Miguel Bosé. Voy a poner 5 canciones de Miguel Bosé. Sí, y quiero sus títulos nada más.
0: Ahí está.
2: Ok.
0: Recuerde, 5 canciones, mande su audio al 664-342-4488. Mande audio, ¿ok? 664-342-4488.
2: Ahí te va la primera. Súbele.
3: Wow.
2: ¿Cómo se llama?

0: frío.
1: ¿Cómo se llama esa rola? ¿Sale? Frío. Voy.
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0: Ahí van tres, ¿ah?
1: ¿Eh? No fue tiempo entre nosotros, estando juntos nos sentimos.
2: Me causa cositas, Miguel.

0: Listo. ¿Cómo se llaman esas tres? Hoy voy, de una. Usted me lo tiene que mandar al 664
1: 342-4488.
2: Iba a decir el del teléfono.
0: 664-342-4488. A ver, échame.
2: Pero mándalo ya.
1: Espérame, quítale.
0: A ver, espérate.
1: Ahí está, ya. Listo. Bueno, ahorita regresamos, show.
0: A ver,
1: ¿era ya ahorita?
0: Organiza tu desmadre.

0: 9 de la mañana con 36 minutos. Estamos en el show del Pony. Buenos días. Y...
1: A ver, es tiempo de ir por los ganadores.
0: Mon.
1: ¿Ya lo escribiste? ¿Quiénes son los ganadores?
2: No. Los ganadores no.
1: A ver, ahí te voy. Yo voy con los audios.
2: Va.
1: Porque mucha gente me mandó sus audios.
0: Les dijimos que mandaran cómo se llaman las canciones y solamente audio.
2: Por boletos para ir a ver a Miguel Bosé.
1: Voy, vámonos, echa el play.
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1: ¿El primero?
2: A la primera.
1: ¿A la primera?
2: Creo que sí es fan.
1: Creo que sí es fan. Creo que se lo merece. ¡Wow! Oye, el otro. Oye, el otro.
0: Ay, no.
1: Qué cosas, ¿no? Wow. Lo peor de todo es que yo también me la supe toda.
2: Sí, no, y me pone, estaba acá con así.
1: Morir con de amor. Güey, te lo juro que con estas crecí, güey.
2: Están bien perronas.
0: Yo con esas lavo, limpio.
1: Yo pensé que te las quitabas para hacerlo.
0: Ah.
1: Ahorita nos ponemos de acuerdo con ella. Muchas felicidades.
0: Te vamos a mandar WhatsApp, amigas.
1: Vamos a hacer una pausa. No sin antes decirles cómo está el tráfico en la ciudad de Tijuana.
0: Sí.
1: Ya bajó tantito. Sigue habiendo tráfico para bajar de la 5 y 10, normal. Pero sobre todo para bajar de Otay, ya que hay obras, al parecer, en el puente donde estaba el mexicano adelantito. Sí, para llegar sí, a las 5 y 10. Dice que hay obras, me imagino que hay alguien del ayuntamiento haciendo algo. Y el tráfico está hasta donde está, a media bajada de la central camionera. También por obras a tráfico antes de llegar a la plaza Alameda. Y se recomienda, pues, tomen sus medidas. También para bajar del Cetis Universidad, ahí a la altura del Cetis, para bajar a la mar, así como bajar de Otay hacia el Alamar, el tráfico está pesadito. Yo les recomiendo que le saquen la vuelta. Y hay un chipén, un choquecillo, ahí en el, ¿cómo se llama? En el, bajando el Terán.
0: Ahí están. Mientras miro por San Isidro en filas normales y el Artery Lane me marca 2 horas de espera en ambas. Por la Centro y media hora, Yepatín, 1:20. En Otay, filas normales, 1:40. Por la Ready Lane, 2 horas. En la Centro, 40 minutos. Y a Patín, 1/2 hora.
1: Ya está.
2: Vamos a darle, ¿no? 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
0: Show del Pony. Buenos días.
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0: Las 9 de la mañana con 44 minutos. Buenos días. Y esa es la hora del parrillero, ¿eh?
1: Sí. Gracias, mis compas, los parrilleros.
2: TJ Grillers.
1: T. Grillers, thank you.
2: Ya no recuerdo cómo sabes.
1: Sería bueno que te hiciera de algo, ¿verdad?
2: Mañana.
1: Ya te lo conozco.
2: Ey.
1: Sacado de onda, pero voy a decir lo que es. Mi esposa. Me dijo, mi mamá viene a comer mañana, si no llueve.
2: Sí.
1: Ok, le dije, está bien. No sé si hacer caldito o hacer un estofado de pollo. Y me preguntó, ¿tú qué prefieres?
2: ¿Y qué le dijiste?
1: Yo preferiría que lloviera.
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0: Las 9 de la mañana con 48 minutos. Y esa es la hora del parrillero.
1: 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Casablanca, Libertad y en la Cacho, vaya ya. Listo, mi hermoso.
2: Híjole, es que tengo algo bien padre, güey.
0: ¿Qué hubo?
2: Otra reflexión. Fíjate cómo voy a cerrar, güey. ¿Cómo voy a cerrar?
0: Vas a cerrar bonito.
2: Sí, voy a cerrar bonito. Porque esta historia que te voy a contar es la historia de Daniel. De Daniel. Hay historias que no necesitan gritos porque pesan solitas. Esta es la historia de Daniel y que no importa si así se llamaba o realmente. Tal vez se llamaba Luis, Andrés, José, Francisco, no sé, o tal vez... Alguien allá afuera está escuchándonos y sabe perfectamente qué podría ser él. Daniel creció en una familia creyente. De esas que había una Biblia abierta en la sala, elementos religiosos en la pared, y donde a uno le enseñaban desde niño que Dios estaba en todas partes. Incluso cuando uno quería esconderse, ahí estaba Dios. De pequeño era distinto. No malo, distinto, desde pequeño.
0: Okay.
2: De verdad. Le gustaban cosas que a otros niños no. Era sensible, tranquilo, lloraba fácil. Mientras que otros jugaban fútbol, él prefería la música, dibujar, quedarse en casa, platicar con las mujeres de la familia. Y ya sabes cómo es este mundo. Primero vinieron las bromas, luego los apodos, después el rechazo. ¡Compórtate como hombre! ¡No hagas esas cosas! ¿Dios te hizo mal o qué? Imagínate escuchar eso desde niño. Con el tiempo, Daniel descubrió algo que ya sospechaba desde muy joven. Se sentía atraído por los niños. Y ahí comenzó la guerra más dura de su vida, porque no peleaba contra la sociedad solamente, peleaba contra sí mismo. Porque una parte de él quería amar y otra parte sentía el temor de Dios. Hay gente que piensa que los conflictos espirituales son sencillos. No lo son. Hay personas que se alejan de Dios simplemente por rebeldía. Un día deciden ya no creer en Dios y punto, ya no creo. Pero hay otras que se alejan porque sienten vergüenza de entrar a un templo, a una iglesia, a un lugar de culto, pensando que todos los miran, lo miran como si estuvieran rotos, como si estuvieran marcados. Daniel con el tiempo dejó de rezar. Ya no entraba a los templos. Y si pasaba frente a uno, hasta bajaba la mirada, se alejaba. Sentía que Dios era una puerta cerrada para él. Y mientras más solo se sentía, más buscaba llenar el espacio, ese vacío, con otras cosas. No sé, relaciones rápidas, fiestas, algunas veces alcohol, noches donde había mucha gente, pero una soledad espantosa al llegar a casa. Porque hay silencios que pesan más que a las 3 de la mañana. Una noche... Después de discutir con alguien que decía quererlo, terminó sentado afuera de un lugar, de un santo, un templo. Es más, la iglesia ni siquiera estaba abierta. Simplemente la escalinata. Y eso es lo más curioso de esta historia. A veces uno llega a Dios cuando ya no tiene fuerzas para fingir. Daniel no entró a rezar. Entró a reclamar. Y dijo más o menos algo así: si tú me hiciste así, ¿por qué siento que no tengo lugar contigo? Y mira, aquí es donde estoy. Y aquí es donde cambia la historia. Porque no escuchó una voz del cielo, no. No hubo milagros espectaculares, no. No se abrió la puerta ni la tierra, no, no, no. Solo pasó algo muy humano. Un señor ya grande, encargado de limpiar el templo, lo vio llorando y en vez de correrlo, se sentó junto a él y le dijo, sin decirle sermones, ni condenas, ni gritos, ni nada. Nomás le dijo, muchacho, ¿estás bien? Lo vio llorando y le dijo, no te preocupes, muchacho. Dios ha visto peores cosas que tu confusión. quédate tranquilo. Y a veces una frase sencilla salve más que mil discursos. Daniel regresó varias veces, no porque ya tuviera todas las respuestas, no, sino porque por primera vez sintió que podía hablar con Dios sin esconderse. Y entendió algo muy fuerte, que reconciliarse con Dios no significa dejar de ser humano, significa dejar de vivir odiándose. Porque hay personas que creen que acercarse a Dios es volverse perfectos. No, acercarse a Dios muchas veces es llegar cansado, roto, confundido, pero sincero. Daniel empezó a cambiar cosas de su vida. Algunas decisiones fueron difíciles, otras le tomaron años, algunas todavía las siguen peleando. Pero dejó de verse como un monstruo, y eso ya era un milagro enorme. Porque hay heridas que no las hace el pecado, las hace el rechazo. Y aquí entre nosotros, ¿cuánta gente se ha sentido fuera de lugar, no solamente por su orientación sexual, también por divorcios, adicciones, errores, depresiones, infidelidades, abortos, problemas familiares? Todos tenemos algo que creemos imperdonable. Pero si algo nos enseñó el maestro, es que siempre se acercó primero a los que más cargaban culpa encima. A los señalados, a los rechazados, a los que se sentían condenados. Nunca empezó por aventar piedras. Y tal vez hoy, quien está escuchando esto en su auto, en el trabajo, o solo en su cuarto, pensando, yo ya no tengo arreglo, pues cuidado, porque muchas veces el primer paso hacia Dios no es la perfección, es la honestidad. Decir, aquí estoy, no entiendo muchas cosas, Señor, pero tampoco quiero seguir huyendo. Daniel sigue creyendo, ahora sigue rezando y sigue buscando respuestas, que ni qué, pero ya no se siente abandonado. Y quizás eso sea la fe realmente, seguir caminando aunque todavía tengas preguntas. Porque reconciliarse con Dios no siempre significa entenderlo todo. A veces significa simplemente volver a hablar con Él. ¿Les gustó?
3: Me encantó, papi.
0: Qué bonito.
3: Qué bonito.
2: Espero que les guste y que tengan la mejor de sus mañanas. Aprovecho para despedirme, José Reynoso.
3: Eso, los amo.
2: La Peque Pau.
0: Adiós, bye.
2: Brandon Favela.
4: Nos vemos mañana en el live.
2: Eso. Yo soy el tercer señor Pony. Buenos días. En comienzo de adiós y verán.
0: ¡Qué bonito es!
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0: 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Por San Isidro, filas normales, hay una espera de 2 horas, igual por la Rory Lane, en la Centro y media hora y Yopatín 1:20. En Otay, filas normales, 1:40. La Rory Lane 2 horas, en la Sentry 40 minutos, igual a Patín. 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

0: 6 minutos.
1: Ay, de verdad, qué bonito se siente. Ya estamos a punto de culminar la semana.
0: Gracias, por fin, por fin, por fin. Que déjame decirte que se me ha pasado muy rápido esta semana,
1: sí,
0: ¿eh?
1: Demasiado. Bastante.
0: Pero qué bueno.
1: Sí, qué bueno.
0: Que así siga.
1: Que así siga, pero que no se nos pase rápido la vida. ¿Sabes qué? Que se nos pase la semana a todos se nos pase la semana de lunes rápida. A viernes rápida y que el fin de semana se pase lento.
0: Lento, por favor, como tortugas, así lento, lento.
1: Ay, mero. Oigan, ¿cómo están? Espero que de verdad se encuentren demasiado, demasiado bien. Mucho ánimo a todos. Ya casi es viernes, recuerden hoy. Mañana es día laboral de chocolate. Los viernes son día laboral de chocolate.
0: Y no se preocupen, ya casi llegan las utilidades, oigan.
1: Sí.
0: Para que trabajen con más ánimo.
1: Oye, pero hay otros afortunados que ya les llegaron las utilidades, ¿no?
0: Oh, pues, ¿quiénes?
1: ¿A quiénes? No han llegado, que no tengo la aplicación del banco, la verdad. Es que como no tengo espacio en el celular.
2: No le avisaron, güey. Ay, mija. Creo que a alguien no le llegaron las utilidades.
1: No, la verdad es que ya muchos andamos gastándonos el dinero sin que nos haya llegado
0: sí,
1: todavía.
0: Sí, oigan, pero las utilidades tienen que llegar antes de este mes, o sea, antes del 31 de mayo tienen que llegarles las utilidades.
1: Ay, mero, para que esté bien pendiente, hoy jueves de duelo de sexos. También tenemos varios premios.
0: Sí, a ver, Peque, ¿cuáles tenemos?
1: A ver.
0: Paquete familiar de SeaWorld y también par de boletos para ir a los Alameños.
1: Ay, mero, ¿cuál quieres tú? Cuando te lo indiquemos marcando a cabina. 4 horitas con la bella voz de Kimberly Loquín.
0: Y Ada, Jasmine. Alas.

0: caliente, caliente.
1: ¡Sí, sí!
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2: 10 de la mañana, 23 minutos.
3: La pregunta de hoy, jueves de duelo de sexos.
2: ¿Las mujeres perdonan pero no olvidan o los hombres olvidan muy rápido?
3: A ver, ¿cuál de los dos? Porque aquí no hay punto medio, ni unos ni otros.
2: Cuéntanos.
3: ¿O tardamos en olvidar las mujeres o los hombres
2: se olvidan muy rápido?
3: 664-60... No.
2: 342-4488.

0: 28 minutos.
1: Ay, pero nomás pido dos segunditos al aire. Un pequeño disclaimer. Es que saben que se me olvidó mi teléfono en la casa.
0: Ándale.
1: Y yo al principio estaba de, no lo necesito, no lo necesito, como Bob Esponja, no. Pero me di cuenta que sí lo necesito acá para la chamba. Entonces, este es un, si me están escuchando mis papás y se van a dar una vuelta por acá, a ver si no es mucho compromiso ahí que me lo puedan traer.
0: Mira.
1: Ay, ya.
0: Si están escuchando, papás de Ada, ¿pueden traerle el teléfono a Ada, por favor, please?
1: Ajá, si andan por acá, ¿verdad?
0: Please.
1: Pero bueno, hoy jueves de duelo de sexo, la pregunta de hoy.
0: ¿Las mujeres perdonan pero no olvidan o los hombres olvidan muy rápido?
1: ¡Ah, ya! Y se prendió esto. Bueno, haznos saber tu opinión al WhatsApp.
0: 664-342-4488.
1: ¡Yules!
2: A los hombres les gusta hacer, pero no les gusta que les hagan. Como dice el dicho, los cuernos del toro duelen, pero los de la vaca arden.
1: ¡A la madre!
0: No lo pudiste haber dicho mejor, la neta, ¿eh?
1: Híjole. Dicen por acá, yo creo que es imposible olvidar y que son los hombres los que por conveniencia se hacen los que ya olvidaron. Pero es que cuando te la hacen a ti, es imposible olvidar lo que te hicieron.
0: Es que mires como en un proceso del terminar una relación. Ajá. Las mujeres estamos sufriendo. En cambio, los hombres en ese momento, ellos andan de parranda, de fiesta, del tingo al tango. Ya después ponle unos 2 meses que estén haciendo eso. Mientras nosotras esos primeros 2 meses estamos llorando.
1: Ajá.
0: Entonces ya después de esos 2 meses es viceversa. Y ahora al que le está yendo mal, al tercer mes es al compa. Sí. Y a la que ya le está yendo mejor es a la chica, ¿no? Porque ya lo sacó todo y ya se está recuperando. Y el hombre es el momento en el que es más vulnerable, ¿no? Pero creo yo que al principio se olvidan como si nada.
1: Sí, esa conducta que estás mencionando, de hecho, se popularizó hace algún tiempito donde varios expertos en el tema y psicólogos dijeron que por eso el reloj emocional, vamos a llamarlo así, de los hombres y las mujeres no es igual de alguna manera. Entonces, cuando la mujer ya se tomó el tiempo de sanar, viene el hombre a buscar, por así decirlo, o para arreglar las cosas, para terminar bien, como dicen por ahí. Pero es cuando la mujer ya sanó porque el hombre no se tomó el tiempo de sanar, entonces están diferentes los tiempos.
0: Exactamente.
1: A ver.
3: Yo creo que depende de lo que se trate. Pero en general, creo que las mujeres sí son más rencorosas. Por eso les cuesta más trabajo olvidar.
0: Mucho rencor, sí, es cierto. Pero es que ese rencor se hace por algo que tú le hiciste, ¿no?
1: Y es que mira, yo me quedo con el mensaje que nos mandó esta radioescucha, el que fue escrito. Me quedo con la parte que pone, cuando a ti te lo hacen, es imposible olvidar lo que te hicieron. Yo creo que aquí, independiente al género, suponiendo que eres hombre o que eres mujer, ¿te engañan? Yéndonos a lo peor que puede pasar en una relación, ¿no? Que te engañen. Seas hombre o mujer, pues no manches, no lo vas a olvidar nunca.
0: No, ¿cómo vas a olvidar un engaño, no? Te pusieron los cuernos, eso no se olvida ni de...
1: Ajá.
0: Ni por más años. Al contrario, al principio claramente duele. Pueden pasar 10 años y a lo mejor te puede seguir doliendo, ¿no? Pero ya lo tomas a... Pues ya, ni modo, me puso los cuernos.
1: Y que hay parejas que han intentado solucionar las cosas después de una infidelidad. ¿Pocas? Sí lo han solucionado y han evolucionado o se han quedado juntas. Pocas cuando quieren volverlo a intentar.
0: Muy pocas, sí.
1: Sí, la verdad que sí. ¿En qué conlleve? ¿Quién sabe? Si esta es su historia, pues háganoslo saber al WhatsApp.
0: 664-342-4488.
1: ¡Aras!

0: cruzar el día de hoy a Estados Unidos, Garita de San Isidro, línea normal es 2 horas con 10, 2 horas en Ready Lane, en Sentry 25 minutos, cruce peatonal 1 hora 20, Chaparral una espera de 40, y si te vas pero por Otay, línea normal es 1 hora 40, casi 2 horas Ready Lane, Sentry 35 minutos, cruce peatonal 45.
1: Aquí ya varios choferes de plataforma me dijeron de que van por mi teléfono a la casa y me lo traen. No, pero es que según yo, mis papás iban a andar unas vueltas, iban a hacer unos mandados. Pero creo que no me han escuchado porque a lo mejor ya me hubieran mandado mensaje acá en la radio porque no me sé el número de teléfono de ellos.
0: Eso es bien importante, sí. Oigan. Aprenderse el número de casa, ya mínimo el número de tus papás. Uh-huh. Eso sí es muy importante porque uno trae la costumbre, ay, aquí lo tengo en la agenda y lo busco y marco, pero en realidad no nos sabemos el número.
1: Exacto. Sí, y fíjate que ya van varias veces que me he intentado aprender el número de teléfono de mi mamá y me lo aprendo y no se me queda el teléfono. No se me queda, pero bueno, esta va el segundo llamado a mis papás a ver si me están escuchando.
0: Segunda llamada.
1: Si van a echarse una vuelta por acá, que me traigan el teléfono, porque sí lo ocupo para el trabajo. Híjole. Oigan, jueves de duelo de sexos, la pregunta de hoy.
0: Oiga, ¿las mujeres perdonan pero no olvidan o los hombres olvidan muy rápido?
1: Tenemos que llegar a un acuerdo, porque saben que nos están llegando muchos mensajes, pero los mensajes, hay opiniones divididas en ambos sexos. Tenemos que llegar a un acuerdo. O las mujeres no olvidamos, perdonamos, pero no olvidamos. ¿O?
0: Los hombres olvidan muy rápido.
1: ¿Qué crees tú? Ándalo a ver al WhatsApp de cabina.
0: 664-342-4488.
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0: 10 de la mañana con 46 minutos.
1: ¡Ay, nanita! La pregunta de hoy.
0: ¿Las mujeres perdonan pero no olvidan o los hombres olvidan muy rápido?
1: Dice por acá, nosotros olvidamos rápido porque somos cero rencorosos. Dicen por acá, bueno. A ver, de este lado, aló.
2: Las mujeres perdonan pero no olvidan. Uh-huh. Y nosotros, el 90% no perdonamos.
0: Ah, okay. Ellos no perdonan.
1: Que las mujeres nos hacemos las que perdonamos, pero pues en realidad nunca vamos a olvidar eso. Y los hombres ni siquiera perdonan.
0: Nada, ni un perdón, nada.
1: Mira, ese está bueno para analizarlo, ¿eh? A ver.
3: Hola, hola, chicas. ¿Aló? Chicas de la radio.
1: Hello.
3: Kim, Ada. Pues mira, en mi opinión, la mujer ni olvida ni perdona. Te deja hacer un rato y a la primera que tiene oportunidad te echa en cara eso que hiciste, que nunca te perdonó y que nunca olvidó. Y nosotros los hombres somos, al menos yo soy de que si ya pasó, ya no pasa nada. Yo no soy tan rencoroso. Buen día, chicas.
1: Es que sabes que sí es cierto, si uno va a perdonar, tiene que, y en cualquier ámbito, no solamente con la pareja, si uno va a perdonar bien.
0: Sí.
1: No eso de que a la primera volver a sacar las cosas sobre la mesa, porque en dado caso fue tu decisión
0: perdonar. Para que después no le esté reprochando, ¿no? Reproche tras reproche tras reproche, uno se va a enfadar y va a decir, no, que me habías perdonado, pues.
1: Mira, por acá nos ponen, saludos, acuérdense que el hombre se esconde entre la lluvia para llorar, pero la mujer es más rencorosa y al día siguiente anda publicando esas frases famosas de mujeres luchadoras.
0: ¿Y qué tiene?
1: Dice por acá, las mujeres no olvidan, son más astutas y tranquilas, pero los hombres somos más rencorosos y nos enfurecemos rápido.
0: Ok, entonces también hay hombres rencorosos.
1: Ajá.
4: Okay. Perdón. La verdad, las mujeres son más rencorosas, sin duda. Se tenía que decir y se dijo.
1: Ah, ya,
4: los hombres somos de que, ah, ok, sí, se presentó este problema. Next, siguiente página. No pasa nada. Así que las mujeres son rencorosas.
1: ¡Ey, qué mal marketing tenemos las mujeres! Es que también hemos hecho cosas, hemos dicho cosas y hacemos otras.
0: Es que, ¿sabes qué? Porque seguimos siendo rencorosas porque no lo olvidamos, pues.
1: Ajá.
0: Sí te perdonamos y todo, pero va a seguir obviamente eso. Eso que nos hiciste, claramente no lo vamos a olvidar. Y de ahí va a surgir el rencor. ¿Y qué, pues?
1: Híjole.
0: Ustedes también.
1: Ya, pues, vámonos a la música. Quédense con las chicas de la radio, Kimberly Loquín.
0: Y Ada, Jasmine.

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0: 11:03, Garita de San Isidro, líneas normales 2 horas 10, 2 horas Ready Lane, Sentry 25, cruce peatonal 1 hora con 10, Chaparral 40 minutos y si te piensas ir pero por la de Otay, línea normal es 1 hora 40, 2 horas Ready Lane, 35 Sentry, cruce peatonal 40 minutos.
10: Ay, mira, tenemos un mensaje de texto de acá que dice: hola chicas, creo que ambos sexos podemos perdonar, pero no olvidar. Y que ambos podemos llegar a ser muy pasionales. La diferencia, creo, es que a nosotras no nos da pena de...

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0: 28 minutos, continuamos con más con las chicas de la radio.
1: Oigan, y como todavía no tengo mi teléfono, le va a tocar imaginárselo. ¿Por qué? Es que fíjense que encontramos un video en las redes sociales.
0: Ajá.
1: De una chica, se lo voy a narrar. Prácticamente una chica graba a su mamá porque es un fenómeno que ocurre muy seguido entre ellas dos, entre madre e hija. Uh-huh. La hija le dice a la mamá, oye mamá, voy a pedir unas hamburguesas, te quiero invitar, ¿se te antoja una? Y la mamá le dice, ay sí, pero pídele una también a tu hermano. A lo que la hija le contesta, mamá, es que te estoy invitando a ti. Ay, sí, hija, pero ¿qué va a comer? Y ya la mamá viene enojada, ¿no? Porque siempre pelean por lo mismo. Ay, sí, hija, pero ¿qué va a comer tu hermano en la noche cuando llegue del trabajo? Y la hija le contesta, mamá, es que mi hermano llega todavía en la noche, falta mucho tiempo y yo solamente tengo dinero para invitarte a ti la hamburguesa. Y entonces la mamá le dice, ay, sí, sí, ya pídela, haz lo que quieras. Entonces la hija le dice, mamá, donde te vea que estás partiendo la hamburguesa a la mitad para comerte la mitad y la otra guardársela a mi hermano, de verdad me voy a molestar muchísimo porque estoy haciendo un sacrificio por comprarte a ti una hamburguesa y comer las dos. Y la mamá le dice, ah, ¿cómo chi? Si ya me estás comprando una hamburguesa, pues ya va a ser mía. Yo voy a decidir qué hago con mi hamburguesa porque es mía, que no sé qué. O sea, la señora afirmando que si ella la iba a partir la hamburguesa y punto, y se la iba a dar a su hermano.
0: Ella dice, tú me la regalaste, yo hago con la hamburguesa lo que yo quiera, ¿no?
1: Exactamente. Entonces, esto nos trajo aquí a cabina. Ahorita estaba Jimenita, el Gordis.
0: Sí, el Gordis, platicando.
1: Todos estábamos debatiendo acerca de esto porque hay un dicho muy popular en las redes sociales, dice una grosería, se la voy a eliminar, pero dice de que el hijo favorito de las mamás o de los papás siempre es el hijo más pensativo.
0: Ay.
1: No sabemos.
0: Ay.
1: No sabemos. Pero fíjense que nos dimos a la tarea de investigar cómo es que se forma el hijo favorito. O sea, ¿por qué hay hijos o hijas favoritos?
0: Favoritas, ¿no? Sí, ¿cómo surge o por qué siempre hay una favorita o un favorito?
1: Pues fíjate, dice que el primer hijo suele recibir más atención por la novedad. A lo mejor es el primer nieto o nieta, es el primer en algo, es el primer bebecito, ¿no?
0: Sí, claro.
1: Y es el esfuerzo inicial. Por otro lado, el hijo menor suele con el tiempo convertirse en el favorito porque representa la última oportunidad de criar y mantener la juventud y la alegría en el hogar. Y es que muchas veces pues los padres no saben ser padres y la riegan con el primer hijo.
0: Uh-huh.
1: Mientras que con el segundo ya saben qué hacer, qué no hacer. Y es como de que, ay, voy a remediar todo lo que hice mal con mi último hijo. Y como ya la regué en muchas cosas de nuestra relación hijos y padres, mi hijo, el menor, es mi favorito. Dice la ciencia eso.
0: Uh-huh.
1: Punto número 2. Dice, un padre puede favorecer al hijo que le recuerda a sí mismo, pero en una mejor versión. O bien, rechazar inconscientemente al que refleja sus propios defectos. Todos los hijos se parecen a los padres.
0: Claro.
1: Pero se dice que siempre, si son dos hijos o dos hijas o uno y una, siempre hay un hijo que refleja la mejor versión del mismo padre o madre y siempre hay otro hijo que refleja la peor versión del padre o madre. Entonces, por eso los padres se van con favoritismo a aquel que le recuerda lo que hizo las mejores cosas que el padre en su juventud.
0: Ok. ¡Ay, no!
1: Suponiendo que el padre o la madre querían ser doctores y el hijo mayor decidió estudiar una ingeniería, mientras que el hijo menor decidió estudiar medicina y el padre no logró estudiar medicina, lo que siempre quiso, el padre opta por incluir o excluir al hijo, o excluir al hijo que no siguió el caminito que el padre quería él mismo. Entonces, pero se ve reflejado en la mejor versión del hijo. Entonces, ahí lo elige como favorito.
0: Mira nomás.
1: Un trabalenguas, ¿no? Dice, los eligen incluso como amigos. Los padres conectan mejor con el hijo que comparte su mismo sentido del humor, pasatiempos o forma de ver la vida.
0: Chale.
1: Y esto pasa mucho con el hijo que no tiene compromisos. Un hijo que ya tiene hijos o que ya tiene familia, sus padres pasan a segundo plano. Mientras que el hijo que todavía está soltero, el hijo que todavía vive en casa o el hijo que no tiene tanto compromiso laboral, etcétera, y tiene más tiempo libre, pasa más pasatiempos con sus padres y por eso es que los padres empiezan a elegirlo como favorito.
0: Ok.
1: Son razones que nos están dando aquí, ¿no?
0: Uh-huh.
1: La ciencia. Y hay muchos más. También hay un fenómeno. Porque yo le busqué, ¿no? O sea, respecto a este video de la madre que siempre se preocupa por el hijo varón.
0: El niño.
1: Y eso lo empezamos a platicar porque hay muchos compañeros aquí en el trabajo que tienen hermanos hombres siendo ellas hermanas mujeres.
0: Uh-huh.
1: Y nos comentan lo mismo.
0: Exacto.
1: Que pasa ese fenómeno.
0: Uh-huh.
1: De que el hermano ya está grande y al, ni a la hija le cocina la mamá, pero al hijo sí. Y el hijo ya ha tenido 30 y tantos años.
0: Y es bien normal, oigan. Es ajá. Como, pues tu madre puede tener 60 y quíbole de años, pero si te mira la ropa sucia y tú ya estás bien grandote, o sea, tienes 50 años por ahí, sin problemas tu mamá te va hasta lavar la ropa y te la va a doblar.
1: ¿Entiendes? Exacto.
0: En cambio, o sea, digo yo, ya estamos grandes, no sé en sí qué influye, yo entiendo que sea el favoritismo, pero, ay, es que a mí me da... Yo no tengo hermanos hombres, tengo una hermana mujer, y te voy a decir que, pues sí, hay favoritismo a veces y otras veces no. A veces exacto. Sí, a veces no, a veces sí, a veces no, y pues no tengo tema, ¿no? Pero ya una persona de 40 años, 45, que pues va con la mami y a que lo traten como niño chiquito, sí. Y que le dé dinero y que le haga de comer y que esto y que lo otro, pues no sé.
1: Sí, no. Y fíjense, yo también tengo una hermana mujer, estoy en el mismo caso que Kim, somos dos hermanas mujeres, no tengo un hermano varón, pero platicando aquí con personal de la radio que sí. Tienen hermanos varones, muchas dicen, oye, mamá, es que ni a mí me haces de comer y a mi hermano, que tampoco vive aquí en la casa contigo, siempre la andas invitando a comer o haciéndole comida o procurándolo más a mí, que también soy tu hija. Encontré lo siguiente. ¿A qué se debe esto? ¿Te lo digo al regresar?
0: Sí, porfa.
1: ¿A qué se debe que las mujeres, que en las madres el hijo favorito sea el varón sobre la hija mujer?
0: ¿A qué se debe?
1: Nos vamos a una pequeña pausa, quédate con las chicas de la radio.

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1: Ay, bueno, acá ahí le va la respuesta que encontré, una respuesta neutral, imparcial, pero bueno, el hecho de que por qué cuando son dos hijos, un hombre y una mujer, ¿por qué en muchas ocasiones el hijo favorito de la madre es el varón y no la mujer? Escuche usted, se lo voy a leer. Inconscientemente, algunas madres proyectan en sus hijos varones las características del hombre perfecto. Al ser niños, ellas les brindan amor incondicional, atención y admiración, algo que las madres quizás no reciben de sus parejas o de otros hombres en su vida.
0: Mira, mamá.
1: Es decir, que durante la crianza, la madre va dejándole ciertas habilidades o actitudes al niño que quiere que para que cuando crezca... los tenga, que su pareja incluso no la tiene con su
0: esposa. Sí, claro, esposa, sí. Ejemplo, si el esposo es muy seco, muy no nada amoroso, y tiene un niño que es muy amoroso, muy lindo, muy detallista, y así lo cría, pues obviamente siempre lo va a querer, ¿no?
1: Exactamente. Si la madre sufre de soledad, abandono o insatisfacción matrimonial, puede convertir al hijo varón en su principal soporte emocional. Soporte emocional. Esto a veces va ligado con el complejo Edipo, pero el complejo Edipo ya es otra cosa y más, más profunda, ¿no? Ahora, guache. Las madres sí suelen identificarse más con sus hijas mujeres, pero no en el sentido bueno, y es que por eso a veces ellas se reflejan en sus hijas y por eso les exigen más, las juzgan con mayor severidad y proyectan sus propias inseguridades o frustraciones. Por otro lado, al hijo varón, al ser el sexo opuesto, se le ve como alguien diferente. Esto reduce la rivalidad inconsciente. La madre tiende a ser más indulgente, protectora y compasiva con él y no con la mujer, asumiendo que los hombres son más simples o necesitan más cuidados.
0: Ok, ok.
1: Pues está buena aquí la respuesta.
0: Ay, pues estuvo muy buena. ¿Me la mandas, porfa, para mandársela a mi mamá y a mi abuelita? Oigan, rapidito, es que tengo que decir que el Bol anda a las calles. 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
1: Espero nos hayamos dado a entender. Si no, mándenos ahí un mensajito y le reenviamos la información. Quédense con las chicas de la radio, Kimberly Luquín.
0: Y Ada Yasmin.
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0: 11:48.
1: Mira, ya nos están diciendo que les reenviemos la información. Mira, me interesa poner.
0: Con mucho gusto ahorita, ¿cómo no?
1: Ahorita se las enviamos. Dice por acá, a ver.
2: Hola, chicas de la radio.
1: Aló, corazón.
2: Buenos días.
1: Buenos días.
2: Yo tengo a mi suegra, que tiene 3 hijas y 3 hijos.
1: Ándale.
2: Y siempre se empeña por hacerle todo a los hijos, pero a las hijas no.
1: Ah, mira.
2: Y los hace baquetones.
1: Ándale.
2: Pero dinero les da. Se compadece más de los hombres que de las mujeres.
1: Qué lamentable. Entonces nos estamos dando cuenta también que de alguna manera esta es la realidad de muchas familias y que hay mucha herida. Pues en muchas madres.
0: Entonces, ese tanto cariño que les da la mamá a los consentidos favoritos los hace, pues ahora sí que un poco, pues baquetones, flojos.
1: Ajá. Es que el problema de tanto consentimiento y favoritismo en muchos casos, si no sabes, como padre, darlo de manera adecuada, uh-huh, lastimosamente el día de mañana conviertes a hijos muy dependientes que llegan a sus etapas de 30, 40, cuando el ser humano, seas hombre o mujer, 30, 40, 50 años, ya debes de ser autosuficiente, sigues dependiendo del padre y la madre.
0: Ay, güey.
1: Mira, dice por acá, chicas, en mi casa mi mamá tiene a su hijo favorito y él es el menor. Pues cuando mis papás se separaron, mi papá se lo llevó a otro país.
0: Ay, güey.
1: Y le prohibió todo contacto con nuestra familia. Ya cuando fue adulto mi hermano y que regresó a la casa, mi mamá lo llenaba de mimos y cariños que no tuvo la oportunidad de darle cuando se lo llevaron. Y siempre que preparaba comida o cosas especiales para él, siempre decía, esto es para mi hijo. O esto le gusta a mi hijo. Así que en la casa se quedó el apodo para los hijos consentidos como es el de mi hijo.
0: Creo que ahí se vale, ¿no?
1: Sí.
0: La mamá nunca tuvo a su hijo por bastantes años. Sí. Llega el hijo de grande, pues lo que quiere es darle todo lo que no le dio en tantos años, ¿no?
1: Ey, así mero, a ver por acá.
3: Chica de la radio, pues está un ejemplazo, más perro que el agua, Albertano y mamá Lucho.
1: ¡Ah!
3: Ahí está el ejemplazo,
1: sí,
3: así en México. Hay mamás que le dan la atención al hijo, al hombre, y lo hacen baquetón. Y no a todos los hombres,
1: No.
3: Como que tienen uno en especial.
1: Sí.
0: Irán, no pudiste haber dicho mejor el ejemplo, el Albertano y mamá Lucha.
1: Sí. Mira.
0: Mamá Lucha no es mamá... ¿O sí?
1: Sí, no, mamá Lucha. Lucha. No, mamá Lucha es la del supermercado.
0: Sí, sí, sí. Bueno, esa señora.
1: La mamá.
0: La del Albertano, pues la mamá del Albertano.
1: Oye, que es que mira, sí es cierto. Si ahorita ya sacamos el cómo es que supuestamente el hijo favorito es el hijo menor sobre, uh-huh, el hijo mayor.
0: Sí.
1: Ahora, si tienes hija o mujer y hijo hombre, tu hijo favorito es el hombre. Ahora, si tienes varios hijos hombres y varias hijas mujeres, tu hijo favorito hombre va a ser el hijo menor.
0: De los hombres.
1: De las mujeres, de las mamás, pues.
0: Ajá, sí. Sí, por eso, pero sí. Del grupito de los hombres. O sea, si son varios hombres, el menor siempre va a ser el favorito.
1: Oigan, le damos una pequeña pausa, quédese con la chica de la radio, Kimberly Luque.
0: Y Ada, Yasmin.
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0: Las 12:03, vas a cruzar el día de hoy a Estados Unidos. Garita de San Isidro, línea normal es 2:10, 1:50 en Ready Lane. Sentry, 25 minutos. Cruce peatonal, 1:10. Chaparral me marca una espera de 40, va subiendo. Y si te piensas ir, pero por Otay, línea normal es 1:40, 2:00 en Ready Lane. Sentry, 35 minutos. Cruce peatonal, 40. Y no le cambies porque ya se viene en los premios y también las noticias aquí en La Mejor 90.7.

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1: Un fuerte accidente se registró la noche del miércoles sobre la prolongación calle Segunda entre la calle Josefa Ortiz de Domínguez y avenida Lucrecia Toris. Los hechos ocurrieron aproximadamente a las 11 de la noche. De acuerdo con información preliminar, una pareja que transitaba a bordo de una motocicleta se impactó contra la parte trasera de un automóvil rojo. Tras el choque, se registró un incendio que afectó ambas unidades. Derivado del fuego y el derrame de gasolina, la pareja de apariencia joven sufrió quemaduras. La mujer presentó lesiones en aproximadamente el 18% de su cuerpo, mientras que el hombre sufrió quemaduras en alrededor del 30% en distintas partes del cuerpo. Un vehículo color blanco también resultó afectado al ser impactado de manera colateral. Los pasajeros de ambos automóviles resultaron ilesos, mientras que la motocicleta terminó completamente calcinada. Paramédicos de bomberos y Cruz Roja acudieron al lugar para brindar auxilio a los lesionados. La vialidad fue cerrada mientras se realizaban las labores de rescate y atención de la emergencia. Peritos de la Policía Municipal, Sección Tránsito, quedaron a cargo de las investigaciones para deslindar responsabilidades.
2: En otras noticias, un fuerte incendio registrado la tarde de ayer miércoles 20 de mayo consumió 5 viviendas en la colonia El Trabajo, en la delegación Presa Rural de Tijuana, dejando pérdidas totales para las familias afectadas. Y es que de acuerdo con el capitán Osvaldo Sánchez, el reporte inicial alertaba sobre el incendio de una casa-habitación. Sin embargo, al llegar al lugar, elementos de bomberos confirmaron que las llamas ya se habían propagado a los otros domicilios. Erika Ruiz, una de las afectadas, relató que escuchó una fuerte explosión y poco después recibió una llamada de un vecino avisándole que la casa de su hermana se estaba incendiando. Con una Biblia entre manos, explicó que eso fue lo único que alcanzó a rescatar desde su vivienda. La mujer compartió el número de teléfono 664-408-2988 para quienes deseen apoyar con donaciones. El incendio no dejó personas lesionadas. Sin embargo, un perro husky quedó atrapado dentro de una vivienda y fue rescatado por un vecino identificado como Giovanni, quien ingresó al inmueble al escuchar que el animal seguía adentro.
1: Un conductor de taxi de ruta fue detenido por elementos de la Policía Municipal de Tijuana luego de que le encontraran varias sustancias durante una revisión preventiva en la colonia Villa Fontana. Los hechos ocurrieron el pasado 18 de mayo durante un recorrido de vigilancia en la delegación La Presa, cuando los agentes detectaron que la unidad cometía una infracción de tránsito. Al intervenir al conductor, identificado como Francisco Antonio N., de 35 años y originario de Tijuana, los oficiales notaron una actitud evasiva, por lo que realizaron una inspección preventiva dentro del vehículo. Durante la revisión, localizaron 16 envoltorios de diferentes sustancias, por lo que el hombre fue asegurado y puesto a disposición de las autoridades correspondientes. La Policía Municipal informó además que tanto el detenido como el taxi serán investigados por una posible relación con un abandono de un cuerpo humano acompañado de un mensaje amenazante, ocurrido el pasado 17 de mayo en la colonia Niños Héroes.
2: Ahora sí, vámonos con el clima, y es que este jueves, hoy pinta para ser otro día caluroso en Tijuana, con temperaturas que alcanzarán los 25 grados centígrados, cielos despejados y solecito. A partir de mañana viernes, continuará el solecito pegando fuerte, pero las temperaturas bajarán un par de grados, lo que nos dará una sensación de clima agradable, ni frío ni calor. Por otro lado, se espera que la próxima semana nuevamente bajen las temperaturas, por lo menos de lunes al miércoles.
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0: 16 minutos.
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0: 25 minutos y tenemos premios para todos ustedes. Tenemos paquete familiar de SeaWorld San Diego y también tenemos boletos para que vayas a ver a los salameños.
1: Una dinámica sencillísima. Ocupamos que en este preciso momento, sobre todo a los que tienen agilidad mental.
0: Sí.
1: Agilidad mental ocupamos.
0: En números.
1: ¿Quieres llevarte SeaWorld San Diego o los salameños? Tú decides cuál, marcando a cabina.
0: 664-6083-907.
1: Vámonos con la primera llamada, la mejor. Buenas tardes.
0: Bueno.
2: Hola, ¿qué tal?
0: ¿Qué tal?
1: Hola, ¿con quién tenemos el gusto?
2: José.
0: José, ¿quieres para salameños o SeaWorld San Diego?
2: A SeaWorld, por favor.
1: Sencillo. Si le atino al número en que estás pensando, tú pierdes. Y nos vamos con la siguiente persona. ¿Te parece?
2: Caray, si le atino al número que yo estoy pensando.
1: Exacto. ¿Sí? Muy bien.
0: Sé muy sincero, ¿eh? Sí, ¿eh? Porque como no te estamos viendo, no hay papelito, entonces nada más, sí, sé sincero, please.
1: Incluso tenemos manera de averiguar si no eres sincero. Dale.
0: Sí, claro.
1: Órale, okay. Va. Te voy a pedir que pienses, y no me lo digas, en un número del 1 al 10.
2: Ok.
1: ¿Ya tienes un número del 1 al 10?
2: Sí.
1: Ok. Multiplícalo por 2.
2: O a alguien que es compañera.
1: ¿Cómo?
0: ¿Mande?
2: Se puede decir a su compañera en secreto.
1: ¿A tu compañera?
2: Lo multiplico por 2.
1: Ajá. O sea, piensa en un número del 1 al 10 y multiplícalo por 2.
2: Ok, ya.
1: ¿Ya? Súmale 8.
2: Ajá.
1: ¿Ya? Ok. Ahora ya. Divídelo entre 2.
2: Ok.
1: Divídelo entre 2, ¿ya?
2: Ya.
1: Ok, ahora réstale el número inicial en el que estabas pensando.
2: Le resto.
1: Ajá, sí. El número inicial que estabas pensando. ¿Te acuerdas que te dije que pensaras en un número del 1 al 10? Ese réstale.
2: Entonces, se lo quito.
1: Sí, sí, pues sí.
0: Le resta.
1: ¿Listo, corazón?
2: Listo.
1: Ok. Listo. A la cuenta de 3, vas a decir tu número en voz alta y yo voy a decir también el número en que creo que estás pensando.
0: Yo cuento. Okay.
1: Si decimos números diferentes, pues ya estuvo que perdí. Pero okay. Si decimos el mismo número, gané, okay. Y nos vamos con la siguiente llamada. ¿Estás listo?
2: Listo.
1: Kim va a contar a la cuenta de 3 y a la cuenta de 3 vamos a decir en voz alta el número que estabas pensando.
2: Dale, va, Kim. Que va.
0: 1, 2, 3,
1: 4.
2: 2.
1: ¡No es cierto!
0: ¡Ah, no es cierto!
1: ¡No es cierto!
0: ¡No es cierto!
1: ¡No es cierto!
0: ¿Sí? ¡Pura mentira!
1: No.
0: ¡Queríamos personas sinceras!
1: No, guacha.
2: Te vamos, lo prometo.
1: No, ahora vamos a hacerlo en voz alta y ya que el número que estabas pensando era el 4. Guacha, ¿qué número pensaste del 1 al 10?
2: O sea, el que yo elegí primero fue el 2.
1: Ok, el 2. Ahí está. Vamos a multiplicarlo por 2. ¿Cuánto es? 4. ¿Verdad?
2: Ajá.
1: Ok.
2: Sí.
1: Vamos a sumarle 8. 4 más 8 da
2: 12.
1: 12. Eso vamos a dividirlo entre 2. ¿Cuánto da?
0: 6.
1: 6. 6, correcto. Ahora vamos a dividirle el número inicial que estabas pensando que era
0: el 2.
2: El 2.
1: 6 menos 2.
0: 4.
1: Gracias, corazón.
0: Gracias.
1: Por participar.
0: ¡Buen día! Yo les dije que quería personas sinceras. No.
1: Ay, ya cállate.
0: Vámonos a la rola, tú.
1: No, hombre, ahorita ando imparable.
0: Ay, cállate.
1: Quédese con las chicas de la radio, que van en los días.
0: Ya, Yasmín. No, no, no.

0: 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Garita de San Isidro, línea normal es una espera de 2:10, 1:50 en Ready Lane, media hora Centri, cruce peatonal 50 minutos. Chaparral 25, y si te vas por Otay, línea normal es 1:40, 2:00 Ready Lane, en Centri 35 minutos, cruce peatonal 40, y estas garitas fueron traídas a ti por Arco. 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
1: Ey, la neta. A ver. Ya me dijeron que yo me equivoqué.
0: ¿Pero por qué?
1: Es que no me acuerdo. A ver, ¿qué pregunta es la que le hice yo al radioescucha al final?
0: ¿De qué, qué número, con qué número te quedaste, no? Algo así.
1: Ajá, sí. A ver, si yo le pregunté que qué número pensaste, pues obviamente el radioescucha me iba a decir que el que pensó primero, el que yo le pedí del 1 al 10. Ahí sí, la neta, yo me equivoqué. Pero si yo le pregunté que qué número obtuviste y pues no dio el que sumamos al final, pues entonces yo no me equivoqué. Pero de ser así que yo sí me equivoqué en formular la pregunta, ahí sí, dispénseme y que vuelva a marcar el radioescucha. Por su parecito de boletos. ¿Él para qué había querido? ¿Para paquete
0: para
1: familiar
0: SeaWorld,
1: o parecito?
0: Para SeaWorld.
1: Órale, va, que siga marcando al 664-6083-907.
0: ¡Vámonos!
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0: 12 ya con 46 minutos.
1: Estamos en busca del radio escucha.
0: Que nos marcó. Sí, que nos marcó hace un ratito.
1: 664-6083-907.
0: ¿Con quién tenemos el gusto? Aló.
2: Hola.
0: Hola, corazón, ¿con quién tenemos el gusto?
2: Con José.
0: José, ¿eres el que con el que hablamos ahorita?
2: Sí.
0: ¿Sí, seguro? Seguro, seguro, seguro.
2: Sí, yo dije dos, pues yo estaba pensando.
0: Ah. A ver, pero ¿por qué
1: no sé? Ay, yo no sé.
0: ¿Qué tal si ahorita? No, no importa, vamos a confiar en ti. Ok, muy bien.
2: Es que me confundí con tanto resta y suma y andar con la calculadora.
0: Ajá.
2: Pero sí, yo le hice dos y tú dijiste cuatro, creo.
0: Uh-huh. Ok, bueno, como haya sido, corazón, te vamos a hacer cinco preguntas. Lastimosamente, ajá, a la primera que te equivoques, pues nos vamos a tener que ir con la siguiente llamada.
2: Bueno.
0: Ponte buzo, ¿sabes por qué?
2: Ajá.
0: Porque pues no hay opción múltiple, ni verdadero o falso.
2: Ok.
0: Ocupamos la mayor concentración y que nadie más te ayude, ¿sale? Si tienes a alguien ahí, que no hay que hacer trampa, que nadie más te ayude con estas preguntas porque están medio difíciles.
1: Okay, mucha suerte. Okay.
0: ¿Sale?
2: Ok.
0: Sí. Órale, dice, ¿en qué año estamos?
2: ¿En qué año estamos?
0: Ajá.
2: 26.
0: ¿En cuál?
2: 26.
0: Órale. ¿Cómo se llama nuestro país? ¿Cómo se llama nuestro país?
2: Pues México, de país, México.
1: ¡Viva!
0: ¿Qué hora es ahorita?
2: Ahorita son las 12:47.
0: ¿Y qué día es hoy?
2: Hoy, jueves, hoy día o número de día.
0: ¿Qué día es?
2: A mí también fáciles preguntas, jueves 21.
0: Oye, ¿qué día es hoy? Contéstanos eso.
2: Hoy es jueves 21.
0: Órale, oye. Y por último, ¿qué estación estás escuchando?
2: La mejor con las chicas de la radio.
0: ¡Felicidades! ¡Ganaste paquete familiar para SeaWorld San Diego!
1: Pero si quieres más difíciles, ahorita te las hago, ¿eh?
0: Sí, ¿eh?
2: Ay, siempre marco y me las ponen súper dificilísimas. No sé si era Ada o no sé quién sea, pero...
0: ¿Quién será? ¿Quién sabe?
2: Son bien difíciles.
0: Es todo, mi corazón. ¿A quién te vas a llevar allá a SeaWorld?
2: A mi esposa.
0: Ah, ¿y a tus niños por ahí? Ahí escucho un niño.
2: Sí, mis niños también.
0: Ah. Sí, somos 97 porque tú lo dices. ¡Somos
2: la mejor!
0: No nos cuelgues.

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0: Una ya de la tarde con un minuto, garita de San Isidro, líneas normales 2 horas 10, igual que en Ready Lane, en Centro y media hora y en el cruce peatonal una espera de 50 minutos. Chaparral está tranquilo, 25, y si te vas por Otay, líneas normales 1 hora 40, 2 horas Ready Lane, Centro y 35 y en el cruce peatonal una espera de 45 minutos.
1: Oigan, aún nos queda...
0: Parecito de boletos para que vayas a ver a los salameños.
1: Ay, mero. Esténse bien pendientes a la dinámica con las chicas de la radio, Kimberly Lugin.
0: Y

0: le va a ser de mucha ayuda. Y si está manejando, bueno, no le vendría mal estacionarse, ¿eh? Y por su seguridad. 664-6083-907. Vámonos con la primera llamada, la mejor. Buenas tardes. Bueno.
1: Bueno.
2: Buenas tardes.
0: ¿Con quién tenemos el gusto, corazón?
2: Juan Antonio.
0: ¿Juan Antonio?
2: Antonio.
0: Antonio. ¿Has ganado recientemente con nosotros?
2: No.
0: Órale, Antonio, si tienes dónde anotar, mucho mejor. Vamos a jugar a las palabras descompuestas. Es decir, tenemos una serie de tres palabras que están desacomodadas. Yo te las voy a decir, a deletrear, y tú tienes que encontrar cuál es la palabra oculta. Tienes la oportunidad de equivocarte una vez o de decir paso una vez. Así como tienes la oportunidad una vez de pedir pista. ¿Ok, Antonio?
2: Sí.
0: Órale, ¿estás listo? Empezamos.
3: Suerte.
0: Venga. La primera dice Lelvas. L-E-L B de vaca A-S. Lelvas.
2: A ver, ¿me la repites, por favor?
0: Ahí va. L-E-L V-A-S. Lelvas.
2: ¿Llevas?
0: ¡No!
3: ¡Gracias!
0: No, pero tiene la oportunidad de equivocarse una vez. O de decir paso una vez.
3: ¡Ay, no es cierto!
0: Ay, pero ya si te equivocas otra vez, corazón, ya no se puede. ¿Qué? Ah, ¿colgo? Bueno, ah, pues bueno, vamos con la que sigue. La mejor, buenas tardes. Bueno.
3: Bueno.
2: Bueno.
0: Corazón, ¿con quién tenemos el gusto?
2: Con Cristian Ramos.
0: ¿Estás listo, Cristian?
3: Nada más, bájale a la radio, porfa. ¿Le bajas a la radio?
2: Sí.
3: No, ahí se escucha.
2: Sí.
3: ¿Y el altavoz? ¿Hola?
0: ¿Bueno?
2: Hola, ya.
0: ¿Listo? Órale. Ok, corazón, palabras descompuestas. Tienes la oportunidad de equivocarte una vez o de decir paso.
3: Baja completamente la radio, por favor. Sí, se está escuchando medio feo. Nos escuchamos de fondo. Hola, baja. Ahí está.
0: Ahí está, ¿listo?
2: Sí.
0: Órale, dice, se tiene la oportunidad de equivocarte una vez o decir paso una vez, así como también tienes la oportunidad de pedir una sola pista.
2: Ok.
0: ¿Entendido? Ok, va la primera, dice, fraie, F-R-A-I, de iglesia, E, fraie, F-R-A-I-E.
2: Fraie.
0: Ajá, sin la fraie. D. Fraie. F-R-A y de iglesia E. F-R-A.
3: Ay, ya no sé ni cuáles y yo te las dije. Ay, no.
0: ¿Estás ahí?
2: Sí, sí.
0: Órale. Venga, ¿eh?
3: 10 segundos.
0: Pero tampoco tanto, ¿eh? Tampoco.
2: ¿Es ahí?
0: ¿Cómo?
2: Free.
0: Pero no deben de sobrar letras. 3, 2, 1. ¿La tienes?
3: Híjole.
0: Gracias. Gracias, corazón. Si no, síguele marcando. Vámonos
3: a la rola, porque todavía tenemos parecito de boletos para que vayas a ver a los salameños.
0: Aras.

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0: regaladora sigue en las calles de Tijuana. Anda justamente en la subdelegación de la colonia Zicotencatl, Leyva, con boletos para las pulgas, toros, bolis y calendario futbolero traído por Total Play. 15 minutitos en la subdelegación de la colonia Zicotencatl, Leyva. Espero haberla pronunciado bien, gracias.
1: Ay, pero oigan, seguimos con parecido de boletos.
0: Para alameños, ¿tú los quieres? Ve marcando.
1: 664-6083-907. Vámonos con la primera llamada, la mejor. Buenas tardes, ¿con quién tenemos el gusto? ¿Bueno?
0: ¿Bueno? ¿Bueno?
2: Hola.
1: ¿Aló? ¿Con quién tenemos el gusto?
2: Ay, con Antonio, ahorita perdí.
1: Ah, ok, Antonio, está bien. Okay. Oye, Antonio, muy bien, te vamos a hacer tres, ya te sabes la dinámica, tres palabras descompuestas, ¿sale?
2: Sí.
1: Órale. Dice, la primera, RERUEC, R-E-R-U-E-Q. R.
2: ¿Re qué? Re,
1: REC. Ahí te va. R-E. Uh-huh. R.
2: Ya. Es querer.
1: Ah, muy bien.
2: Ay, bueno. Pero si tengo que ganar.
1: Llevas una. Dice la siguiente. Traupin. T-R-A-U-P-I-N. Traupin.
2: Traupin.
1: Puedes decir paso o equivocarte una vez. También puedes pedir pista.
2: ¿Pista? ¿No das pista?
1: ¿Quieres pista en esta?
2: Sí.
1: Muy bien. Inicia con pin. Pin.
2: Las letras. O sea, empieza con pin. ¿Y qué más tienes? ¿Traupin, dices?
1: Ajá, traupin es la palabra que te estoy deletreando. T-R-A-U-P-I-N. Y como inicia esa palabra es con pin.
2: ¿Tu maestro
1: es
2: pintura?
1: ¡Eso!
0: Muy bien, llevas dos.
1: Una más, corazón de melón. Si la adivinas, sí. Ese parecito es completamente tuyo. Dice, Felisney, Felisney, F-E-L-I-S-N-E-I. Ahí te va. F-E-L-I-S-N-E-I. F-E-L-I de iglesia... S-N-E-I. Feliz Ney.
2: ¿No es infieles?
1: ¿Cuál?
2: ¿Infieles?
1: ¡Felicidades!
0: ¡Yay! ¡Ganaste parecito de boletos para ir a ver a los alameños!
1: ¿A quién te vas a llevar?
2: A un amigo.
1: Míralo.
0: Y somos 97 porque tú lo dices. Somos.
2: Ay, bueno, mejor.
0: No nos cuelgues.

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0: 45 minutos.
1: Ya nos vamos, oigan.
0: Ya es momento de irnos, ya casi huele a fin de semana. Oigan, que tengan un excelente jueves, cuídense mucho. Y ya saben que las chicas andamos desde las 10 de la mañana hasta las 2 de la tarde.
1: Ay, Mero, de verdad que muchísimas gracias por sintonizarnos estas 4 horitas. Estuviste escuchando la bella voz de Kimberly Luquin
0: y Ada Yasmin.
1: Quédese porque, ¿con quién lo dejamos?
0: Con el borrego y sus pingaderas. ¡Adiós!

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16: Ya son las 2 de la tarde, Garita de San Isidro, líneas normales 2 horas 10, 2 horas Ready Lane, Centro y media hora cruce peatonal 40 minutos por la de Otay, líneas normales 1 hora 40, casi 2 horas Ready Lane, Centro y 35 cruce peatonal 40 y no le cambies, te quedas con el borrego y sus pingaderas.
17: Bueno, estamos listos para dar inicio, ahora sí ya, ok, ¿listos? 5, 4, 3, 2, 1...
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0: al baile, loco. Estamos en este jueves de reacciones. Estamos iniciando en esto que se llama el borrego.
1: Y sus pingaderas.
0: Muy buenas tardes tengan todos ustedes. Ya está aquí la pingadera número uno. Y lo demás son pingajadas. Oye, loco. El día de hoy estamos en jueves de reacciones. ¿Qué significa eso, pingocha? Dímelo.
1: Bueno, que el día de hoy hay con queso y hay con qué quererlos el día de hoy, borrego.
0: A las quesadillas.
1: Exactamente. Empezamos de una vez ya.
0: Pobres. Vámonos, loco. Bueno, de una vez. La gente que nos está escuchando. De una vez poca atención porque la pingocha, como todos los jueves, trae alguna inconformidad, algo que su corazón le mueve, güey.
1: Y esto es para todos los que tenemos hijos en preescolar, primaria, secundaria, prepa, etc. Y ahí le va.
0: ¿De qué se trata? A ver, cuéntanos.
1: En días pasados, la Suprema Corte de Justicia de la Nación falló a favor de la Secretaría de Educación Pública, o sea, la SEP.
0: ¿Sí?
1: ¿Para qué? Para que ya no reprobar los niños de preescolar y principalmente de primaria. Pero eso es en general. Y borrego, te lo comentaba desde ahorita, de pandemia más o menos para acá ya se venía manejando algo sin una similitud, algo igual. Ajá. ¿Esto qué significa? Bueno, que ahora no te podrán reprobar a tus hijos.
0: Bueno, es que ese acuerdo fue de el 10/09/23, para que se entienda.
1: El 23, exactamente, sí, de septiembre, para que la gente se dé una.
0: Sí.
1: Entonces, aquí la situación es muy sencilla, señores. O sea, ya la Suprema Corte lo dijo. Ya no me reprueben a nadie.
0: Mira,
1: a nadie,
0: lo que dice el acuerdo, nada más para que la gente sepa de qué estamos hablando.
1: Ajá.
0: Fíjate, se eliminó el modelo de evaluación exclusivamente numérica.
1: Sí, o sea,
0: implementando un esquema gradual y por proyectos.
1: Y antes tenías que ir hasta el 80%, o sea, tenías que estar casi 80% de asistencias.
0: Ya hay, sin reprobación automática, impide que los alumnos de preescolar y primer grado sean reprobados, asegurando su promoción automática.
1: Y asistencia.
0: Flexibilidad en secundaria permite que los estudiantes avancen de grado aún teniendo hasta 4 materias reprobadas.
1: Fíjate, 4.
0: Con un esquema de regularización y además la asistencia a clases.
1: Ya es 50-50, ponle.
0: Pueden incluso faltar todo el año y no hay ningún problema.
1: Exacto.
0: Dice asistencia, elimina el requisito mínimo de asistencia como condición decisiva para la acreditación y promoción de grado.
1: Y eso era antes, te vuelvo a decir, de perdida el 80% de asistencia, papá. Ahora no importa. O sea, todo eso, o sea, no, ya es la verdad.
0: Fíjate, según el alegato, o según el argumento más que todo de la Suprema Corte, es que el tribunal determinó que el derecho a una educación de excelencia no se mide únicamente mediante calificaciones numéricas o registros de asistencia.
1: Pues es que son todos, borrego.
0: O sea, en pocas palabras le dan la razón a la SEP diciendo, no, es que, o sea, no nomás así los vamos a calificar a los morros. No nada más en un numerito ahí, en asistencia. Entonces, ¿en qué, güey?
1: Llegué a ver que pues mejor pongan la IA a que aprendan los chamacos, bueno, ya.
0: Mira, la gente nos está escuchando en esta tarde y a lo mejor habrá quien está de acuerdo con la Secretaría de Educación Pública. Seguramente habrá gente que sí, pero no, habrá gente que no.
1: No debería, la verdad.
0: Lo
1: no
0: ponemos a la consideración de la gente, ¿no?
1: ¿Está usted a favor o en contra de esta situación que están tomando? ¿De aprobar a los chamacos? ¿De aprobarlos así nomás? Porque sí, casi, es más, hasta faltando ya ahorita. Como
0: vamos a llamarle este nuevo acuerdo. ¿Está usted a favor o en contra de este acuerdo de la Secretaría de Educación Pública que ya es aceptado por la Suprema Corte de Justicia?
1: Correctísimo, Borrego.
0: 664-342-4488 para que nos mande su opinión vía texto, vía audio, como usted quiera.
1: Ya están llegando, papi, ya están llegando.
0: Ahorita los vamos a escuchar y los vamos a leer con todo gusto, su opinión es importante para todos nosotros.
1: Mándenos el WhatsApp, 664-342-4488, mi borregazo.
0: ¡En el Borrego!
1: ¡Y sus pingaderas!
0: ¡Chao!
1: Buenas tardes.

0: ¡Sobres! Estamos en este jueves de reacciones. Escuchamos sus reacciones sobre el acuerdo que ya lo... La Suprema Corte de Justicia ha determinado que es totalmente legal. Y corre ya. ¡Vámonos! Ya a partir de reprobar. Ya corre. ¡Vámonos! Así lo que es. Ya le dijimos... simplemente ya no se van a poder reprobar a los morros en la escuela.
1: Para nada.
0: Y en la secundaria pueden faltar prácticamente lo que quieran, igual en la primaria y en el preescolar. Y tampoco va a ser motivo de que nos vayan a reprobar por faltas.
1: ¿Qué tal, eh?
0: O sea que no es como antes, que a nosotros nos ponían ahí si trabajó o no trabajó.
1: Exacto.
0: Luego te ponían, ya es que te ponían un...
1: Unas caritas.
0: Una tortuguita
1: carita
0: o un conejito.
1: Sí, carita ¿verdad? Feliz.
0: No, ya se acabó eso. Vamos a ver qué dice la gente vía WhatsApp.
1: ¡Échale!
2: Buenas tardes, borregazo de oro, pingosa, babosa. Pues eso ya estaba de antes, ¿no? Por ejemplo, el año pasado la maestra de mi niño dijo que ella, pues no, si por ella fuera, pues reprobar a los que pues reprueban, pero que la obligaban a pasarlos a todos. Pero pues,
0: exactamente.
2: A ver qué pasa, pero pues no, está mal. A mí me gusta, antes, así como antes, pues el que no aprende, pues va para atrás otra vez hasta que aprenda.
1: Exacto.
2: Pero bueno. Yo estoy en contra. Saludos.
0: O sea que básicamente puedes pasar todo el año sin saber nada.
1: Exactamente.
0: Y ahí medio sabes y ya pasaste al segundo grado.
1: Exactamente.
0: Y al tercero y al cuarto. Ahí te la llevas, güey. Ahí nadando muertito nomás.
1: Exacto.
0: Ay, ay, ay. ¿El que sigue?
3: ¡Échale! Chale, qué mal rollo. Lo único que quieren es más clavada ignorante para poder seguir haciendo las suyas el mendigo gobierno, la neta.
0: ¿Tú crees? ¿Tú crees?
3: Entre más ignorantes, el gobierno mejor.
0: ¿Será? 664-342-4488 es el WhatsApp de la mejor. Esperamos sus comentarios, sus reacciones vía WhatsApp, ya sea texto o sea audio.
1: En el borrego
0: y sus pingaderas.

0: 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Ahí regresamos con más en el Borrego.
1: Y sus pingaderas. 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
1: 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Pausa y regresamos. Buenas tardes.
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0: Ahí está Jorge Medina y Josi Cuengue, naturalita, mija. ¡Chao! Así es. Oye, carnal, estamos en este jueves de reacciones, Pingocha Babocha.
1: Correcto.
0: ¿Sobre qué, dinos?
1: Bueno, principalmente de que ya saben que la Suprema Corte dijo que ya no reprobar, principalmente...
0: Me lo dijo la SEP, pero la Suprema Corte está...
1: Lo avaló.
0: Lo avaló,
1: así. Lo avaló, principalmente. Y aquí, ¿usted qué opina? ¿Está de acuerdo con esto que acaban de hacer de no reprobar a ningún niño, ya sea de preescolar, primaria, secundaria también, eh?
0: Y además que ya no...
1: Las faltas
0: ya no es un motivo para reprobar a alguien.
1: Exactamente. Antes tendrías que ir el 80%, tenías que ir. Ahora puede ser 20, 30.
0: Sí, vale, gorro, o sea, no vas a clases, igual no te van a reprobar, no pasa nada, ¿no?
1: Exactamente.
0: Bueno, dice, y se me hace bien, dice por aquí un Charlie, dice, me hace bien, pero también sé que se atienda a los que sí estén canijos y se entruene y truene materias. Canalizar a la familia al DIF y que los apoyen si existen problemas de aprendizaje. Porque no es solución estar reprobando al alumno.
1: Exacto.
0: Si lo que necesita es apoyo para aprender bien.
1: Ayuda principalmente.
0: O sea, ¿estás de acuerdo o no estás de acuerdo, loco?
1: No.
0: Exactamente, ahorita decías que no.
1: Ayuda. Los que estás diciendo tú es que ocupan ayuda, bueno, pues sí.
0: Siempre ha sido así, güey. Siempre ha sido así.
1: Ahí vas a empezar.
0: A ver qué dice la gente vía WhatsApp.
1: Agarra aire, pinga, porque lo vas a surtir ahorita.
0: Vámonos, hijos.
2: Pingocha, pingocha, babocha. Te amo, perro, te amo.
1: Dame.
2: Y borre de oro.
1: Tráeme tacos.
2: Cada vez me preocupa más.
1: ¿Qué te preocupa?
2: Me preocupa más este gobierno.
1: ¿Por qué?
2: Y sus cambios escolares.
0: Ajá.
2: Y lo digo porque tengo una hija de 2 años y me preocupa su futuro.
0: Ay, Dios
2: y
0: mío.
2: Eso sobre el tema, pues, lo están haciendo irresponsables. Ajá. ¿Qué más? Irresponsables y menos estudiosos. Si antes eran muy disciplinados, los padres tenían que ser muy disciplinados con los hijos.
0: ¿Y ahora qué podemos hacer?
2: ¿Qué nos espera? ¿A dónde vamos a parar? Dijo el señorón.
1: ¿A dónde vamos a parar? Ya no cantes, Borrego.
0: Dice, y Suprema Corte prohíbe reprobar niños en escuelas. Y me mandan aquí una foto que dice, todos aprendemos a nuestro ritmo, todos avanzamos. Ese es como el eslogan.
1: Tengo, yo a título personal, tengo mi hijo, por ejemplo, tiene 10 años.
0: 10 años.
1: 10 años.
0: Hasta que.
1: En cuarto, fíjate.
0: En cuarto, ok.
1: Y no sabe leer. Date de cuenta.
0: No me digas eso,
1: pinga. ¿En serio? Literal, así.
0: O sea, pero nada no sabe leer, o sea.
1: Sí, dos, tres. Bueno,
0: o digamos que mal lee.
1: Mal lee, pero o sea, literal. O sea, pero yo te lo digo, no sabe leer, imagínate.
0: Oye, pinga, ¿qué onda, loco, la neta?
1: No, pues aquí, ¿yo qué?
0: No, pues tú ayúdale.
1: Papi, lo tengo 3 días, 2 días completos. Lo
0: con
1: más
0: 3 días. Agárralo, no, dile, hecho, mijo, vamos a estudiar ahora sí.
1: Lo agarro.
0: Va a aprender a leer, mijo, a partir de ya.
1: Una hora. Conmigo.
0: Y si no, dile que su tío el Borre le va a ayudar.
1: Es todo.
0: Aquí, papá, tienes tu apoyo.
1: ¡Ay!
0: ¿Verdad que? Nada más que yo sí soy de los que yo soy duro, loco.
1: Y ahí está el problema.
0: Ahí sí el morro va a tener que. Mijo, espéreme tantito. Usted en 2 días va a aprender a leer.
1: ¡Ah, pirro!
0: 2 días tiene para que aprenda a leer.
1: No más.
0: Dice, está muy mal. Puros Terians.
1: Puros Terians.
0: Que sigue.
2: Pues la verdad, no. No, correguito. Y piñita, no, porque. Mi chamaco. Cuando empezó la pandemia, pues. Entró al kinder y no lo terminó ni certificado ni nada.
0: Ay, no puede ser.
2: Y ahorita, la verdad, va un poquito atrasado. Casi la mayoría de sus compañeritos están en la misma situación, atrasaditos en lectura y en escritura, porque pues no entraron a la primaria.
0: O sea, ni escribe ni lee.
1: Exactamente. De hecho, mi hijo, el kinder lo hizo por Zoom, imagínate, por Zoom.
0: Bueno, le tocó lamentablemente la pandemia.
1: La pandemia,
0: ¿no?
1: Exactamente.
0: Dice, chicos, esta ley entonces dice que si no quieren estudiar, lo podrán hacer porque ya no importará. Si quieren faltar, lo podrán hacer porque tampoco importará. Uh-huh. Y el colmo es que las nuevas generaciones serán totalmente ignorantes. Dice, pero eso sí, con beca del bienestar.
1: Pero...
0: Ok, el que sigue.
1: ¡Échale!
3: Hola, Borre, ¿qué escucho? Pinguita, buenas tardes.
1: Buenas tardes, hermosa.
3: La verdad, yo no estoy de acuerdo. Yo no estoy de acuerdo que que ya no reprueben a los niños. ¿Por qué? Porque los niños se van a confiar de que... Ay, pues yo, si repruebo, pues no pasa nada, porque al fin y al cabo me van a pasar de año. Entonces no tiene caso, no tiene chiste de que los niños reprueben tantas materias, si al fin y al cabo los van a pasar. No estoy de acuerdo.
1: Okay.
0: Muy bien, dice, pretextos. Mi hijo tiene 10 años, sabe leer, escribir, dividir, multiplicar. ¡Apóyalo, Pingocha! ¡Ahí regresamos!
1: Yo quisiera hasta tenerlo en la escuela de paga, pero pues con 200 pesos que le mando a mi jefa no me alcanza.
0: Pingocha, no te quejes, güey. Pero bien que te alcanza para empinarte una de estas, mira.
1: ¡Continuamos con el borrego y sus pingaderas!

0: 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San Isidro reporta en filas normales 1:55. Red Line 1:40, 20 minutos en centro y 20 en el cruce caminando. En Otay en filas normales y Red Line está igual, 1:30, 25 minutos en centro y 30 en el cruce caminando. 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Hacemos la pausa comercial y regresamos con el borrego y sus pingaderas.
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0: Yo no.
1: Gocha.
0: Mande.
1: Por date. Listos para irnos con los siguientes comentarios a continuación en este jueves de reacciones.
0: No, son muchísimos. Ofrezco una disculpa a los que no pasen, la verdad. Son bastantes y muy largos algunos.
1: Échale. Bueno, escuchamos.
2: Pingocha, borregocha.
1: Dinos.
2: Yo opino que deben de ir a la escuela regularmente.
1: Sí.
2: Estudiar para que aprueben las materias, porque si los van a estar pasando así, ajá, ¿para qué queremos más burros? Sí. Si ya de burro quedamos los que no terminamos la escuela porque no pudimos, porque ahora sí que teníamos que trabajar antes. Ahorita hablando, que se le da la posibilidad a los chamacos de estudiar, no lo hacen, menos ahora que la SEP les está dando esas oportunidades de faltar y de no hacer tareas.
1: Pues sí, compa, mira, y no es por nada, pero hay gente ofendida aquí enfrente de mí, güey, ¿eh? No, con ese comentario.
0: Ay, chichi, ay, chichi.
1: El que sigue.
0: Échale, mijo, fíjense, échale.
3: Pues el Pingocha, es el borregazo. Saludos, buenas tardes.
1: Dinos.
3: Claro que se está en contra. Se está en contra. De por sí, hay mucha juventud que hace que se ve luego que les hizo falta ácido fólico de chiquito. Ahora imagínate que les haga falta también el aprendizaje, tal cual como era antes. De por sí, eliminaron muchas materias que eran básicas para ahora sí que la formación ética de los jóvenes. Ajá. Ahora imagínate ya que ni de panzazo, ya ahora sí que si reprueban de todas las pasas, ya el panzazo ya pasó de moda. Oh, está pesado. ¿Qué sigue? ¿Qué seguirá? Cada día nos sorprende más nuestro gobierno. Saludos, saludos a los dos.
0: Besos, hermoso. Y sí, la verdad. ¿Cuánto más, borre? ¿Uno más?
1: ¿Qué sigue?
4: Mi borreguito hermoso, precioso, descomparante, mi pinguita preciosa, amigocha.
1: Díganos, compañeros.
4: Que no, debería de ser como antes. Mira, no estoy para saberlo, ni yo para contárselos, pero me voy a ventilar.
1: Ventilate.
4: Pero probé dos veces tercero, probé dos veces quinto, creo, si mal no recuerdo. Y pues ándale. Pero al final me confuse, ¿verdad? Secundaria, preparatoria. No, le voy a decir igual, ¿sabes qué? Pues, ¿cómo voy a consentir a mi hijo? Porque mi hijo va a ser, imagínate, si fuera mi hijo, va a ser un burrito cualquiera. Llévate el aprendizaje.
0: Así tengo a mi borrego, burrito, burrito.
1: El que sigue.
5: Buenas tardes, mi pingocho. Buenas tardes, mi borre. Yo creo que deberíamos de regresar a los tiempos de antes, ajá, donde nos reprobaban, donde pasábamos con 6, de puro panzazo. Ahorita ya la gente, nota que está bien echada a perder.
1: Ajá.
0: ¿Tú crees?
1: Ok, ¿ya terminó?
0: Ya, ya terminó.
1: Ah, pues el que sigue, vámonos.
0: Pero me dejó así como que más mensaje.
1: Sí, yo también pensé que seguía, güey.
0: ¿Qué
1: sigue?
6: ¿Qué tal, pinga? Buenas tardes,
1: buenas tardes.
6: Oye, fíjate lo que pasó.
1: Hace tiempo
6: yo tengo un hermano y mi hermano salió de la primaria. De la primaria salió de 15 años.
1: No manches, 15
6: años, casi 16 años. Ay, porque lo reprobaron. Ya lo sacaron de la escuela por viejo, no porque sabía.
1: Ya pensaba ya que era profe, güey, no manches.
6: Al canijo.
0: Era pero profe.
6: Pero pues, ahorita ya... Y esto ya está, ahora sí como dicen, ¿no? Pues ya no quieren dejar a ningún chamaco que repruebe ni nada. ¿Quién sabe este gobierno? Ahora sí que estamos jodidos.
0: Estamos jodidos.
1: Oye, este compa salió de la primaria con los folletos de Labón duros, güey. Ya dejaba los folletos de Labón duros el vato cuando salió.
0: ¿Qué pasa?
1: El que sigue.
7: Hola, Borre. Hola, pinga. Saludos.
0: Saludos.
7: Yo digo que está bien. Estoy de acuerdo con eso. Ahora, se dan las clases y el alumno no aprovecha, pues ya es culpa de él.
0: Exacto,
7: que los padres estén al pendiente de sus calificaciones para motivarlos. Pero yo estoy de acuerdo. Vas a la escuela, aprovechas. No importa si pasas o no. Eso ya no tiene que ver. A ti te dan las clases y tú aprovechalas.
0: Algunos sí, algunos no. Digo, no todas. Mira, las mentes son muy diferentes.
1: Él está a favor, güey.
0: No, y está a favor. Sí, está bien. Pero las mentes son diferentes también. Ahí sí... No coincido tanto con él, porque cada mente es muy diferente. A pesar de que tengas los mismos 10 años o 5 años, cada mente es muy diferente y tiene una creatividad muy aparte. Para que veas.
1: Muy bien, Pingocha, el que sigue.
0: Ay, ya ves, ando bien filósofo.
4: Borreguita, Pingocha, referente al tema, no estoy ni a favor ni en contra. Son cambios del gobierno que ha venido haciendo, que quiere evolucionar, como la curva biométrica, como temas de digitalización, de cuentas en lo financiero. El gobierno está evolucionando, se está actualizando. Quiere tirarle a país de primer mundo. Aquí la pregunta es si estamos listos para eso, si estamos preparados como ciudadanía, como país para ese tipo de cambios, ¿me entiendes? Porque al final, pues cada quien va a tomar beneficio. Como buen mexicano, buscamos el beneficio de cada cosa, ¿no? Y esa como lo tomemos, pues cada quien. En mi humilde opinión, pues ni a favor ni en contra, solamente pues son cambios que deberíamos de adaptarnos y sacar lo mejor de todo ello, pues para evolucionar, cambiar y ser cada vez un país mejor, digo yo.
1: O sea, no sé, saluditos. Ni a favor ni en contra, sino todo lo contrario y al revés volteado.
0: Exactamente.
1: El que sigue.
0: ¡Échale, mijo!
8: ¡Borre, gato de oro! Saludos al inútil de la pinga. Claro que estoy en contra, claro que estoy en contra. Tiene que haber unos exámenes para que mejoren los muchachos, más calidad en los profesores.
4: Ya el pinga está diciendo que no sabes leer. Pues ya dejaras de andar festejando tanto en esa borrachera que te revientas y ya estuvieras enseñándole por tu parte a tu niño para que aprenda a leer. Lo que no aprende en la escuela, se lo enseña a su papá. Claro que sí. ¡Córtale! ¿Qué pues?
1: Ese vato te está dando un buen consejo, la neta.
0: Un maldito ventanilo.
1: Te dio un buen consejo, mi compa, y con todo, ¿eh? Dios, el que sigue.
0: ¡Échale!
9: Buenas tardes, muchachos.
1: Luego
9: viene de clase. Si los papás miran que los maestros no, nomás no le ayudan a los hijos, ajá, pues entonces, a eso está el papá y la mamá. Mi hijo en primero ya está aprendiendo a leer y no porque en la escuela que le hayan enseñado. Porque le compré libros aparte y pues lo he estado enseñando yo.
1: Ya ves,
9: y pinga. Ahora de puro 10. Tengo mi hija también en quinto y también puro 10.
1: Ya ves, pinga.
0: Hermosa, ¿no quieres ser mi mamá?
1: No, más bien que sea la mamá de tu hijo, güey. Que sí.
0: No, yo tampoco sé leer.
1: Lo dirás de broma, pero es cierto. Güey. ¿Qué sigue?
0: Chico, ya ves, ¿cómo eres?
10: No, buenas digo, tardes.
0: Buenas tardes.
10: Buenas tardes, pinga. Y Borrego.
0: Buenas tardes, mijo.
10: Yo no estoy de acuerdo, porque alumnos que reprobaron que pueden ganar el puesto ahora que entran en la preparatoria, los de tercero o secundaria, pueden ganar el lugar a uno que sea buen estudiante. Por eso no estoy de acuerdo.
0: Exacto.
1: Saludos. Sale, carnal, gracias. El que sigue.
11: Hola, buenas tardes. Buenas tardes. Mi no humilde opinión es
1: que dinos.
11: La educación es parte también responsabilidad de los papás.
0: Cierto.
11: Entonces, el sector público es lo que quiere, generar generaciones ignorantes, generaciones desinteresadas. Entonces, estamos contribuyendo como papás al no fomentar la lectura, no fomentar la escritura, no fomentar el estudio en la casa. Híjole, desafortunadamente, pues sí, están generando una generación se pueda ser ignorante, uh-huh, para así sea mucho más fácil nuestra manipulación.
1: Bueno, ok, esa es la opinión de ella. No, interesante,
0: se vale,
1: opinión.
0: Se vale.
1: El que sigue.
0: Échale, mijo, mija, no sé.
12: Hola, Borre, pinga, buenas tardes.
1: Dinos, adelante.
12: Pues, ay, no. ¿Qué educación nos espera, no? O mejor dicho, ¿qué profesionistas del futuro nos esperan?
0: Y sí.
12: Pues ya que de una vez mejor les diga, cuando le pregunten al niño de 2, 3, 4 años, que ya comienzan a hablar un poquito más fluido, cuando les preguntan qué quiere hacer de grande, y dicen, no, pues quiero ser médico, pues que ya de una vez le dé el título de médico con su cédula profesional, y así se evita mucho gasto los papás. Bueno, que a fin de cuentas los van a terminar pasando, ¿verdad?
1: Sí.
12: Pues buenas tardes, saludos.
1: Ahora, hay una cosa interesante aquí. Dice este acuerdo que es para todos los niveles y además
0: educativos
1: incluye todas, también las escuelas privadas.
0: Exactamente.
1: Para que no se vaya con la finta usted, ¿eh? Porque le van a decir, no, que acá, no, también en las privadas, fíjate.
0: Sí, también.
1: Porque yo pensaría en eso como alternativa. Diría, ah, bueno, pues ni modo, si puedo, ¿verdad? Hago el esfuerzo por meter a mi hijo en una escuela privada donde supuestamente va a recibir una mejor educación.
0: Pero no, que también lo van a pasar.
1: Que es por lo que uno lo hace, ¿no?
0: También lo van a pasar, Borrego.
1: Ojalá y no fuera así, hombre. Pero bueno, el que sigue.
0: Dos más, Borrego, y listo, ¿eh?
13: Pues tiene el niño de dónde aprender, mira, el pinga dice que la rumores es un cerro, un cañón.
0: Bueno, más.
13: Ahorita le preguntas al niño, ay, ¿de dónde va a aprender? Ay,
1: pingocha, ¿qué vamos a hacer contigo, perro? ¿El que sigue?
0: Ay, si le iba a decir algo, ahí muere.
14: Buenas tardes, Borre, pinga, buenas tardes.
0: Buenas tardes, mi rey.
14: Mira, yo siento que ahí está distorsionada la información porque justo ayer... salió que la Suprema Corte ya había dado el fallo, uh-huh, de que no podían reprobar, pero solamente ciertas cosas, con ciertas cosas, por ejemplo, no pueden reprobarte si faltas mucho, no pueden reprobar, o sea, pero en cuestión de conocimiento, ahí te van a poder reprobar, eso ya lo quitaron, de hecho, justamente ayer salió ese como ese comunicado, pues, de que ya la Suprema Corte ya lo había anunciado.
1: Sí.
14: De que por falta, si eran 2 puntos que no te puedan reprobar. Ajá. Pero ya por conocimiento, eso va a seguir igual. Ajá. Saludos.
0: Saludos, carnal. Cada quien va a aprender a su manera, la verdad, ahí.
1: Pues vamos a ver qué pasa, carnales, pero pues hacia allá van las cosas, ¿no? Es lo que a mí me preocupa más.
0: Y ofrecemos una disculpa a los que no pasaron, que fueron bastantes, pero sí, pues, era temprano.
1: Muchas gracias. Regresamos el día de mañana en punto de las 2 de la tarde. Se van a quedar con la pingocha, babocha, hasta las 6 de la tarde. Y mañana regresamos con qué pingocha.
0: Mañana que es viernes.
1: Viernes
0: de alcoholímetro.
1: Viernes que ya se va poniendo la pingocha lista con el co levantado.
0: Ya, ¿verdad? Vete, Borrego, ya me quedo.
1: Me voy, adiós. Ya, está bien.
0: Hay 3 cosas que quisiera confesar.
1: Me largo. Me esfumo.
0: Ya, cállate.
1: Me desaparezco. Me escondo.
0: ¿En dónde?
1: ¡Sábanas!

Solo 4 minutos para que el reloj marque ya las 3 de la tarde a través de la mejor 90.7. 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

0: ¡Ey! Ahora sí, llegó el momento de decir adiós. Pinga, ya cállate, por favor. Ya nos vamos, adiós. 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
3: 3 de la tarde ya con 3 minutos. Y antes de irme a las garitas, échale.
4: Chopecito, chopecito aquí por Bomba Casablanca. Saluditos.
3: Saluditos.
4: Ya toman estacionamiento donde sean estos muchachos.
3: Chequecito rumbo al Casablanca para que tome sus precauciones. Han sido reporte en filas normales, 1:55, Red Line 1:40, 20 minutos en Sentry y 20 en el cruce caminando. En Otay en filas normales, 1:50, Red Line 1:30, 25 minutos en Sentry y 1 en el cruce caminando. Avanzamos con más música, la mejor FM 90.7. La pregunta del día de hoy es media chusquita, es para cotorrear. Usted no le cambie. Ahorita regreso con la pregunta.

3 de la tarde ya con 6 minutos en la Mujer FM 90.7. Vámonos con cosas que extrañas cuando eras soltera, soltero o cuando no tenías novio o novia. Cosas que extrañas cuando eras soltera o soltero. El WhatsApp está disponible para ti al 664-342-4488. Eso de salir con los amigos, ¿cómo le hace falta uno, no? ¿Cómo le hace falta uno? Oh, conozco tantas cosas tan hermosas. Pero bueno, regresa al WhatsApp. Cosas que extrañas cuando eras soltera o eras soltero. Platícamelo al WhatsApp de la Mejor 90.7. ¡Ay! Se pone buena la cosa y están llegando los audios. 664-342-4488. Es el WhatsApp de la Mejor FM 90.7. Vámonos con algo de primer grado. En la mejor. Que tengas una excelente tarde y maneje con precaución. Buenas tardes.

0: Aquí andamos haciendo unas pruebas con el ingeniero, ¿eh? Por eso así como que estamos tranquilos y relajados. Ya son las 3 de la tarde con 10 minutos. 3 con 10 minutos. Ay, yo soy yo mismo. Contestará si quieres. Ahí está. Ay, Dios. 3 con 10 minutos en la Mujer FM 90.7. Y antes de irme con la pregunta, ¿hay un choquecito en dónde, hermano?
1: Venga, buenas tardes. Vamos a estresar a los conductores. ¿Dónde hay está? Otro choque. ¿Dónde? De la Plaza Monarca en dirección al Gato Bronco. Dios. Están invadiendo el carril derecho y la lateral. Así que, pues tengan paciencia.
0: Ya dijo, canalito, ya dijo. Gracias por la información. Regreso con la pregunta. ¿Cosas que extrañas cuando eras soltera, cuando eras soltero, cuando no tenías novia o novio? Mándame el WhatsApp 664-342-4488. Por cierto, ya leí algunos, escuché algunos. Ah, sí se pasan, ¿eh? Tantas cosas que uno extraña. Cosas que extrañas cuando estás soltero o soltera, a lo mejor 90.7. Si

por alcance bajando Central Camionera, justo donde termina. Choque por alcance bajando la Central Camionera, para que tome sus precauciones y maneje con cuidadito, ¿ok? ¿Alguien quiere que llegue con bien a casa? Usted, es jueves con olor a de viernes ya, o sea, maneje con precaución. Te recuerdo, choque por alcance bajando la Central Camionera, justo donde termina. Avanzamos con más música. Llega Prada con Puños y Puños de Diamante. Súbela al 90.7 y

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0: Ya son las 3 de la tarde con 28 minutos. Cosas que extrañas cuando estabas soltero o soltera. Vámonos con algunos audios porque llegaron bastantes y hay que reventar todo. Échale.
1: Venga, para no ir tan lejos. Dinero. Ya sea que te casas y no traes. No manches. Es canijo, sí. Pero pues sí, oye, el dinero es lo único que se extraña.
0: Soltero, casado, todo nos falta el dinero. Cuando eres niño, te quieres dinero. Cuando ya estás grande, necesitas el dinero. Te urge el dinero. Échale.
2: Pinga. Échale, chicocha. Pues, cosas que extraño.
0: ¿Qué es?
2: Cuando era soltero, nada, pinguita.
0: ¿Cómo que nada?
2: Nada. Era más miserable cuando estaba soltero. Ahora que estoy casado, lo tengo todo prácticamente. No, ¿qué puedo extrañar de estar soltero? Nada, pinguita. Saludos.
0: Dice, pinga, buenas tardes. Llevo 2 años solo. Necesito dueña, como dice el Chaca. Necesito dueña. Dice, una toxicilina de vida. O pues sí, ya te hace falta, perris, ¿eh? Dice, buenas tardes, hermoso. Respecto a tu pregunta, dice, no extraño nada. Felizmente soltero. Dice, lo que extraño es tener una relación que me reclame todo. ¡Ah, eres tóxico, perro! ¡Eres tóxico! ¡Échale!
3: Por culpa de Pancho Barraza, ajá, mi enemigo es el amor. Pues eso es lo que extraño, estás soltero, solterito más vale.
0: Más
3: solterito
0: vale
3: que mal acompañado. Eso es lo que extraño.
0: Qué bárbaro, ¿quién fuera tú, eh?
4: Ir a las tardeadas.
0: Ir a las tardeadas.
4: Cada sábado íbamos a las tardeadas.
0: Hoy nomás, tú muy bien, las tardeadas los sabaditos.
5: Pinguita, buenas tardes, buenas, hermoso.
0: Buenas tardes, mijo.
5: Aparte de estar soltero.
0: Ajá.
5: Cuando tenía como 12, 13 años.
0: Sí.
5: Y aquí estoy yo, a la burrita allá en mi rancho.
0: Ah,
5: a la burrita.
0: Que ni te escucha tu hijo,
5: la desgraciada. Ahorita cuando voy, nomás la miro. ¡Chamo, pinga! ¡Corta!
0: La que te corretea es tu mujer, perro. ¡Qué bárbaro, eh! Vamos a avanzar con más música a través de La Mejor 90.7. Son las 3 de la tarde con 30 minutos. 3 con 30. Maneje con precaución. De por sí ya hay choques. Deja el teléfono en paz, hombre. Regresamos con más en La Mejor 90.7.
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0: 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Ni le muevas, ni le cambies. 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

0: a través de la mejor 90.7. Vámonos, porque quedan algunos audios. 664-342-4488. ¡Échenle! ¡Vámonos!
1: Ese le pinga cosas que extraño cuando era soltero.
0: ¿Qué era?
1: Si tenía carro, agarrar las llaves del carro, salir y vámonos.
0: ¿A dónde, perris? ¿A dónde?
1: Ya con los niños, que la pañalera, que falta uno, que falta el otro, que la mujer no está ahí. Puras de esas.
0: Puras fallas, ¿no?
1: Esa es una de las cosas que extraño agarrar y vámonos.
0: Oh, mi hijo, dijeras tú, prefiero estar solo, así dijeras tú, pero está bien, ¿no? Está bien, es parte de. Es parte de, mijo, no pasa nada. ¡Échale!
2: Pinga, buenas tardes. Y otro choque aquí en la vía rápida.
0: Otro choque.
2: En la altura casi del mundo divertido. Un trailer le pegó una camioneta, pero están haciendo tráfico porque el trailero no se quiere parar.
0: ¡Ándele! ¡Qué cosa! De mundo divertido, otro choque con un trailer para que tomes precauciones. Dice, yo lo que extraño, dice, extraño, cuñao. Estaba, cuando estaba soltera, era que ella, que trabajaba todo el día y el dinero que ganaba, ella era para mí. ¡Ay! Ahora es para mis hijas. ¡Así es, mijo! Mi hija, no lo sé, ¿eh? No lo sé, pero sí tienes razón. Tienes razón, papito. ¡Vámonos! ¡Échale!
3: ¡Échale, pinguita! ¡Échale, pinguita!
0: ¡Échale, mijo! ¡Échale!
3: Cosas que se extrañan, pinga, de cuando era uno soltero.
0: ¿Sí?
3: Andar de novio, pinga. Andar de novio, salirte escondidos de la casa para ir a visitar a la novia. Aunque viviera de esquina a esquina, pinga.
0: Uy, papi.
3: Pero ahí se la llevaba uno.
0: Lo que es el amor.
3: En eso, sentir la adrenalina de llegar cuando no estaban sus papás y brincarte la barda.
0: Ay.
3: No, pinga, todo eso se extraña. Ahora ya se quiere brincar uno la barda, pero ya no de afuera hacia adentro, sino de adentro hacia afuera para escaparse un rato, pinga, pero pues no se puede.
0: Difícil. Saludote.
4: Échale.
0: Ay, mi hermoso, precioso. Échale, mijo.
4: Pingocha, pingocha.
0: Échale, mijo, dígame.
4: Cuando andaba soltero, pues traía dinero y andaba tirando el arroz por todos lados a gusto.
0: Ah, eso que ni qué. Salud para Yanexita, que está escuchando la mejor 90.7. Échale.
5: Buenas tardes, buenas tardes.
0: Buenas tardes, mi hermoso. Los
5: besitos antes del semáforo para entrar.
0: ¿Otro?
5: A el refugio. Antes para entrar al refugio en el semáforo de aquí, de la Mamalusha. Por los carriles que van para el refugio.
0: Gracias, hermoso. Arturo, no se escucha nada tu audio. Nada se escucha, Arturo, Nada tu audio. Dice, tráfico para bajar el Insurgentes. Dice, para los Álamos, Insurgentes está pesado. Pesado porque hay algunos choquecitos para que tome sus precauciones. A través de la mejor 90.7 regresamos con más. Ah, no más, qué coche tan más en mocha. La arrolladora. Saludos para todas las morenas, morenas de fuego. Ayer lo dije, morenas, color de llanta. ¡Ay! Pechochas ustedes. Ah, no más, cochita más en mocha. Vamos a lanzar con más música a través de la mejor 90.7. Vienen los premios, vienen los regalos. Y qué cocha.

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0: Solo 6 minutos para que el reloj marque las 4 de la tarde. Vienen los premios, vienen los regalos y tengo una llamada interesante que les voy a platicar ahorita. 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Hacemos la pausa comercial y regresamos porque tú lo dices, simplemente somos la mejor. 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
11: 4:00 p.m. San Isidro reporta en filas normales 1:50. Ready Lane en este momento 1:30, 20 minutos en Sentry y 40 en el cruce caminando. En Otay, en filas normales hay 1:30. Ready Lane 1:15, 30 minutos en Sentry y 1 hora en el cruce caminando. Avanzamos con más música. A través de la mejor 90.7 llega banda Carnaval. Súbale, mijo, súbale. Lugares. No más. Calidad musical. Papancla, tus hijos vuelan. No sabes lo que te espera. Vámonos con más música. Es banda Carnaval y esto es De Nuestro Amor No Queda Ya Nada. Vienen los Parra. No le cambies, no le muevas. Vengo con una sorpresa también, ¿eh? Ay, papá. No sabes qué viene, ¿verdad? El clima, por supuesto. El clima en la mejor 90.7. ¿Cómo va a estar el climita para el día de hoy? Está haciendo muchito calor, ¿eh? Muchito calor. Sube al 90.7. Buenas tardes.

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4 de la tarde con 7 minutos en la mejor FM 90.7. Más adelante les tengo una sorpresita. No se muevan, no se muevan. ¿Cómo está el clima para el día de hoy, Pinguita? Tenemos las máximas, para que te des una idea, máxima de 20 grados, mínima de 16 grados. Tenemos una temperatura actual de 20 grados centígrados, un día soleadito, caluroso, humedad relativa en el ambiente del 69%, probabilidad no viene, no marca nada. Quédate a lo mejor 90.7 porque llega mi novia Adriana Ríos. Solo yo lo sé, ella no lo sabe todavía. No le he dicho nada, pero no le muevas, no le cambies. Estás en la mejor 90.7. Pierde la que se lo queda, pero con la pinga. Buenas tardes.

0: quedamos. Échale, mijo, porque ¿quién viene? 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Hago la pausa comercial. Es breve. Y regresamos con más. Una gran sorpresa que les tengo ahorita para todos ustedes, ¿eh? Aguántenme las carnes. Prepárense. Regresamos.
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0: escucharnos a través de la mejor 90.7, la mejor 90.7. Señores, el día de hoy estoy de manteles largos. Tengo en la línea telefónica a alguien que se va a presentar este próximo sábado, pero que ahorita nos lo platique un poquito. Mientras tanto, él es Jonathan, de Grupo Primer Grado. Jonathan, muy buenas tardes. ¿Cómo estás, Padre Santo?
1: Buenas tardes, compa Pinga, aquí andamos, mire, gustosos, contentos y agradecidos por el espacio.
0: No, al contrario, gracias a ustedes. Oye, mi Jonathan, sé que estás grabando, sé que andas para arriba y para abajo, pero bueno, la presentación como se debe, primeramente, ahí te va, Grupo Primer Grado de me dijiste el nombre, no me lo digas, el regional mexicano, originario de Numarán.
1: Numarán Michoacán.
0: ¡Eso! ¡Ay, no se me tenía que olvidar! Y no lo estoy leyendo, no tengo nada, ¿eh? Así, Numarán Michoacán. Una gran trayectoria ya, 9 o 10 años musicalmente hablando. ¿Es correcto, Jonathan?
1: Nueve años, iniciamos en el 2017 este sueño de la música.
0: Ah, ya ves, ando con todo. Hice mi examen de prepa, papá. Oye, Jonathan, platícame un poquito, ¿qué onda? Van a estar este próximo sábado acá en Tijuana. Sé que no estás ahorita en Tijuana, por supuesto, estás grabando videoclip, andas para arriba y para abajo. ¿Te presentas dónde, a qué horas, cómo y qué va a haber ese gran día, este gran sábado, Jonathan, de Primer Grado?
1: Nos presentamos en el Caballo, mi amigo, ahí vamos a estar presentes. Espero contar con su presencia este sábado 23 de mayo en el Caballo. Ahí vamos a estar presentes presentando un tour que se armó con mi padrino Ricardo, RBB Music, junto a nuestros amigos del Grupo Exclusivo. Se llama Tour Mano a Mano y ahí vamos a estar presentes las dos agrupaciones presentando nuestra música y saludando a toda la gente que nos escucha por allá en Tijuana, que según nuestro dato Spotify son bastantes, entonces esperemos verlos por ahí en el Caballo.
0: Oh, súper gran ambiente. Oye, vienen con todo. De hecho, nosotros tenemos el corte de Vienen Soy Millonario y Todo a Su Tiempo. ¿Qué esta rolita? Cómo me ha encantado, la neta. Todo a su tiempo. Lo dice bien lo que dice esta canción. ¿Cierto o falso, Jonathan?
1: Sí, pues es la verdad. Por lo que tenemos sueños y metas, no hay que desesperarnos, todo a su tiempo.
0: Exacto. Uno quiere crecer y ya cuando creces, no, hombre, prefiero ser niño y de niño quiere ser grande. Pues como no entendemos la vida, ¿eh, Jonathan?
1: No la entendemos.
0: Oye, mi Jonathan, bueno, vienen con todo, un ritmo regional mexicano completamente. Va a haber, aparte del gran duelo que van a tener con sus grandes amigos y compañeros, ¿va a haber algo extra para Tijuana de Grupo Primer Grado?
1: Pues un showzazo de nuestra parte. Vamos con todas las ganas de presentar nuestra música, de ponernos a pipear, ponernos a cantar. Esperemos que haya el equipo adecuado ahí en el Caballo para subirnos las dos agrupaciones y estar tocando una rola y darle el mejor show a las personas que vayan a asistir, y que esperemos que sean bastantes, primero Dios.
0: Que va a estar, como tú dijiste, Primer Grado, ¿y cuál es el otro que se va a presentar también?
1: Grupo Exclusivo,
0: ¡ah, cómo no! ¡Exclusivo! Oye, van a andar con todo. ¿Y ya traen algo preparado? ¿Ya han hecho algo juntos?
1: Andamos armando, mire, nosotros nos acaban de firmar en RB Music, una disquera muy importante dentro del regional.
0: Ajá.
1: A ellos también acaban de ingresar a la disquera, entonces andamos armando el tour para presentar las agrupaciones y también estamos preparando un dueto para todos nuestros seguidores.
0: ¡Ay, papá! Eso me agrada, eso es tener la actitud. Yo estoy hablando, pero Jonathan, diles tú para toda la raza, digo, obvio, nos están escuchando únicamente. ¿Qué haces tú en la agrupación? Para que sepan.
1: Mi función principal es ser la primera voz, soy el compositor y productor de la agrupación.
0: O sea, compones, produces y le cantas todavía, padre.
1: A todos le hacemos aquí.
0: No quieren, no ocupan un locutor ahí. No te creas, Jonathan, no es parte de... Oye, Jonathan, pues hay que hacer la cordial invitación este sábado 23 de mayo, a partir de las 9 de la noche ya, puertas abre el Caballo aquí en Club Tijuana, por supuesto. Grupo, va a estar Grupo Exclusivo y Grupo Primer Grado, con una gran trayectoria ya de 10 años. Redes sociales, mi Jonathan, donde los podamos empezar. La gente que no los conoce aquí en Tijuana, ¿quiénes son ellos? Digo, que vayan sabiendo quién es Grupo Primer Grado y las canciones, pídanlas en la mejor 90.7. Platícame un poquito.
1: Pues para que nos digan con más ganas, les voy a regalar 5 pases dobles a todos los que vayan y nos sigan y nos digan que nos están escuchando aquí con el Pinga en la mejor 90.7.
0: Oye.
1: Nomás con eso, que nos vayan y nos sigan y que nos digan que nos están escuchando aquí a las primeras 5 personas que... que vayan y nos sigan, pues les voy a regalar pases dobles.
0: Ya escucharon lo que acaban de decir. Grupo Primer Grado se compromete a las 5 primeras personas que te estoy escuchando en la mejor 90.7 con la pinga. Quiero mi invitación doble. ¿Es correcto, Jonathan?
1: Así es, con eso ya están participando. Y pues estamos como Grupo Primer Grado en Facebook, TikTok, Instagram. En todos lados así nos pueden encontrar como Grupo Primer Grado.
0: Grupo Primer Grado, ya lo sabes. Este próximo sábado, 23 de mayo, en el Cavalli Outro Bar. Ay, ya, ya, así como que ya me prendí el cerro, ¿no? Allá nos vamos a ver, mi Jonathan. Listo y preparado. Quiero que tú invites a toda la raza este próximo sábado, mi Jonathan.
1: Mis amigos, les reitero, si tienen ganas de pistear, si tienen ganas de pasarla chido, y si tienen sueños y metas en la vida, vayan a escuchar a Grupo Primer Grado. Este 23 de mayo y en el Cavalli vamos a estar presentes con todos los corridos, como el de Todo Su Tiempo, Soy Millonario. Ahí vamos a estar complaciendo a todos y cada uno de ustedes. Ahí los veo este 23 de mayo en el Cavalli con tus amigos del Grupo Primer Grado.
0: Ya lo escuchaste, él es Jonathan, cantautor, compositor y de todo le hace principalmente. Ya lo sabes, la cita es este sábado 23 de mayo. Y no vienen solos, llega Grupo Primer Grado con grupo exclusivo. ¿En dónde? En Cavalli. Pues Jonathan, muchísimas gracias, te mando un gran abrazo. Sé que estás trabajando, te quito un poco de tu tiempo porque estás grabando contenido para estar bien firmes en las redes sociales también, ¿verdad?
1: Así estamos grabando un videito oficial, se llama Soy Mexicano, para que ya estén pendientes. Después yo creo que se lo vamos a hacer llegar, primero Dios,
0: acá nos veremos este próximo sábado. Jonathan, muchísimas gracias, te mando un fuerte abrazo. Yo continúo con más música a través de la mejor 90.7. Buenas tardes.

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0: La mala era la pinga. Vámonos con la promoción el día de hoy, que andamos de manteles largos, andamos aventando la casa por la ventana. Y Paul, déjame decirte lo que la gente no sabe, que tengo para regalar el día de hoy, pinga. Tengo boletos para los alameños y tengo paquete familiar para Cinépolis. ¡Bravo! ¡Woo! Muy pendientes, porque voy a poner un tráiler de una película. Atínenle al tráiler y te llevas el paquete familiar para Cinépolis. 4 personas van a ir a Cinépolis, todo pagado por la mejor 90.7. Las palomitas van por tu cuenta, nada más, ¿ok? Así es de que, ¡ay, pinga! Así va a ser, así de fácil. Mientras tanto, hay premios, hay regalos. Y por cierto, ya lo dije, ya lo mencioné, vienen los alameños. ¡Los alameños! Ponme algo de los alameños, por favor, pinguita, si eres tan amable. Algo bonito, algo precioso, algo estelar, algo fantástico de los alameños. ¡Ay, ñi! ¿Qué te gusta de los alameños? ¡Uy! ¡Uy, papá! No, no, esos son ahorita los que acabamos de entrevistar, pinga, tranquilo. ¡Alameños! ¡Alameños! Ahí está, la mujer del pelotero. Póngale, pinguita, póngale, ahí está. ¿Cuándo se presentan? Bueno, el sábado 13 de junio en la Plaza Monumental de Playas de Tijuana. Muy pendientes en cabina porque te vamos a estar regalando accesos dobles. Esto será más adelante, todavía no. Ahorita más adelante. Voy a ir primero con Cinépolis, paquete familiar para Cinépolis. Ahorita regreso con un tráiler para que estés bien pendiente. Y más adelante te estaré regalando los boletos para los alameños de la Sierra. Sábado 13 de junio en la Plaza Monumental de Playas de Tijuana. Y se están yendo como pan caliente estos, ¿eh? Como si fuera, divino tesoro. Hacemos la pausa comercial y regreso con más información, más boletos, más paquete familiar para Cinépolis. Buenas tardes.
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16: Regreso con el paquete familiar para Cinépolis. El día que quieras, con quien tú quieras y a la hora que se te antoje. Vámonos con ese paquete familiar para Cinépolis. Voy a poner un tráiler de una película y el primero en atinarle va a ser por WhatsApp 664

0: Listo, vámonos por ese paquete familiar. Voy a poner un tráiler y está ahorita en Cinépolis. Búscala. Solo van a ser unos segundos y iniciamos para este paquete familiar para Cinépolis. ¡Échale! Venga, pinga, venga, pinga, venga, pinga.
1: Mi mano. ¿Puedo?
0: Va de nuez, va de nuez, va de... Ay, otra vez. Ahí va de nuez. Ahí va. ¡Échale! ¿Listos? Ahí vamos.
1: Con esto en mi mano, puedo vivir el tipo de vida que solo se ve en las películas.
0: ¿Cómo se llama esta película? ¿Cómo se llama? Mándame un WhatsApp, un audio. 17. ¡Audio! 664-342-4488.
2: ¿Qué quieres que tu vida sea una película?
1: Oye, ¿por qué siempre haces cosas raras?
2: Shen Shao.
0: Shen Shao. Shen Shao. ¿Listo? Ah, ¿ya llegaron audios? No me digas. A ver, no, llegó. A ver, este llegó, me imagino que... A ver, llegó este primero. A ver, vamos a ver cómo se llama.
3: El Diablo Viste la Moda.
0: No, no es El Diablo Viste la Moda, tampoco, no es. Échale.
3: Chicha. ¡Pipinga, pipinga! ¡Fatality! ¿No es Combo Mortal?
0: No, no es, tampoco, no es, no es. Me mandan muchos puntitos. Ah, otra vez, se los voy a poner otra vez poquito, ¿eh? Tiene tres palabras, nomás. Ah, espérate, llegaron más. Vamos a ver qué tanto llegaron. Échale.
3: ¿Qué re pinga? Es Peter Pan.
0: No, no es Peter Pan. No, es Peter Pan. Échale.
3: Ovejas Detectives.
0: No, tampoco es Ovejas Detectives. No, oh, no, no, no. Uno más. ¡Ay, es que están llegando! A ver, échale.
4: Enemigo Mortal. Pinga. No, enemigo Mortal.
0: No, tampoco. Lo voy a volver a poner. Aguánteme. Lo voy a volver a poner. No voy a contestar ahorita. No, no. Dije que escrito. No es Mario Bros. No, tampoco es Mario Bros. ¿Listo, pinga? Ponlo otra vez. Ahí les va, ¿eh? Lo voy a aprender al principio. A
2: ver. Por favor, no olvides.
0: Ahí te va. A ver, vamos a poner al principio. Es que lo tengo que cerrar y luego tengo que volver a abrir. ¿Listos? Listo. Ahí va, ¿eh? Ahí va. Ponle atención. ¿Listos? Échale, pinga.
1: Con esto en mi mano, puedo vivir el tipo de vida que solo se ve en las películas.
0: Solo se ve en las películas.
2: Es el disco.
0: Venga.
2: Soy 17. ¿Y tú?
1: Shen Xiao.
2: ¿Por qué quieres que tu vida sea una película?
0: Listo, listo, hasta ahí, hasta ahí. Ya la pauseamos, vamos porque están llegando audios, bastantes. A ver, ¿qué dice el público? Échale.
5: Es Moana, pinguita, Moana.
0: No, no es Moana, no es Moana. La vida no es, la vida es, no sé, la vida es.
3: La vida es.
0: No, no es.
3: La vida es.
0: No, no es lo que me dicen en escrito, les dije que en audio, échale.
6: Luego.
0: ¿Cómo?
6: Grogu.
0: ¿Qué?
6: Grogu.
0: No le entendí, perdóname. No, no es ninguna de las que están diciendo, ¿eh? No es ninguna de las que me están diciendo. ¡Ey! Está ya en cartelera de Cinépolis, ¿eh? A ver, ¿qué sigue? ¡Échale, échale!
7: El poder del Tai Chi.
0: No, tampoco es el poder del Tai Chi, tampoco.
8: Ya, pinga, no dejes a los niños solos.
0: No, tampoco es esa. ¡No, no, no, no, no! ¡Dios mío! ¡Échale!
3: Amos del Universo.
0: No, tampoco es Amos del Universo. ¡No! ¡Échale!
9: ¡Pinga! ¡Kung Fu Panda!
0: Tampoco es Kung Fu Panda. ¡No, no puede ser! ¡No!
3: ¡Me pinga! ¡Son como niños 5!
0: No, ni niños 5. No, tampoco la que me estás poniendo. Dije que en audio, ¿eh? ¡En audio! ¡Échale!
3: ¡Pinga, pinga! Se llama El Poder de Mis Manos.
0: No, no es El Poder de Tus Manos tampoco. ¡Ah!
3: ¿Qué pasó ayer, pinga?
0: No, tampoco es esa.
3: Super Charlie.
0: No, tampoco, no, no.
6: Karate Kid.
0: No, tampoco, no.
6: No, tampoco.
10: De Star Wars, Mandalorian and Grogu.
0: No, tampoco.
9: Ovejas Detective.
0: No, no, no.
11: Carrie, Carrie.
0: No, no es Carrie, Carrie, tampoco, no es. Tampoco es Ovejas Detective. No, no es.
3: A ver, una más, güey. Me pinga. He-Man. Okay, He-Man.
0: No, no es. Ahorita tengo que ir a la rola. Ya me voy a cortar una canción, pero regreso. Ya no manden. Bueno, voy a escuchar todos. Ahorita regresamos a lo mejor 90.7. ¡Qué bárbaro!

0: Llegaron un chorro. Ahorita los voy a escuchar. A ver si tengo ganador o ganadora. No lo sé, no lo sé. Los voy a escuchar. Ok. 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Hacemos la pausa y regresamos. Regreso con ganador o ganadora. No lo sé, ¿eh? Paquete familiar para Cinépolis.
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0: 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En San Isidro, en filas normales, hay una espera de 2 horas con 10 minutos. Redline, 1 hora con 40 minutos. 15 minutos en Sentry y 40 en el cruce peatonal. En Otay, en filas normales, hay 1 hora con 30 minutos. Redline, 2 horas 20 minutos en Sentry y 1 hora en el cruce caminando. 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